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6: Bueno, ahora son las 6 de la tarde este lunes. Estás escuchando el hasta las 7 de la noche mezclando en vivo. Llegó la hora de las plenas. ¡Las plenas!
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6: Vamos a buscar las plenas. A ver, las que alcancen, las que alcancen.
7: Oye, estoy preso de nuevo.
6: Guay del barrio. Tenemos la primera. La primera, salón para el Curry. ¿Qué pasó, Curry? ¿Por dónde andas, Curry?
8: Noticias tuyas, estamos vivos.
6: Noticias tuyas de... ¿Quién es ese? Y el Faz, creo que, ¿verdad? O el Rookie. Voy a buscarla. Da igual, da igual. Vamos a programar.
9: Poneme ahí, pues, solo de niga.
6: ¿Solo de niga? ¿Cuál es esa, mi amor? Solo de niga. Segura que se llama así. Solo de niga.
8: Todavía la factoría.
6: Bueno, todavía. Vámonos con Manuelito.
10: Todos lloran por ti.
6: Ay, ay, ay. Voy a buscarla. Ahorita la programamos.
9: Hola, hola.
6: Hola, es para desaparecida.
9: Voy a poner del Rookie, la isla.
6: La isla del Rookie. Voy a buscártela. Oíste, ¿por dónde andaba? Por fin te soltaron, mujer.
11: Baby Rasta y Gringo, amor de lejos, remix. Estamos
6: amor
11: vivo.
6: De lejos, amor de pendejo. 7676-8271.
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6: Son las plenas de los todos los lunes y lo que vamos a mezclarte en esta hora. Las plenas de los lunes.
12: Tu recuerdo de Niga, tu recuerdo de Niga, el barrio de la Quintanina. Saludame a Antonella Latino.
6: Dale, dale, dale. Tus recuerdos. Esa que no puede faltar.
13: Ponete semblante, el Rookie, perro.
6: Semblante, perro. Dale, que estoy buscándola. Las canciones que están ya colocando. Para eso estamos al aire, para probar todas las plenas.
14: Dale, Tilín, ponete una de Luna, dile que la amo, de niga.
6: Luna, dile, Luna, dile.
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6: Con eso nos quedamos. ¿Cuántos tenemos? Vamos a chequear cuántos tenemos, cuántos tenemos. 1, 2, 3, 4, 5, 6, 7, 8, 9. Tenemos las 10.

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3: ¡Suéltenme la cumbia, por favor! Ya está, ya casi estamos en el cierre del Remix Play de este lunes, comenzando la semana. Glu, glu, glu, glu, lunes. Arrancando la semanita, suelten las pinches cumbiones, mi loco. Que le vamos a dar duro, duro, duro, duro.
5: Cumbia la moto de Oscar Danilo.
3: ¿La qué? La moto, señor.
5: Cumbia la moto.
3: La moto, bueno.
6: El garrobero.
3: La moto de Oscar Danilo. El garrobero. ¿Está bien? ¡Pura cumbia, pura cumbia!
7: Tenemos el movimiento de cadera del Rey del Monte.
3: Ve, mi amor, te gusta bastante el Rey del Monte, ¿verdad? Te encanta mucho el Rey del Monte, ¿verdad que sí? ¿Ah?
8: Oye, Tilín, ponete el ascensor, o arriba o abajo.
3: El Rey del Monte. Monte, el otro... El peluquero, ¿eh? El otro era... ¿Ya me chequearon?
8: Oye, Tilín, ponete el ascensor, o arriba o abajo.
3: Ah, ok, el peluquero, arriba y abajo. ¡Está bien, está bien!
9: La cumbia chinan de gana.
3: La chinan.
9: No la cumbia del gato con bota.
3: La del gato, dale.
10: Estamos en vivo, Tilly.
3: ¡Estamos en vivo!
10: Poné la jaiba te va a morder.
3: La jaiba.
9: Con este 17 años, perrín, 17 años.
3: ¡Va a caer preso, maldito! 1, 2, 3, 4, 5, 6. 7, estamos en 7. ¡Bueno! Así que ya saben lo que tienen que hacer, el volumen bien alto porque estás escuchando
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Acción. Desde ahora y hasta las 11 de la noche del lunes, comenzando la semanita. Soy el Tilín. Nos escuchamos mañana en el Vacilón de la Mañana. Y luego a esta hora de 5 a 7. Gracias por ser parte del Remix.

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1: Oye, sal de ahí, sal de ahí, sal de ahí. ¿Qué onda? Buena, buena, buena, buena, buena, buena, buena, buena, buena, buena. Siete de la noche más siete minutos en el lunes, iniciando la semana. ¿Qué es lo que es? ¿Qué es lo que hay? ¿Cómo están mis niños bellos, mis niñas preciosas? ¿Cómo están? ¿Cómo se sienten? ¿Cómo me lo trata la vida? ¿Cómo va todo? Ya llegó el que le pone el orden, la que le pone el orden. Ya le están haciendo la cena. ¿Qué vaina ahí? ¿Qué vaina ahí? A ver, a ver, a ver. Ya están guardando los teléfonos. ¿Qué onda? Modo vibraciones, modo silencio, toda la vaina. Cuéntenme ustedes. Ya me le llegaron a poner el control ahí. ¿Qué nota? ¿Qué nota? ¿Qué nota? Ya, ya me lo llegaron ahí a intimidar. Ya saben, pueden ir a por acá hasta las 11 de la noche. Ah, como diría, por otros sectores. Bajo la dirección del Tilín.
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1: Debe hacer falta ese poche que dice desgracia.

0: In the ghetto. Ahí estaba pues. Iniciamos. ¿Qué onda? ¿Qué me tienen que contar, mi niño bello? A ver.
1: Estamos en vivo, estamos en vivo. Buenas noches. Acepté un volado, Mairena.
0: Ajá.
1: Ahí. Qué sensación con Arcángel.
0: Dale.
1: No, yo no es que me revisen el teléfono, pero fíjate que yo no sé por qué esta marca de teléfono se reinicia a esta hora, fíjate, borra caché.
0: Muy a las 7.
1: Territoriales, todo raro esta vaina. Tal vez ahí comparten que no soy solo yo, pues.
0: Muy a las 7 de la noche, ya misteriosamente se borran los usuarios. Se queda en blanco el teléfono técnicamente.
2: Toma, que Morena detonate ahí, Loyalty Forever. Dale, que estamos en vivo con Mairena, con la Juan y la 100.3 FM.
0: Dale, está bien, pues por sobre esa canción me solicitas, loco. Ya te voy a tener medido, ya te estoy identificando.
3: Mairena, Mairena, estamos en vivo. Mairena, ponete si me prefieres a mí del Arcángel. Estamos en vivo, Mairena. Y a mí no me revisa nadie mi teléfono, ni tampoco me lo quitan. Aquí estamos en vivo, Mairena.
0: Vos solito venís, lo apagás y lo dejás ahí. No, yo hablo de las mujeres, loco. Es que en el día se ponen ahí todas violentas, que aquí, que allá, que no sé qué, que no sé cuánto, que lo... En esas novelas, pero ya es a la hora en la noche todas las tienen controladas. ¿O será que llegan cansadas de fe y onda hablándolo?
4: Mi hermanazo. De San José, Costa Rica.
0: Se le puede saludo para toda la people ahí en Tiquicia. Pues sí, no sé, diré. Seré yo el que ando hablando de más.

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0: la melodía que no sale en mi cabeza. Cuando hacían canciones bonitas, canciones de verdad. Sí, hombre, cuando hacían canciones así, bonitas. ¿Qué pasó, Alejandro? ¿Estás chambeando? Dijo, ¿qué nota? ¿Y ese milagro? Si hoy es el día frío,
1: ¿Qué nota? ¿Qué nota, Mairena? Saludos de aquí, la isla de Metepe, carnal. Activado con el 100.3 FM.
0: Está bien.
1: Poneme Sexy Lady, perro.
0: Hey, Sexy Gracias. Lady. Está bien la de Chay. Ustedes saben cómo yo soy con ustedes. Nadie lo complace como yo lo complaco. ¡Nadie! ¡Nadie! Digan lo que digan, anden ahí. No, hermano, nadie. Oye, mi loco, así como me la está escribiendo, así la busqué y no está. Ya parece que la mandaron a la chingada. No me acordaba que esta canción empezaba así, que esa ranchera, qué vaina. Ya nos volvimos agrónomos aquí también, nombre.
2: Mairena, buenas noches. Sonate ahí, quiéreme, Farruko con Jacob Forever. Estamos okay. Full sintonía con Tatuani. Estamos en vivo.
0: Estamos en vivo.

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0: Recuerden, muchachos, recuerden agregarnos al WhatsApp. Recuerden agregarnos al WhatsApp 7676-8271 a WhatsApp ahorita mismo. Se pronúncelo como le dé la gana. Lo bueno es que nos agregue. Ay, era un brother, se fue cargado por seguirnos en todas las redes sociales. Ya tú, Chávez. Así que agregándonos.
1: Oye, mañana. Saludo ahí hasta el bello puerto de Corinto. Con este 12 discípulos, porfa, Mayrena. Vamos escuchando a la Tuani, la mejor radio.
0: Ahí es, que no hay otra, hijo. No hay otra. Puerto Corinto. Qué calor el que hace ahí en Corinto. Me gusta Corinto, sí, la verdad de las cosas. Me pegaron una levantada, yo que iba a saber. Yo que iba a saber. Y ay, ahora como está esto, ya no parece una isla. Ya no. Pero sí, Corinto es una isla, la isla de Corinto. Lo que pasa es que ya le han ido secando esa vaina y ahora ya está normal. Yo lo veo, ya no lo veo como antes. Ah, qué bonito, ¿eh? Que es una isla, yo. Que es una isla. Me agarró un rock y me pegó una gran levantada. Y es que vos no viste geografía, muchachos. Sí, hombre, me pegaron una levantada en Corea.
2: Carnal, un saludito ahí para todos los trabajadores de Claro, de la OES, de Mazatepi, de Jinotepe, carnal. Ponemos una rola, ¿y qué fue?
0: Please. ¿Y qué fue?
3: ¿Qué me dice Mayrena? Mayrena, ¿me puedes poner el tema ahí? Racing Rain ahí, porfa.
0: Bojura. Bojura.

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3: 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Siete más 53 en la noche, 7 más 53 minutos en la noche, 7 más 53.

0: así, así. Quiero verte, mi muchacho. Yo sé que me están escuchando de fondo. Mis niñas lindas, bellas, hermosas. La tienen cocinando, la tienen que haciendo lo que hacer. Ya no se pueden desplazar como en la mañana, como en la novela, como en la pulpería, pero yo sé que están presentes. Dominadas por esa persona, pero no importa, aquí yo siempre las voy a saludar. Yo no, te vivo ahí, miren el estado que les acabo de subir a todos los que están allá en Nicaragua del Norte. Véanlo, véanlo, véanlo. Si no pueden entrar al WhatsApp, se van al Facebook. Ay, mi inglés, mi pronunciación, mi pronunciación. Listo, pues sigo complaciendo. ¿Qué canciones debo? Yo sé que debo canciones, pero ahorita no remember. Yo sé que me pidieron una ahí, pero no sé cuál es. No me acuerdo, no me acuerdo. Y si no me acuerdo, no pasó, dijo más. Digo, la chiquita, bueno, la Talía. Estoy hablando del Pretty Boy. Vamos con esta, de cuando estaba en esta época. Esta época, sí, no sé. Está bien pretty.
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0: muerto y te. Este es sencillo. Ustedes van a tener que acostumbrarse a vivir la vida bajo la sombra de nosotros. Brr.
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1: ¿Cómo va la jugada, mi tierno? ¿Cómo va la jugada? ¿Cómo va la jugada? Ahí están comentando. Recuerden, para los que no están en Facebook, también ahí lo pueden chequear a través de nuestro WhatsApp. Recuerden agregarnos 7676-8271, 7676-8271. ¿Qué nota? Ay, para que ustedes ahí me dejen su audio. Quiero complacerlos. ¿Qué canciones desean escuchar? Ustedes saben que nadie los quiere como yo los quiero. ¡Nadie! Ni en su casa lo quieren así. Ni en su casa lo quieren como yo los quiero. Y eso que no me mandan remesa. ¿Qué tal si me mandaran ahí? Se decidieran.

0: ¿Será que existe mi MySpace todavía? Ni sé cómo salí ahí. Ni me acuerdo. Me adora, me adora, me adora. Dos canciones para que regresen a su adolescencia, a esa etapa donde se escapaban. Donde nadie sabía que fumaba, que tomaba. Cuando nosotros llamábamos a Sugar, a esos viejos que te invitaban, que te mandaban tu trago, tu cubetada. Que me enamoran.
1: Monstruo, agregame al grupo, monstruo.
0: ¿Cuál grupo? A los estados, ya está agregado, ahí ya te tengo, ya está registrado. A ver, dice que te llamas David. El otro es el canal de WhatsApp, pero no sé cómo va. Ahí buscando la Tuania, aparecemos ahí en los canales de WhatsApp. A ver, hijo de madre.
2: Oye, Eric Mairena, buenas noches ahí, perrito. Sonaste pues ahí, zapatito roto para recordar la vieja escuela. Ya no sabes, ya te estamos en vivo.
0: Esa vieja escuela, zapatito roto. Es que no sé, de, o sea, cada nota, cada quien con su nota. Yo no considero eso tan bien. Ella tiene un swing.
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los 12 discípulos. Fueron muchos los llamados, pero 12 los escogidos. Como decir que vale la pena seguir viviendo hasta que nos llegue la última cena.

0: sabe. Love and Sex.
1: Es bonita, pero no, esa no estaba, esa no estaba. No, no, no, no, era esta. Zapatito rojo. Que no me viene. A ver.
2: Carnal, ponemos una rola ahí, porfa. Dale pa' ver.
1: Dale pa' ver. Mueve pa' ver. Dale pues, dale pues, dale pues.
3: Se nota, Erika. No, no es que me tocó chambear, más porque iba a haber una actividad, ya sabes, mi carnal, ya sabes, ando chambeando, pero yo creo que salgo hasta la una hoy, porque vine temprano, vine a las 5. Y Simón, me acuerdo que yo viejo tiempo, mi carnal, de calle.
1: Ahí es, pues, ahí es, vos sabes. Tiempos aquellos. Bueno, güey, esperemos, día extra, ahí, una planilla.
4: Hola, saludos desde Juyalpa, Chontales. Ocupo tener amistades al número 57.
1: Balado, si yo no tengo una novia que tenga moto. O sea, porque dice que estaba exigiendo mucho, que fuera del norte y todavía no. Entonces, no, normal. Que yo quiero que tengan moto para que me venga a dejar, me venga a traer, me ande paseando.
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1: Le echamos 200 de gasolina y vamos a parar a saber hasta dónde. Mientras yo no soy feliz, ustedes no lo van a hacer tampoco, así que bájala. Va al lado.
2: Mirate esclava de Brian Mayer. Un saludito para el nuevo integrante de Talarte de Guadalupe, Fernando, alias la salchicha negra.
1: Está raro ese nombre, ¿viste? Ese apodo, ese sobrenombre, está raro. ¿Qué vaina ahí? Ay, qué cuál es una confiancita. Es el nuevo, imagínate, ya.
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1: Te estoy diciendo, esta rola, la rola de antes, papi, la rola de antes.
2: Una chava, puesto que para Camilo Ortega, ponete ahí la rola que dice de la vieja escuela. Y quien te canta, entra.
1: Quien te canta, entra. Eric en escena, repartiendo plenas de las buenas.
3: Carnal, ahí, por favor, ponemos una rola ahí, como nadie la ha pedido. Tululo, si se puede, ahí, por favor. Saluditos.

si la consigo, suena esa versión y la voy a sonar porque estamos en mayo y están en Bacanal en aquellos lados. Y yo quería ir, de hecho me iba a enfermar misteriosamente este fin de semana para no venir a trabajar, pero ya ni modo. Tuve que ir a hacer bulto a aquellos lados y entonces tocó. Ni modo, pues ahí tocó. ¿Qué íbamos a hacer?

0: vamos a ver qué hacemos por Pop. Vamos a ver qué hacemos. Yo le estoy preguntando aquí a mi socio si la tiene o no la tiene a mano.
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0: ya paguen. Seguimos, pues, 9 de la noche en punto, 9 de la noche en punto. ¿Qué pasó, mis tiernos?
1: ¿Qué hubo, Eric, Mayrena? ¿Qué hubo? Estamos en vivo, papi. ¿Qué onda? Plan cocino, ¿viste? Para la cena, brother, no, hombre, qué onda. Sinceramente vine estresado de la chamba, hermano, pero ni modo, aquí siempre cocinando y escuchando la tuana. No me reporto casi por cosas, es que es la chamba, loco, el trabajo. Y ahorita pues porque tengo mi ratito libre, pero necesito que me regale una rolita, Mold Your Body de Nina Sky. Estamos en vivo.
0: Estamos en vivo, estamos en vivo. Ahí es, yo lo comprendo. Bueno, provecho, dichoso que está cocinando. Ahí es, ahí es, ahí es. De eso se trata, de eso se trata. Estamos en mayo y en las redes andan hablando. Mayo, ya, de la vaina. Tú, lulululu. Y es que yo ya me hacía. Comiendo rondón, patilla y zambi, todo lo que se atravesara, hermano. Pero y ay, no me pude dar la fuga. Llegando a Santo Tomás estaba cuando una persona me escribió: oye, mañana turno, que no sé qué, que no sé cuánto. Pues la grande. Bueno, digo, ni modo, solo mierto mi que sí, voy para atrás. ¿Qué le voy a hacer a la vida? Bueno, que estén en Facebook, ya subí mi foto ahí para que me le den amor, para que me le den amor, para que la acaricien. Le den amor, comprensión y ternura a esa foto ahí en el Facebook. Todo lo que no le dan a ustedes ahí en su hogar, su pareja, quiero que me le den a esa foto. O sea, amor, fidelidad, todo eso, denle a esa foto ahí, por favor, por favor.

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0: Ahí estamos, pues. Sigo complaciéndolo, mi chiquito lindo.
1: Enséñame a olvidar de aventura. Estamos en vivo.
0: Enséñame a olvidar de aventura. Oye, ya le fueron a dar ahí. Ya le dieron amor a mi foto. Lo que no le dan en su casa.

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2: A ver, ¿dónde está la rola? Ustedes saben que nadie lo va a complacer como yo lo hago. Nadie, chiquito. Nadie, nadie, nadie, nadie. ¿Qué onda ahí? ¿Qué vaina? Saludos pues para la people en este link. ¿Qué hay? Vamos a ver si mañana caemos por esa zona. Vamos a ver, todavía no sé. Consentimiento, pues, consentimiento. El lunes, 9 a 21 en la noche. Aventura.

0: Amor, y yo que te amo tanto, tus ojos no me ven. 9:31 en la noche, 9:31 en la noche.
1: Que nota, Eric, tirate ahí una rolita del mero Niga, está muerta esa vez, down. Ponete Luna de Niga.
0: A ver, vamos a seguir la vaina entonces, vamos a seguir la vaina. A ver, ¿dónde está Niga? Que no te veo, ¿dónde está Luna? Ok, ahí está, ahí estamos, sí que la canción es de antes, papá. Eran otra nota.
2: Buenas noches. Mae, poneme una canción ahí de Braithiago. Desnudarte. Un saludo aquí desde Liberia, Costa Rica, mae, para la isla de Metepa. A mi hermano, a Pablo Sevilla.
0: No me digas, ay, no más, está la isla de Metepe. Ni permiso, güey, ni pasaporte, si no ocupas. Lo que no ocupas es visa, porque vas a pedir ahí, güey, una vaina que te dan para cruzar hasta Liberia. Después de ahí no puedes cruzar. Ay, pura vecindad ahí. Vámonos, pues, 9:30.

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1: Los pilotos aterrizan, vamos a buscar esa.
2: Me dijeron por ahí.
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0: aquí que
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2: Espérate ahí, dile de Bad Bunny, estamos vivo.
0: Estamos en vivo, estamos en vivo.
3: Que no te, estamos en vivo, estamos en vivo. Ponete una rola que voy viajando del lado de Ciuna. Quiero irme activado. Estamos en vivo. Un saludo para todos los de Cargotrán.
0: Está bien, pues con cuidado, Michatel, con cuidado en esa carretera, ya sabe, ahí despacio, con cada putero sabe. Ahí se viven levantando los pedazos de la carretera. Uno que otro animalito por ahí también. Y no hablo precisamente de los animalitos de cuatro patas. Pero usted con cuidado también por eso, porque mala onda andar atropellando a los perritos ahí.
4: Hola, hola, buenas noches, saludos de Costa Rica. Mi nombre es Francisco Lara. ¿Me puede poner un tema de Zacarías Ferreira, Asesina?
0: Me dio una asesina. Ok, está bien.
3: Estamos en vivo, Vamos activados. Quiero que me le mande un saludo a Bel Delgado, la mera rienda de Cargotrán.
0: Mínimo se va durmiendo.
3: Gente, qué animales, Managua, caballo.
0: Tengo rato de no ir a aquellos lados de Ciuna, rato, pero es tiempo de no ir a esos lados. ¡Qué nota! Ya se fueron a darle amor a mi foto. 9:51 en la noche. A ver, 9, va saliendo. 9, 10, a ver, 10, 11, 11, 12, 12, 1 a las 2, como a las 3 de la mañana estará llegando por aquí al lado.
3: Otro mate. Está riquísimo, está riquísimo. El ambiente, estamos vivos. 3 de la mañana, estoy llegando allá. 3 de la mañana.
2: Está riquísimo.
0: ¿Qué onda? Ya está el puente 9 ahí en Mulucucú, todavía hay que pasar por el otro que tiembla. Yo decía, ¿en qué momento se cae esta vaina y me quedo aquí? 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

0: rumores, son rumores. Me regaló una asesina. ¿Qué pasó, mi chiquito?
1: Que no te toca yo, que nota. Dale, estamos activados todos aquí de Transporte Bolaño. ¿Qué pasó, ta? Ah, ponete ahí el marcianito, porfa.
0: Está bien, vamos buscando. El marciano, está bien.
2: Hola, buenas noches, ¿me puedes poner movimiento de cadera? De Rayo y Toby.
0: Está bien, movimiento de cadera de Rayo y Toby. Con todo el gusto del mundo, a ver, movimiento de cadera, perfecto, voy anexando y ya, yo borré el marciano. ¡Qué barbaridad! A ver, Cocomán, vení, ahí está, vos, ahí vas a estar.
3: Estamos en vivo. Un saludo para mi auxiliar que se va durmiendo. Ponle una quita sueño, por favor.
0: Abrirle la ventana. Me imagino que para aquel lado va a caer algo de brisa o lluvia. Deja abrirle la ventana y que le caiga esa huelada. Va a ver si no lo va a levantar.

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1: ¡Wow! La botate de nuevo, Marciano.
2: Claro.
1: Y si que eres bravo. Y eres mi gente.

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1: Estamos en vivo. Sube el mic. ¿Qué vamos? ¿Qué vamos? ¿Qué vamos para la jodera full?

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2: Bueno, llegamos. Comenzamos. Bienvenido, bienvenido, bienvenido, bienvenido, bienvenido, bienvenido, bienvenidos. ¿Cómo amanecieron hoy? Gracias, Carpacho, por dar cámara. ¡Buenos días! Ha llegado el martes, ha llegado el segundo de la semana.
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2: 26 de mayo de este 2026. Hay que jugar el 6 entonces. Hay que jugar el 6 hoy. Bienvenido para la programación del Vacilón de la Mañana hasta las 8 en punto, presentado por RCB y Cinti Robledo. Disfrutado de la mejor calidad. Gracias para toda la gente que ya está conectada desde muy temprano, laborando, alistándose, despertándose también, ubicándose. Tierra llamando a fulano, tierra llamando a Martín, tierra llamando a Marixa. Estoy inventando nombres para que se despierten. 5 de la mañana con 12 minutos. Gracias por estar conectado con los 100.3 FM. Qué mejor manera de arrancar la mañana escuchando La Tuani. Estamos en vivo. Ya saben el WhatsApp, y si no, anótenle en este momento 7676-8271, 7676-8271. Pero antes, ya saben que estamos en nuestras plataformas para que nos vayan a ver en YouTube, Radio La Tuani 100.3 FM. Vayan a suscribirse, rumbo a los 5000, papi. Rumbo a los 5000, papi.
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2: Vayan a suscribirse, denle a la campanita, denle like. No se pierdan nuestro contenido en redes sociales, Facebook, Instagram y TikTok. Y también descarguen las aplicaciones. La gente que tiene iPhone, no ande escuchando en otras aplicaciones pirata. ¿Cómo vas a creer vos que un iPhone ande escuchando en una aplicación pirata, loco? Decime vos. No, tenés que andar la oficial. La de Radio La Tuani. Se van a App Store, ponen Radio La Tuani 100.3 FM, le dan instalar, listo, nos están escuchando. Es más, en nuestra aplicación te manda directo a nuestro WhatsApp. Te manda directo a nuestro canal de YouTube para que te suscribas y nos mires totalmente en vivo. Y ahí te enteras de todos los eventos que pasan acá con La Tuani 100.3 FM. Ahí lo tienen. Pero antes, arrancamos la mañana preguntando de chismoso. Obvio.
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2: Necesito que se despierte.
3: Estúpida.
2: Que se despierte.
3: Estúpida.
2: Ya pues, ya, ya, amor, ya. ¿Qué han hecho? ¿Qué es lo más loco que han hecho después de una ruptura amorosa, babies? ¿Qué es lo más loco y aloca que han hecho, bebés? ¿Cuál es este enfreno que se dieron después que se dejaron de esa vaga? ¿Cuál fue la loquera más loca? ¿Qué hiciste por ese vago sinvergüenza? Queremos saberlo en esta mañana para que vacilen conmigo.
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2: Antes, nos vamos con la gente que está en el WhatsApp ahorita ya bien educada, dándole buenos días. ¡Paso!
4: Me siento muy contento,
2: me siento muy feliz. Osvaldo está aquí.
4: Escuchar la Tuani ahora sí. Para andar feliz, feliz. Buenos días, Zeta, Dios te bendiga.
2: ¡A ver!
4: Sí, la mañana.
2: ¡Ay, ay, ay!
4: Un frío fuerte con la trabajación, pero ahí vamos sobre.
2: ¡Dale, hermano!
4: Y sí, regálame ahí. Parte de galería. Bendiciones para todo el mundo ahí.
2: ¡Hasta temprano! ¡Bueno!
5: Bienvenido, Luffy. ¿Qué pasó? Aquí estamos escuchándote tan tempranito.
2: Así me gusta. Ya sabes que yo soy como un café amargo, horrible. Pero te despierto, ingrato, que es lo mejor. Te despierto.
5: Oh, sos loco, ¿no?
2: ¿Cómo no, hombre?
4: Buenos días, DJ Z.
2: Ajá.
4: Buenos días, Papa Negro.
2: ¿Qué pasó, hijo mío?
4: Tierra llamando al tostón más morenito y más bonito y más panzoncito de la radio FM.
2: ¿Cuál panzoncito? Anda loco.
4: Ey, Zeta, muchas peticiones el día de hoy, ¿oíste?
2: Dale.
4: Te mando un besote.
2: No, mejor me lo aparto. Soy un traidor, una rata. ¡Hello! ¡Buen día!
6: A la gran 100, chica, pero qué pregunta. Y tan de mañana, loco, ¿ah?
2: ¿Y cuál es el problema? Yo quiero andar de chismoso, ¿ah? ¿Qué problema es este?
6: Chica, pero qué pregunta. Y tan de mañana,
2: ¡sí!,
6: loco, ¿ah? Amaneciste pesado. No, pues.
2: Hay que arrancar la mañana así, loco, para ponerlo a pensar. Si vengo, buenos días, ¿cómo están? Hablemos porque no quieren trabajar, no me fregues vos.
6: Creo que lo más loco que hice,
2: ¿qué
6: mano,
2: han hecho?
6: Fue bailarme la cuñada.
2: ¡Qué
6: creo
2: rico!
6: Que es lo más crazy.
2: ¡Bárbaro!
6: Yo creo que no hay algo más loco que eso.
3: ¡Estúpido!
6: Y en bomba, rápido, en bomba. ¡Para la semana!
2: ¡Obvio! ¡Eso es lógico, loco! ¡No, no vamos a callar! ¿Cuál fue lo más alocado que han hecho después de una ruptura amorosa? Uno ya bailó con la cuñada. ¿Te imaginas, loco? Bailar con la mejor amiga. Y que la mejor amiga sepa y que la mejor amiga te pegue un besito aquí a la orilla de los labios. ¡Qué bárbaro! ¿Qué vas a saber vos de amor si vos nunca has besado, chaval? Oh. ¡Ah, lo siento!
7: Buenos días.
2: ¡Llegó Zeta, el gato! ¡El gato Zeta, llegó!
7: Zeta, ¿qué lo que he hecho yo? Lo más locado, pasar un buen tiempo, como un año y algo, ya sabes, volando, carnal. Y dedicarle tiempo a mi hija, porque la madre, ya sabes, se fue y la dejó conmigo, ya sabes, y mi roca.
2: Ah.
7: Y de ahí muerto, ya sabes, la madre ahí después andaba diciendo, ay, qué buen hombre, cómo lo dejé, qué título, porque volvieron, pero negativo, o sea, no se puede, perro. La madre, así que no quiera a tu hija, la deja botada, negativo, papá. Entonces, ponete la plena ahí, dale, que estamos en vivo.
2: Dale, está bien. ¿Qué pasó, Chris?
8: Buenos días, Zetita, que Dios te bendiga.
2: ¿Qué pasó, Crisito?
8: Y a toda la familia Tuani, que estamos en vivo, que estamos en vivo.
2: Debe de ser, vivo, debe de papá. Ser, dale.
8: Bueno, loco, la locura más loca.
2: La locura más loca.
8: Es ponerme hasta el queso, loco.
2: ¿En serio?
8: Bien, tapi, mal, y ponerme a llorar, loco. Uy, qué locura más locura, mi hermano. Eso fue hace rato, estábamos chavalones todavía.
2: ¿Saben qué es la peor locura que ustedes no, es no hacer eso? Andarse borrachando por donde van, eso, loco.
9: ¡Cállate!
2: ¡No, hombre! Es cierto, todos pasamos por eso.
9: Degenerado.
2: Oye, y todos pasamos por, pero es feo, no digas, perro. Hombre, después uno se queda pensando, gasté 5,000 pesos y todavía poquito en guaro. Uno gasta hasta 10,000, loco, ¿ah? Mira, lo que hace una mujer, loco, ¿ah? Es el diablo.
10: Muy buenos días, DJ Z. Que la paz del Señor esté con todos nosotros, los que estamos escuchando la radio más tuani de Managua, Nicaragua.
2: O sea, todos los fieles. Ajá.
10: Día bendecido para todos, dale, estamos en vivo.
2: Así se levantan los educados, menos yo.
10: Pues Z, ¿cuál fue lo más loco que he hecho?
2: Ajá, decime.
10: Loco, ella me regaló una gorra, ma. Y cuando terminamos, loco, quemé la gorra, ma. Chile, quemé una gorra, quemé una camisa, ya sabes. Pura loquera, ma.
2: Bueno, yo quemé una fotografía cuando salí de bachillerato con ella. Pero para mí eso no es locura. Eso no es locura para mí. O sea, digo yo.
9: OZ y armé a la profesora.
2: Ah, ¿cómo la cosa?
9: OZ y armé a la profesora.
2: No te entendí.
9: Buenos días, Z. ¿Cómo te amaneció?
2: Hombre, nos amaneció hermoso, divino. El día, ¿verdad? El día. ¡Hello!
11: Buenos días, papá negro.
2: Llegó el espino.
11: Pregunta, papá negro.
2: Claro.
11: Me con el café, no digas.
2: Qué bárbaro.
11: Pero lo más loco que yo hice creo que fue tirarme como 15,000 varas, ¿sabes? Por la garganta.
2: Estoy diciendo, ya viste, yo puse 5,000 y barato. Y este 15,000 Córdoba, loco. 15,000 Córdoba, la locura mal. ¡No! 15,000, perro. Con 15,000 cancelé una deuda que tengo, no digas.
9: ¡Cállate!
2: ¡Ey! Son cosas que pasan. Gracias a la gente que está mal. ¡Cállate, hombre, chaval! Que le están diciendo que hable ahorita, ¿ah? ¡Barbaridad!
9: ¡Cállate, perro!
2: Por favor. Gracias a la persona que está mandando su video en esta hora de la mañana. Gracias. ¡Ay, nos están viendo en YouTube! ¡Gracias!
9: Buenos días, mi papo.
2: Ahora sí, hable.
9: ¿Cómo anda?
2: ¿Qué me dice Mica y Bill?
9: Papo, lo más loco que yo he armado, Pipe, después de una ruptura, perro, pero eso lo hice por venganza, mi perro.
2: ¿En serio?
9: Fue que me le comí a la mamá, loco. ¿Sabes cómo está la onda, Pipe? Dale, que estamos en vivo, mi rey.
2: Mira, con todo el respeto, ¿verdad? Que se merecen todas las suegras. No todas las suegras a veces están buenas, perro. Al chile, no todas las suegras están buenas. Ahí yo no sé, como que foul. No creo yo.
9: ZZ, la locura más peor que hice yo. Cuando terminé con la madre, me electroné a la hermana por desquite.
2: Pues ahí se puede hacer. A Osvaldo le creo. No le creo.
12: Y se divertirán. Buenos días, mi hermanazo. Actitud positiva, perro. Saludate a toda esa gente que escucha el vacilón de la mañana. La locura más loca que he hecho, ir hasta allá a probar los pastelitos, ya sabes, de pellejo de pollo.
2: A la gran 60 mil. Oye, mira, dice la madre lo siguiente.
3: Ni a metros le vas a ver la cara a Dios.
2: No, eso no dice.
13: Buenos días, Z, buenos
2: días. ¡Buen día!
13: Lo más loco, hermano, que ha hecho yo, hermano, es...
2: ¡A los alocados!
13: Bacanalearme el billete.
2: Ajá.
13: Que me dieron, loco, de una liquidación.
2: Oye, sí.
13: Que fueron 20 mil bombas, loco.
2: Oí vos.
13: En el Fénix.
2: Oí vos. No sé.
13: Amanecí, loco.
2: Ajá.
13: Me encontré a un brother.
2: Ajá.
13: Y seguí muertando los cuadros porque el hombre también agarró una liquidación. Estaba trabajando en el Atrel.
2: Ajá.
13: Fueron como... Ay. Aparte de lo mío, hermano, ese hijo de puta se voló como unos 1500 también, loco. Como unos $1,500, porque fuimos a amanecer hasta allá al lado de San Juan del Sur, loco. 3 días en Guaro, loco.
2: ¿Tres días?
13: Solo me iba a turquear la mujer.
2: No seas vulgar, hombre, bozo. No seas vulgar. Hombre, ya perdí la bendición de Dios, ya perdí la protección por tu culpa. Bueno, vos se han canteado después en el camino.
14: Buenos días, DJ y Z. Un saludo a todos los que escuchamos el vacilón de la mañana. Te quería pedir un favor, Zeta, ahí, por favor. Que si me puedas...
2: No puedo apartarte, perro. Reales, últimamente no estaba prestando. Más bien yo estoy prestando. Es más, todo el salario del 30 ya lo tengo endeudado ahorita, sí.
14: Que me llegue, necesito que me aparte uno de los comodines, pasarela, para la hora de las 10, para la hora más rápida. Para la hora más rápida, decirle que me aparte un comodín ahí.
12: ¿En qué
14: ahí
12: parte me río, cochón?
2: Mirá, Salgado, vos venís con esa payasa. Yo te bloqueo, perro, fíjate. Al chile, a mí no me tiembla el dedo, fíjate.
3: Buenos días, Z. Osvaldo es mentiroso, yo no le conozco mujer.
2: ¿Y vos cómo sabes, ah?

0: Aquí, mira, huele mal. ¿En serio eso hiciste, perro? Jurámelo. ¿Están oyendo lo que el mae hizo? Esa locura que hizo cuando tuvo una ruptura amorosa. La sangre de Cristo. No, hombre, te pasaste, perro.
1: Oye, este mae le está dando espacio publicitario a todas las empresas.
0: ¡Ay, déjalo!
2: Buenos días, Teta. Buenos días. Bendiciones en esta hermosa mañana. Dale, dale, que estamos en vivo.
0: Dale, estamos en vivo. Bueno,
3: buenos días, buenos días, buenos días. Ay, Zeta, no. ¿Cómo amaneciste? La mera yuca del vigorón, la mera yuca del buñuelo, la mera yuca de la sopa de gallina. Dale, que estamos en vivo. El locutor del pueblo, saludame al grupo de WhatsApp, los Reacciones Tuania, los carnales que escuchan el vacilón de la mañana. Y un saludito muy especial de Managua, Nicaragua, a la tía Vivi. Dale, que estamos en vivo. Estamos en vivo, talón, talón. Talón, talón, talón, actitud positiva, cabrón. Brr.
0: José Gómez, vos no me andes inventando la abuelada. Al saber de dónde agarraste esta fotografía, no digas vos y decís vos que es la suegra. Al saber de qué. Loco, que me va a meter gol a mí.
4: Bloqueo, bloqueo, bloqueo. Esa gente que amaneció en Sopenca, que bloquearla, Zeta.
0: Hay que agarre su solo.
5: Hala, grande, compadre. Nadie te haya traído a tanto, Zeta, legalmente. Más que ese más de bruto, perro. Ese más si la partió.
6: A bloquear, Zeta. No ves que es parte de la jodedera.
0: Alado. Último, nos vamos ahorita a par de canciones.
3: Dale, buenos días, Zeta. Bendiciones, bendiciones. Ve ahí, saludame a todos los que escuchan el vacilón de la mañana.
0: ¡Están peleando! ¡Se van a penquear, Taxero Huevo, pero pobre! ¡Trapa el tío Wilber Herrera! Ya amaneció, pero que esté viejo yo. Espero que mire, hoy haya amanecido 220, yo, 220, 220.
3: Pues Zeta, y tengo un prestamista que te puede prestar al 6 a la quincena. Dale, vos me avisas, solo me das tu tarjeta.
0: Vos andás como loco, vas al lado de tu tarjeta. Loco, andás dando tarjeta yo. Bien, estoy yo con. Bien, estoy ahí yo. A ver, nos vemos.
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8: Las 5 con 25 minutos.
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0: Las 5 y 28 minutos.
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0: Las 5 y 32 minutos.
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2: De vuelta. ¿Cómo se cae en el vacilón de la mañana? Recuerden que estamos en vivo otra vez en nuestro canal de YouTube hasta las 8 de la mañana en punto.
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2: 26 de mayo. ¿Ya están listos para el Día de la Madre? ¿Ya se lo van a celebrar? ¿Ya apartaron ese día? Consejo sano, aparten ese día. Aunque todo va a estar lleno el 30 de mayo. Pero ya ahí celebran, loco. Aunque sea en el chante, loco. Sencillo. Las cosas sencillas, loco, mira, siempre salen bien. Te lo digo yo. Todo el mundo va a decir, ay, qué sencillo, pero vos no sabés lo que pasa en esos sencillos. Cosa épica y canónica, baby. Obvio. 5 de la mañana con 34 minutos. A ver, aquí 33, y entonces, ¿a quién le creo? En la vida hemos tenido personas que dan sabios consejos. Sea nuestra mamá, sea nuestro papá, sea algún tío, sean abuelos, sea algún amigo cercano. Pero en este momento le preguntamos a toda la gente, así que atención, te pregunto, ¿cuál fue el mejor consejo? Analiza bien lo que te voy a preguntar. ¿Cuál fue el mejor consejo que te dio un bolo? Tal vez el más descallado cuando anda guanizando, pero cuando bebe se vuelve filósofo. Es más, se vuelve terapeuta y psicólogo a la vez. ¿Cuál fue el mejor consejo que te dio un bolo? Quiero saber ahorita cuál fue ese buen consejo que te dio un bolo. Que vos decís, wow, estaba bolo, pero tenía razón. Yo creo que el mejor consejo que me dio un bolo una vez fue porque yo le pregunté, no fue un consejo que salió de él. ¿Ves de qué me pasó esto y esto y esto? Voy a decir algo. Si ella se pone un poco brava y rejega cuando está en la intimidad, la madre tiene a otro. Loco, tenía razón, tenía otro el mae. Buen consejo dio. No, que los bolos saben sus cosas. Los bolos saben sus cosas.
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2: Tírala.
3: Yeah, buenos días, hermanazo. Un saludo a la gente naroteña.
2: Oye.
3: Siempre activo con la Tuani.
2: Bueno, es en vivo, papi. Cuando venga aquí John Steven Rosales allá en Nagarote, diga siempre, estamos en vivo. Estamos en vivo con la Tuani. Apréndaselo.
4: ZZ, el mejor consejo que me dio un bolo infiel, me dice, hermano, mira, carnal, me dice, te voy a dar un consejo, me dice, mira, me dice, yo ando coronando, me dice, una más, diciéndole infiel a mi pareja, me dice, mira, me dice, me he tirado como 10,000 bombas y no me lo ha prestado, madre, me dice, solo por andar comiendo otra cosa, dice, porque estoy aburrido de la casa, dice, te vas, dice, donde la cariñosa, me dice, son 5 varitas que vas a gastar lo que vale el servicio, te vas a tirar tu heladita, me dice, te vas descargado, me dice, y nadie te va a reclamar ni vas a andar escondiéndote de nadie, me dice, y gasté menos, me dice, aplica eso.
2: Wow, qué consejo. ¿Cómo no?
5: Dale ese consejo que me dio un bolo a mí, es no revolvar cerveza con guaro, hermano. Si va a haber guaro y guaro, se va a ver biche y biche.
2: Obvio. Fíjate que sí. No. Fíjate que es un buen consejo para todos aquellos cintas. Y alguna vez que fuimos, ahí aprende uno, taxero guapo, pero pobre, fíjate. Sí, porque uno se la da de gallito, de que pa, voy a revolver yo ahorita. No.
6: El mejor consejo que me ha dado un bolo es que me dijo, no me vas, chavala, no me vas, me dice.
2: No bebas.
6: Ni a metros le vas a ver la cara a Dios.
7: El consejo que me dio un bolo.
2: ¿Qué consejo te dio un bolo?
7: Fue que no pasara con agua, mejor que pasara en seco, que es lo más rico.
2: Está bien, todo consejo es válido.
8: Buenos días, papanero. Buenos días. Bendiciones para todos los que escuchamos el vacilón de la mañana. Oye, papanero, felicidades.
2: Gracias.
8: ¿Qué onda ahí, loco? Fíjate que el consejo que me dio un...
2: Fue el domingo y hasta ahorita me está felicitando. Te imaginas el día que parta de esta tierra. No fregué, bárbaro, Álvaro.
8: Tapi, loco. Fue que no me casara, pipi. Eso traía mala suerte. y que le iba de la patada a uno, es la que estamos.
9: ¡Vos bárbaro!
8: Loco, loco, ese boludo era mi abuelo.

0: sabe, si usted ve una mujer que fuma o bebe, va de viaje. Sí, no sé.
1: No, el arranque estuvo bueno. Si una mujer fuma, bebe. Y si bebe, fuma. La gran viuda, pero ni el fresquero anda tan filósofo como este. La gran viuda, no diga. La mujer que fuma, bebe. Y la que bebe, fuma. La mujer que besa, besa. No.
0: Otro consejo que me dio un bolo fue: si la tiene apiladita, es porque le da su usadita.
1: ¡Ay, padre!
2: O sea, el mejor consejo que me dio un bolo fue,
1: ajá,
2: que le hiciera caso a mi mamá y a mi papá, porque por eso él terminó como terminó, ¿viste? Piruquita en las calles.
1: Mira, entonces decía algo, para que llegue a viejo. Mírame, mírame, yo, para que llegue a viejo. Escucha esto. Para que no andes así como M, como yo, viviendo guaro. Hacerle caso a tu papá y a tu mamá. Para hacerle caso, sí. Me imagino que así te lo doy, ¿verdad? ¡Hello!
3: Oye, mira, ¿sabes cuál fue el mejor consejo que me dio un bolo? No fue ni consejo, fue como profecía.
1: Ajá. Me dicen, oye, no, oye, sí, man, fíjate, hay cosas que los bolos te dicen y te da miedo. Pero,
3: Chatel.
1: Ajá.
3: Mira, donde comen dos, me entrego. ¡Eh! No, como al menos me voy dando cuenta de que la mae estaba metiendo a otro chante. No.
1: A perro era fritanga la muchacha. Ajá.
3: Chico, puchica, de parte de bolo era chismoso, pero toda se la sabía.
1: Era fritanga tu jaña entonces, loco, ¿ah? Pues ni una mesa atendía tres. Y no estamos hablando de comida.
4: Callate.
1: Ya, pues.
5: Zeta, el mejor consejo que me ha dado un bolo a mí, me ha dicho él. Mira, Dios me dice, si usted se mete con una mujer que ya está comprometida y se queda con usted, esa mujer le va a hacer lo mismo a usted, me
1: dice. En serio, man.
5: Así que con ese tipo de mujer solo es pique y jale, me dice.
1: Pique y
5: tiene que comprometer con una mujer.
1: ¡Ale!
5: Dale, que estamos en vivo.
1: Estamos en vivo.
0: Papo, papo, el mejor consejo que me da un bolo, usted. Y si el mae ya borracho, porque bueno, no lo decía, ¿va? Que siempre hay que tener más de una vaquita. Y no estamos hablando de vaquita, vos sabés. Dale, que estamos en vivo,
1: rey. Ahora es ganadero, y José Gómez, date vos.
6: Hola, buenos días, Diez Z.
1: Buenos días.
6: El consejo que me dio un bolo fue: mira, yo, bolo, no sea como yo, de peruca. Porque es horrible andar así.
1: Vos andabas bola también ese día, ¿verdad? No, da, porque yo no te entendí nada, hija, fíjate.
7: Ni Fabricio salió con tanta estupidez.
1: Recuerda, Fabricio, no te mandando tantas notas de audio, papi.
7: El mejor consejo que me dio un bolo, loco, cuando andes de goma, desbaratado, loco, te levantas en la mañana, te lavas los dientecitos, te vas al bar, te tiras cuatro bichas bien escarchadas y adiós goma.
1: Ah, ah.
7: La mujer que bebe, fuma, y la que fuma, bebe. Y la que gomita, no gomita. A la gran chorro, ni yo me he atrevido a tanto. De parte de mi hijo, colchón. José Gómez, man.
8: Buenos días, Zeta, buenos días, Papá Negro. Buenos días, estamos en vivo. Papá Negro, el mejor consejo que me dio un bolo fue: donde la cheparrata, no vaya a comprar guarón, porque ahí te lo dan mezclado. Y era verdad, loco.
1: Ah, ¿en serio?
0: Papo, papo, el mejor consejo que me dio un bolo fue: es la última y nos vamos.
9: Oye, Zeta, tomaría un consejo de Fabricio si está borracho, Zeta.
1: Pero pff, no fregué vos. ¿Quién me puede aconsejar a mí, Fabricio? Hasta me está recomendando un prestamista que me quita la tarjeta el día de pago. Oso, como loco.
10: Qué poco hombre que soy.
5: Buenos días, Zeta. Un consejo que me hizo un bolo, carnal, fue que me dice el maestro: si quieres tener dinero, hacer tus propias cosas y estar bien, montar tu propio negocio. No le andes trabajando a nadie, me dice. Para que tú puedas tener tus propias cositas, me dice, para salir adelante.
1: Marcelo.
5: Y me dijo el madre, Carmen, y es cierto, madre, fíjate, uno se pone su propio negocio, madre, hay mejores resultados, la verdad.
1: Marcelo.
5: Felicidades, mi carnal, Juan, y te llevo algo ahorita, voy para Nicaragua, madre.
1: Traemos no reales, mejor.
2: Chata, aquí te va otro. El consejo de un bolo me dijo que todo aquel que me daba un trago, no era mi amigo, era mi hermano. Mientras el man me

0: vendiendo el traguito de joya.
1: Oye, no, y el bolo del barrio, perro, era filósofo.
2: Ajá.
1: Te miraba en la calle y vos le decías, ¿qué onda, loco? Y se paraba y te decía, aquí ni verga. Aquí todos somos locos.
2: ¡Ey!
3: Buenos días, buenos días, buenos días, mi hermana, su DJ Z, o Z, feliz cumpleaños más. O Z, hola, el mejor cata. Consejo que me dio un bolo. Ya te lo voy a decir. En esta vida, si vos no querés compartir, ya sabes, buscate una mujer que no tenga ni hijo, porque si no, ya sabes que siempre va a tener tu parte bolsa fijo. Dale, que estamos en vivo, Zeta.
2: No se va más mierda.
4: Zeta, ¿sabes cuál es el mejor consejo que me ha dado un bolo?
2: ¿Qué te ha dado un bolo?
4: Compartí, mae, compartí, me dice.
5: Consejo que me dio un bolo, que si va a ver rojita, no tiene que ver con gaseosa, tiene que ver con racto, no. Para que se instale adrenalina.
2: Vale, el consejo ese.
6: Buenos días, buenos días, buenos días, mi hermanito de Zeta. Dios te bendiga, papanero.
2: ¿Cómo estaba, quedano?
6: Bendiciones a todos los que escuchan el vacilón de la mañana.
2: Ajá.
6: Zeta, feliz cumpleaños, mi hermano, que Dios te siga bendiciendo hoy y para siempre. Oye, Z, el consejo que me dio un bolo, Z.
2: Ajá.
6: Evítate la resaca. Mantenete bolo.
2: En serio. Oh my God. Pero ese es peligroso, ¿sabías vos? El mae que no bebe, loco. Anda hasta que tiembla ese mae cuando no anda bebiendo.
7: Buenos días, buenos días. Feliz cumpleaños, Z.
2: Gracias.
7: El consejo que me dio un bolo.
2: Ajá.
7: Siempre agitar la media. Ajá. Y darle un trago a los muertos.
2: Es cierto.
7: Que estamos en vivo.
2: Hay gente que tiene esa tradición, fíjate.
8: El consejo que le dio el bolo a Raymond fue que le dijo: da la cochonada, cállate las topas.
9: Buenos días, Zeta. El consejo que me dio un bolo fue: una buena mujer no se encuentra en un bar.
2: Huela 60 mil. Loco, eso hay que ponerse de pie, perro. Hay que ponerse de pie.
9: Buenos días, Zeta. El consejo que me dio un bolo fue: una buena mujer no se encuentra en un bar.
2: Amén.
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12: Las 5 con 45 minutos.
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0: las 5 y 47 minutos.
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0: Las 5 y 51 minutos.
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5: ¡Ay, sí, es el Vacilón de la Mañana! A los que están despiertos, buenos días. A los que están esperando su transporte, su recorrido, su taxi, su ruta. Lo que van rumbo para el trabajo, que me le vaya bonito, que me le vaya bien. Y así que mandó adiós. Ah, bueno, pues, que no me le pase nada malo. No, no, no, no, no. Ah, revise su vehículo, revise esa llanta, revise todo, que vaya bien, calibre bien todo, así como lo revisan a usted cuando llega de la casa. Así revise el carro también, no vaya a ser pegriloso, pegriloso.
6: Uy, mi hermano, feliz cumpleaños, mi gallo, mi chichón, mi nalgón.
5: No fregué, se acordó el fresquero el domingo y hasta ahorita se acordó Fabricio. Me va a decir vos que el fresquero el domingo se acordó que yo estaba de cumpleaños y él no, ah. Bárbaro.
7: Cetra, se me había olvidado que estabas de 15 años, que te ibas a hacer una sesión de fotos vestida de rosado. Felicidades, perro. Muchas bendiciones, oíste. Oh. Con este Mónaco, pues.
5: Mandar loco.
7: Y el consejo de un bolo. De un bolo a otro bolo.
5: Ay, ay, ay.
7: Así como dice Dios, que no mantenerte bolo, porque ya cuando no está bolo te cae la resaca. Y eso es horrible, ese
5: avioncito. Sí.
8: Qué bárbaro ese consejo que le dio ese bolo. De que una buena mujer no la encontré en un bar. Ciertísimo es, pipi.
5: No.
8: Dáselo, Zeta, que se lo ganó.
5: Sí, fíjate que se la damos ahí. Pero lo que venimos ahorita es a pelear por comida, perro. Ahorita venimos a pelear por comida, mi chavo. Prepárense en esta hora de la mañana. Desde que les encanta la fritanga. Desde que les encanta cenar pesado y fuerte. Les pregunto, aquí hemos hecho muchos versos de comida. Y hemos llegado a la conclusión que todos tenemos hambre. ¿Cuál es mejor? ¿La enchilada o el taco? La cien madre. El mejor verso que he sentido yo que hemos hecho. Escucha muy bien. ¿Cuál es el mejor? ¿La enchilada o el taco? Tienen que haber motivos y razones porque te tiene que gustar uno. No es que me guste y hasta. No, no, no, no, no. Algo debe de haber. Algo debe de gustarte. Que vos decís, a mí me cuadra la enchilada o el taco. Notas de audio en esta mañana, 7676-8271.
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5: Si me preguntan a mí, entre los dos, ninguno es malo, ninguno es feo. Pero para mí, el taco es bien sabroso, loco, fíjate. Más si lo saben hacer, más si queda doradito, más si queda tostadito, brutal. Hay unos tacos que quedan todos quemados, loco. Unas tortillas que le echan que ni quiera Dios. Pero el que lo sabe hacer, yo soy team taco, perro. Gallo pinto, sabroso. O solo el taco con la cremita, la ensalada. Va, bárbaro. Bárbaro, no hay que negarlo, bebé, ¿oíste?
8: Bárbaro, Zeta, bárbaro, pero me voy con tu enchilada.
5: Bárbaro, está bien, mi hermano. Estamos hablando de comida, ¿verdad? Aquel vulgarcito barato, 3 pesos. Usted no opine, oigo. Estamos hablando de... Yo estoy hablando de algo serio en esta mañana.
9: Buenos días, Zeta, nuevamente, hermano.
5: Dígame, dígame.
9: Bueno, te la voy a poner de esta manera.
5: Va, explíquelo.
9: Para mí la enchilada.
5: ¿Por qué?
9: Porque, vos sabés, anda mareado, una enchilada te cae potente, ya sabes, te llena porque lleva arroz, carnita, tortilla.
5: Va todo de uno ahí.
9: Y es grande.
5: Ajá.
9: El taco, pues, es rico porque solo es de carnita, pero si anda mareado, un taco no te resuelve.
5: ¿Cómo no?
9: Te tenés que tirar por lo menos 3.
5: Pues por eso.
9: Para mí la enchilada.
5: Pues por eso. Por eso yo prefiero comer taco. Compro 3 y full, listo, estamos bien. Pero yo no estoy diciendo que la enchilada sea fea. Aunque una u otra, pues no me ha convencido. Por eso ya no es problema de uno, ya no. Son cosas que pasan.
10: Pues Zeta, para mí ambos están buenos.
5: Pero
10: como buen nica, hambriado,
5: ajá.
10: Me voy por la enchilada, porque la enchilada te llena.
5: Va, está bien, perfecto. No se ve una opinión y se respeta.
11: Para mí es mejor la enchilada, vos Zeta. Hasta 2 personas podemos comer con una enchilada y hay veces salen unos tacos todos y eso como de una semana.
5: No, de eso sí tienes razón. Casualmente hace como 2 semanas yo compré ahí por el chante, pero. Tal vez Enrique me va escuchando. No digas más. De carne estaban bien, pero la tortilla no digas. ¿Para qué estaba comiendo vidrio? ¡Ey!
12: Oye, mira, con hambre, perro, los dos están buenísimos, ¿no?
4: hasta el plato. Pero mira, pues en mi opinión, yo pienso mejor que la enchilada, vos sabes, por aquello de que, ajá, te va a quitar más el hambre, ya, ajá, o sea, su respectiva masa, su buen arroz, su buen puñadito de carne, si es que lleva carne, ¿verdad? Si
12: claro,
4: no, pues
12: claro.
4: Con el arroz nos fuimos,
12: ¿eh?
4: Sí, hombre, una ensaladita, perrito. Yo digo que está mejor la enchiladita, perro. Te llena más, te sustenta más.
12: Nada más que un consejo de la gente que hace enchilada. Es carne de res, no carne molida, oye, de res. Uno quiere sentir las tiritas de carne en la enchilada. Ah, no le meten carne molida ahora. Bárbaro, ¿cómo están reduciendo costos?
13: Loco, yo soy team taco, loco, pero... Loco, de los tacos tostaditos, loco.
12: No, no, claro.
13: Tortilla,
12: claro, claro.
13: De más seca.
12: Como debe de ser.
13: Yo soy team taco, pero de tortilla, bien tostadito, y tuan y loco, con su ensaladuca ahí, su salsa de tomate y su cremita. Dale,
12: chilito.
13: Que estamos
12: en... El chilito no puede faltar, papi.
13: Se te está yendo. Todo lo que dijeron enchilada, le quiero la enchilada. Y lo que dijeron taco, pues se pondo el taco. Sí, modo, se te está yendo.
12: No, yo estoy hablando de comida, hermano. Usted tiene una mente. Yo estoy hablando de comida. ¿Me ves a mí burlándome de Ale en estos momentos? Yo no me estoy riendo. ¿Ya vieron que no se toman en serio el programa? Estoy hablando de comida. ¿Ya vieron? Por eso es que dicen, todos los hombres son vulgares. No, no podemos hablar un tema serio porque ya la gente lo desvía. ¡Qué barbaridad!
14: No, se está... Para mí, la enchilada, hermano. El taco, últimamente lo están haciendo de pollo. Esa Damier no me cuadra. Todavía cuando le echaban unas hilachas de carne de res, todavía eran buenos, pero... Pero no me gusta, aparte que me le echen crema y salsa de tomate. No.
12: Es
14: ya están mezclando muchas cosas. La enchiladita.
12: ¿La enchiladita?
14: Bien tostadita.
12: Ah, está bien, pues.
14: Aunque sea de sorpresa, pero es mejor. Con la ensaladita y el chilito.
12: Pues es cierto, más es uno más que no le gusta el taco ni con cremita ni salsa de tomate, solo la ensalada. Qué raro son ustedes.
15: ZZ, buenos días, mi hermano.
12: ¡Démelo, papi!
15: Ese más que está hablando ahorita de la enchilada que lleva carrita. Ese mae, ¿qué onda? Se la fumó verde. Mentira, así que... ¿Sabes por qué es buena la enchilada? Porque ya la tortilla ya se te amortigua. Y la libra de arroz que le echan, si por allá se le mira un cuquito de zanahoria. Ese mae le echaron carne de gato, entonces, Zeta. Sobre, mi hermano, pero aguanta la enchilada. O sea, en la Malvina, hermano, ya te calma el tigre, la bestia.
12: Es que es raro ver que una enchilada lleve carne, ¿verdad? Pero al chile, da miedo.
16: Buenos días. Efectivamente,
12: días.
16: La enchilada es más rica, compadre,
12: ¿verdad?
16: Porque tiene un poquito más de grasita.
12: Yo ya lo sabía.
16: La grasa es sabrosa, mientras que el taco es un poquito más seco. Pues es cierto que trae su cremita, su salsa de tomate, pero la enchiladita más rica porque trae más grasa.
12: El hombre sabe, ve, el hombre sabe el hombre.
17: Buenos días, Zeta, buenos días. ¿A dónde compraste para no ir, Zeta?
12: Por donde tú, una iglesia. Y doblaba mano izquierda. En esa fritanga. Ya hablé mucho.
18: OZ, es que una es original y la otra que es de carne molida es de Temu.
19: Zeta, para mí la enchilada, carnal. Una sola matada, perro. Pues esa es por lo que lleva arrocito.
12: A la gran viuda, este tema de esa pasó.
19: Sí, carnal. Y con una buena chicha bien helada, una bomba, perro.
12: Fabricio, ¿por qué no puedo? Oye, Fabricio, un favor, de pana, te lo estoy diciendo de buena manera para que no me malinterpretes ni te enojé, porque vos te enojás. Mándame un solo audio cuando vaya a opinar. Me mandas tres audios, tengo un puño de gente ahorita esperando y ya se me acabó la hora.
20: Zeta, pues para mí la enchiladita, hermano. Ya sabes que lleve el arrocito, que no digamos que lleve una vaca entera de carne, pues, no,
12: claro.
20: Locurita, que es su carnita ahí, sabroso, y un arrocito con unos buenos sabores ahí. Que le hagan la mezcla de la salsa y todo el mate, todo a su punto, y con aquella ensaladita y una cebollita encurtida, qué bárbaro, unas explosiones de sabores, caballetes. Nos quedamos con la enchilada, papi.
12: Dale.
21: O sea, te parece, bro, el que salió de vulgarcito, a lo mejor a él le partieron la enchilada.
12: Sí. No podemos hablar de algo, a él le partieron la enchilada, hombre, ese es serio.
22: Zeta, buenos días, salud y bendiciones, estamos en vivo con la tuana y mi carnal. Yo prefiero la enchilada mejor, perro, porque no entendés esa emoción de saber, de estar con la adrenalina, saber si te va a salir carne o no, o solo va a ser de arrocito. Como quien dice, sigo
12: ganga,
22: participando
12: ganga.
22: Y sigo buscando la enchiladita que sale con carne.
12: ¿No sale con carne?
23: ¿Sabes, Zeta? Yo soy team taco, Zeta. Porque ahora las enchiladas solo arroz te le echa, por lo menos el taco le echa un par de tuquitos de carne ahí, no diga.
24: Buenos días, hermanito, feliz cumpleaños. Oíme, aquí en León venden unos tacos, pero son de pasta.
12: De pasta.
24: O sea, es la carne molida o triturada, más bien, son famosos, pero no hay como la enchilada, hermano. La carne desmenuzada, el arrocito, su chilito, bárbaro.
12: Me quedo pendiente con los audios, hermano. Lo siento mucho, ya viene la próxima hora. Ya viene Tilín, Azared, Luisito, para seguir con más acá en el Vacilón de la Mañana en este martes 26. 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
3: Las 6 y 3 minutos.
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0: Las 6:07 minutos.
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0: si te ya perdiste, bienvenidos al Vacilón de la Mañana, edición segundo de semana, último martes del mes de mayo. ¿Cómo amanecieron, muchachones? ¿Cómo está el calorcito?
1: Bueno, el calorcito ya dice chaito, supuestamente, semana.
2: Ah, supuestamente.
1: Supuestamente, pero sabes que hay noticias que te dicen que no, que continúa. Uh-huh. Otros dicen que ya, último 3 días ya de calor.
2: Ya llueve.
1: Yo no sé qué, el mero 30 va a llover.
3: No creo, yo.
1: Vamos a ver qué onda, qué pasa.
0: Yo el fin de semana leí que iba a seguir la alta temperatura en la capital durante los 7 días de esta semana. Pero no sé, ahora me sorprendo. Desde anoche vengo escuchando lo mismo que referente a que va a llover aparentemente el día de hoy. Pero no sé cómo está la cosa.
4: No, yo leí nada más que toda la semana va a estar, dice, prendido en calor. Aquí dice nublado. ¿Qué va a pasar hoy?
0: Hasta el miércoles y jueves, aparentemente acá desde el iOS. Dice que mañana hay un 85% de probabilidad de lluvia, al igual que el jueves. El jueves sí. Hay un 100% de probabilidad.
1: Jueves. Oye,
0: el viernes aparentemente hay un 95%, el sábado un 75% y el domingo un 80% de probabilidad de lluvia.
1: Tengo que andar mi capote ya listo.
0: Aparentemente.
3: Sí. Su paraguas también.
1: Sí, paraguas, zapatito, por cualquier cosa.
0: Claro.
2: Pero lo único que estaba acá en la capital es nublado, nada más, hermano. Y ni fresco todavía ese nublado que se pone.
1: En Honduras, mire que estaba lloviendo ya. En Honduras o El Salvador, me salió un video por ahí que ya cae el primer bombazo. ¿Quién sabe qué pasa con Nicoya? Pero bueno, esperemos la lluvia como agüita de mayo, como agüita de junio sería ya.
2: Sí, agüita de junio. Supuestamente en Masaya estuvo lloviendo el fin de semana, pero no sé si fue verdad eso. Aparente era la meta, pero llovía en Masaya, me dice. Pero...
0: Oh, en Jinotega anoche estaba lloviendo.
1: Jinotega.
0: Jinotega en Matagalpa y también en el crucero.
1: Pero creo que esa en Jinotega es frecuente que llueva, aunque no sea invierno. Ah, pues, es como allá, ¿cómo se llama? Corn Island. Mm. Ahí llueve aunque no sea invierno.
2: Bueno, o sea que ahorita están los eventos de mayo ya, si no me equivoco.
1: Ajá.
2: Ahí, vi video que estaba ahí la gente bailando y estaba
1: lloviendo.
2: Estaba lloviendo, sí, cierto. Pero sí, ahí es como algo normal, creo yo ya.
1: Ya normal.
4: Yo chiquita creía que si llovía a un lado, llovía en todo el país.
1: Así es. Parejo.
2: Como
1: parejo.
2: Como ahora. No, hombre, qué va.
1: No, imagínate, antes creo que era así.
4: Ahora dicen
1: pero
4: que
1: ahora está por barrio, ¿no, hombre?
4: Sí,
1: ahora. Está por barrio, llueve ahora, ¿no, hombre?
2: Sí, porque, por ejemplo, donde vivimos nosotros, está lloviendo.
1: Está lloviendo y está
2: aquí, no.
1: Aquí no está lloviendo.
2: Llueve aquí, allá no está lloviendo.
1: Allá está el bombazo de agua y aquí está seco.
4: O la mitad, aquí como el video que se hizo.
1: ¿Cómo haría Tilín ahí para creer esa mentiría?
4: Difícil.
1: Oye, aquí está el bombazo de agua y vos aquí. ¿Cuál bombazo de agua es?
2: Y ahora con la IA le mandó un video. ya ni vas a creer. Ni vas a creer.
0: La otra vez, más. Oye, ¿cómo está la disco? Está llena. Mándame foto. La IA.
1: Todo el mundo.
0: Oh, ya llegó, dice el man.
2: Y cuando
1: es que apenas veniste y cuando apenas veniste bola, gente se jaló.
2: A huevo.
4: O como aquí el video que se hizo viral, que por El Salvador Allende, que la mitad estaba lloviendo en una calle y la otra no.
2: Ajá, sí, también.
3: Aquí voy a decir por la
1: ronda de Chávez.
4: Y diciendo, esa es la falla de Matrix, diciendo. la falla de Matrix, sí, así estaban diciendo. Hoy, chavalo.
1: Uh-huh. Sí, señor.
4: Apartando un poquito el tema de las lluvias que estamos esperando con ansia, es día mundial de Drácula.
1: ¿De Drácula?
4: Pon el sonidito, Drácula.
1: Que no tenés. Me acuerdo cómo sale.
4: Día mundial Drácula, de Drácula para hoy. No sé por qué lo hacen.
2: Bueno, creo que eso.
4: Sí. Uno de los personajes de terror más icónico de todos los tiempos es homenajeado. Entonces, cada 26 de mayo. Y
1: ¿cómo se va a celebrar eso hoy aquí en Nicaragua?
0: Una chupa.
2: De guaro.
4: Ah, bueno, este hombre inmortal que se convierte en vampiro ha inspirado innumerables películas y obras de literatura. Es por ello que se rinde a un merecido homenaje, por muy sombrio que sea. Y espeluznante, va a tener su día mundial de Drácula, pues el hombre.
0: Bueno, y va a haber películas seguramente de Drácula.
4: Sí.
1: Solo.
2: Maratón de Drácula. De 1900 no sé cuánto hasta la actualidad, porque han salido varias versiones, hermano. Fíjate. Muy buenas, por cierto.
1: Desde Drácula
4: dicen...
1: que está en piedra, ¿no?
4: En otras noticias, espera un tráfico caótico este fin de semana.
0: Ay,
4: porque la alcaldía de Managua anuncia nuevos cierres de vías.
0: ¿Eh? Oh, dame luz. ¿Por dónde?
4: Pues espérame, que no he entrado, solo leí así por encimita.
1: Bárbara.
4: No. Sí, dice, bueno, la publicación fue hace 2 días, de hecho, ya con aviso previo. El sector de Invercasa todavía, del Colegio La Salle, tras la ruptura de la tubería que ya también nos habían comentaba al respecto. Imagínate que también sabes por qué va a ser complicado, porque Día de las Madres todo mundo va a andar en la calle. Todo el mundo va a andar buscando regalos, que pastel, que flores, que los restaurantes. Va a ser realmente un fin de semana caótico. Sí. Por más que uno quiera tal vez quedar bien con sus mamitas y piensen.
1: Ahí el lado Invercasa ha hecho ahí el tráfico tremendo. Sí. A cualquier hora.
4: Se suma a los cierres también temporales que afectan la pista Héroes de la Insurrección, desde continúan los trabajos de construcción. A ver. Bueno, prácticamente las mismas que conocemos van a seguir cerradas. La que estoy viendo, la pista suburbana y acceso cercano, se dice. Pero bueno, pues ustedes tienen que o ir temprano o tener paciencia en el tráfico sin armar un alboroto. Que hablando de eso, muchachos, quiero compartirle algo que pasé el día de ayer. Tilín, poneme atención.
1: Ay, ay, ay.
4: Poneme atención, que me voy a desahogar ahorita mismo.
1: Ya, vámonos.
4: Miren, ¿por qué hay gente tan renca la cabeza, con perdón de los que no son así, verdad? Y perdónenme de la manera que voy a hablar. ¿Por qué son tan estúpidos y renco de la cabeza?
0: Suave.
4: De encapricharse, de enhuevonarse. Y espero que me esté escuchando la gente que hace esto. En especial, no tengo contra en todo, no todos, pero algunos sí. Los señores ruteros, los señores de vehículos particulares. Estábamos en una calle que Luis conoce, allá por los famosos Tauro en Vía Flor. Vos sabés que esa calle es angosta con el gimnasio. Todos se parquean a la orilla, ¿verdad? De la acera. Y dejan un espacio estrecho totalmente. Pues el tipo, por bajar unas Nelfis frente del gimnasio, no se quiso mover porque la quería dejar a la orillita y estaba al otro lado.
1: A la grande,
4: ¿no? ¿Me entendés? No. O sea, porque la tipa se bajara frente, vino la maje, andaba con mi hermana y yo, y no nos movimos tampoco porque chocamos frente a frente, ¿me entendés? Y no había pasada ni para atrás porque los veníamos con los carros de atrás y él también no tenía acceso para... Pero estaba a la vueltecita, vos sabes, para salir a jardines.
1: Para salir a...
4: Entonces, ni él se quiso mover, ni mi hermana. Bueno, dice, se va a poner en el plan, no le dio pasada al otro. Dice, yo me voy a poner... Y ahí nos quedamos un rato los dos, frente a frente, con las luces en alto. Vino la maje, se arrechó, se encachimbó, se bajó del carro junto con otro chavalo y solo se metió al gimnasio. Y el otro se quedó ahí, mi hermana también. Pero casualmente estaban los policías. Tuvo que venir la policía, se cagó el maje y ahí nomás arrancó y dio la vuelta. Solo así. Porque le digo a mi hermana, ay, déjalo, no te pongas a nivel. Le digo, es que no le voy a dar el gusto al huevón porque no le quiso dar al otro si puede doblar. Dice, si quiere un parqueo, ahí puede quedar en la esquina comodísimo. Y si le da espacio a los demás que pasemos. Entonces, señores, ¿por qué se ponen encaprichados? Que eso también, hay gente que hace viral los videos, que se ponen encaprichados de estar frente a frente y no le dan pasada a los demás y la gran fila que da la vuelta, Pipe. Por pura huevonada.
1: Por pura huevonada, ese huevonada.
4: Teniendo la vueltecita ahí, le digo, hermana, dobla vos. Le digo que este maje no se va a mover. ¿Cómo me voy a mover yo también si tengo a todo mundo atrás? Dice, no me puedo ni hacer un poco para atrás, dice. Entonces le digo, ¿cómo no, hombre? Le fue a decir un muchacho que hay un nuevo car wash ahí, chiquitico.
1: Sí, ese tiene rato estar ahí.
4: Sí, le dijo al muchacho, mira, Pipe, le dice, hacete para atrás, olvídate aquí. Le dice, nosotros estamos viendo todo lo que le está diciendo. No quiso moverse. No quiso moverse el tipo, pura huevonada.
0: Era el querido, hombre.
4: Tuvo que venir la patrulla a hacer la bulla con esta, la sirena, para que el maje se cagara y se moviera toda vergarro el carro.
0: Oye,
1: horrible, perdón.
0: Se me va a ir Diosito el angelito.
1: Realmente se la juegan de, o sea, como está dejando el culo y él en el gimnasio.
4: Sí, se la tira.
1: Se está jugando.
4: Pero si estaba a la orilla del gimnasio, solo que quería orillarse el maje en el gimnasio. Estaba a la orilla del gimnasio, literalmente, pero la quería dejar ahorita, el tipo.
0: ¿Y por qué porque no la bajó chineada también?
4: Ajá, sí, solo eso no le faltó, pero no hay pasada. Y
1: ido a limpiar la banca también, con la toallita.
4: Y nosotros...
2: Ya calectenia. No,
4: realmente nos teníamos que ir sí o sí por ahí. Le digo yo, ¿qué tal si vivieras al otro lado donde esté esa casa? Le digo, vos, ¿cómo jodido pasas? Le digo. ¿Qué tal si vivieras vos ahí?
1: No, y lo malo es que ese tipo de personas, sí, ok, intenta pasar... No te da el chance, pero vos intenta pasar y se lo tocas.
4: Ajá.
1: Te hacen el escándalo.
4: Te hacen el escándalo, correcto, si le rozas el espejo.
0: Pero a mí me encantó la otra vez. ¿No miraste el video viral en el Oriental? Un taxista.
2: Ah, que sacó un bate.
0: Sacó un bate y después le cayeron como manada al maestro. Lo pusieron sedita al tipo, ¿viste? Para no joder. Es que no se puede andar jodiendo mucho. En el video aparece, le estaba reclamando de un microbús, que no se caga, que no se caga. Sacó un bate. Ajá. Uh-huh. Y entonces de repente parece que la gente que vende ahí plástico, salió un señor, y ay, calmate, que no. Y a vos también, le dice, te voy a desbaratar. ¿Y cómo le decís? ¡Bum, bum, bum! Le mete tres. Aparece el hijo por el otro lado, le mete una patada. ¡No, verá qué
5: alegre! Le fue feo, le fue feo.
0: ¡Feísimo!
2: Le arrancaron la cadena.
0: Le arrancaron la cadena como el video de aquel día que teníamos allá. Una vez, regresame la cadena, pues... No sirve para nada.
5: De cero.
0: Se edita el mal.
4: Mira, Tilín, como el taxista que se hizo famoso que no le quiso dar pasar al señor bucero. ¿Qué hizo el bucero en Cachimbao? Se lo pasó llevando. Entonces, yo no entiendo por qué se ponen así si no es que uno quiera chocar con ustedes. Las calles son estrechas y si te coincidís, sean cortés ambas partes, porque estás viendo la situación de que la calle es estrecha y que está siendo una casualidad, no que uno se esté enhuevonando de querer ir a encontrarse con el otro. Yo no entiendo por qué la gente no les dé el cerebro. No es que, ay, yo me quiero enhuevonar
0: con... Lo que pasa que significa la falta de cortesía. No existe. Okay. Ahora, cuando vos cedes el espacio, por ejemplo, en un cruce, ya creen que los 50 que vienen detrás, y eso yo tengo que dar a fuerza. No, se lo estoy dando el primero que te puede dar el y listo. No es que yo me estoy lavando la mano inmediatamente, pero la falta de cortesía que tenemos hoy en día es sumamente amplia y cada día hay un carro nuevo.
1: No. De hecho, hay una regla en otros países que es el ceder el paso el uno a uno. El de adelante le cede uno, el de atrás le cede el otro.
4: Y así sucesivamente.
1: Entonces, aquí no tenemos esa cultura todavía.
4: Y lo
1: Pero
4: peor...
1: sí es, sí, espérame, sí. sí es. En un puente, digamos, que solamente una sola vía, el tránsito, hay un inciso de tránsito que el que tiene el favor es el que entra primero. Si hay un, si es de una sola vía, digamos que vas a cruzar un puente o vas a entrar a un callejón que solamente es una vía. Por ejemplo, ahí en los Tauros son dos vías, que es la que va de ida y la que va de regreso.
4: Sí.
1: Ahí, lógicamente, cada quien tiene que agarrar su vía, pero si el más está mal estacionado, lógicamente esa persona, por ende, si estudió la ley de tránsito, él sabe muy bien que está mal estacionado. Y de hecho ahí no puede estacionarse nadie. Sí. Los del gimnasio están haciendo un error porque ahí hay un alto. No puedes estacionarte cerca de un alto.
4: Ah, güey.
1: Entonces, cuando hay un camino que solamente una vía, yo entré primero, pero vos estás entrando. Vos tenés que retrocederte porque apenas vos estás entrando. Yo llevo un poquito más adelante. Esa es una regla de tránsito. Correcto. No es que tengo que retroceder yo porque no. El que entra primero es el que tiene la ventaja. Pero, ojo, solamente cuando hay una sola vía. Cuando vamos a cruzar un puente, cuando vamos a entrar a un callejón, el que entra primero es el que tiene la preferencia.
4: Ay, si tienen los vehículos atrás, el pedo también, sí, para poder retroceder.
1: ¿Pero quién es el animalito?
4: El que viene entrando. No, nosotros estábamos de primera.
1: Ya estaban adentro, entonces.
4: Ya estábamos adentro. Por eso te estoy diciendo.
1: Es, lo que pasa es que hay gente que no se come algunos incisos de la ley de tránsito y no sabe.
4: Estudien, señores.
3: Saco todo.
4: Y el librito es barato, ¿viste? El librito para que los compren por si duda. Y fíjate que con esta tensión del tráfico que estamos, porque obviamente la gente no entiende que por mejoría y por lo mismo, para agilizar el tráfico a más adelante. No entiendo por qué se enhuevonan los... ¡Ay, qué pasa!
1: No, se enoja, la gente se enoja, ¿viste?
4: Sí. Eso es una locura.
0: Es el sol, sí, es la calor, es la calor.
1: No, es que hay gente que, creo yo que esa gente no estudió las leyes, loco. Y su defensa es enojarse.
4: Y no es por nada, pero ahora con esa amplitud de carretera norte se ve más fluido el tráfico.
1: Ah, sí, está fluidísimo.
4: No se ponen a pensar, a analizar, a ver ese gran progreso que es para el mismo tráfico. Porque como cada vez una moto nueva entra, un carro nuevo, por eso necesitamos más calles en Managua. Porque ya Managua se hizo chiquito, loco.
1: Y ahorita la recomendación que les doy es que utilicen las vías alternas.
4: Sí.
0: O no salgan.
1: O no salga, si no sí, tiene nada que hacer.
0: Si no tiene nada que hacer.
2: Busca las vías alternas y las llenan todas. Todo mundo se quiere ir por ahí y atrasan todo el tráfico y llegas tarde.
0: No, es que el problema es que cuando te conoces el cruce.
5: ¡Ah, no! Todo el mundo se va por ahí.
0: Yeah, cuando conoces ese cruce.
4: Es que sean cortés, señores. No se estén enhuevonando porque es atraso para usted y para la otra persona. Atraso, realmente.
0: ¿Listo?
4: Sí, listo.
0: Bueno, pues, ¿qué descarga, Magal? Dice aquí el taxero guapo, pero pobre. Ley universal, primero en tiempo, primero en derecho.
4: Ahí está.
1: Ahí está.
4: señor.
0: Ah, pero el problema es que cuando, vos sabes, el pleito de que quieren entrar primero a 80 kilómetros por hora los dos, va a ver quién entra primero.
1: Esa es la onda. No. Por ejemplo, allá el caminito que está allá enfrente del barrio para irse a la Holanda, uh-huh. Ahí, enfrente a la miscelánea, pues, vos sabes. Uh-huh. Ahí, o sea, esa ley es ese. Ya todo el mundo sabe, los del sector, el que entra primero es el que tiene el derecho. Pero la jodida está que si entras de último, está, no puedes retroceder.
0: Ah, sí.
1: Porque viene el asiento uno y te revienta.
2: Y ese no perdona.
1: Ese no perdona.
2: Ese pasa.
1: Pues ahí intentar darle chance a los dos, pero alcanzan los dos, ya he pasado los dos.
0: Ahora entiendo a mi primo que le decía al man, no, pues si yo llegué primero, le decía,
1: yo llegué déjame. Primero, ¿sabes? Yo tengo el derecho, perro.
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3: Las 6:35.
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0: vacilando en la mañana. Hoy 26. Tenemos muchos segmentos para cual que compartir con todos ustedes. Así que conéctense a través de nuestro WhatsApp 7676-8271. Recuerda que estamos en vivo a través de nuestro canal de YouTube, Radio Natuani 100.3 FM. Conéctense, estamos haciendo streaming desde muy tempranito. Ahora bien, muchachones, en la vida hubieron momentos, o pueden continuar los momentos, en los cuales no ha habido la economía suficiente para poder comprar ciertas cosas que hemos querido en el camino. A lo que me ha llevado a esta mañana a preguntar, ¿qué ha sido esas cosas que no has podido comprar? Porque somos pobres. Porque somos palmados.
1: Porque somos económicos.
0: Cosas que no pudiste comprar por ser pobre. Como por ejemplo,
2: ajá, Botilín.
0: Yo en mis tiempos, y en aquel entonces, estaban los famosos Dixman. No pude comprar un Dixman.
2: Con su
3: Dixman.
0: Diablo santo. Los Dixman era un aparato reproductor de CD, de disco. Los metía y te ponías unos audífonos que eran de aro, de diadema, pero finito, eran a color amarillento. No pude comprar un Dixman.
1: Para los que no saben,
0: ¿cómo que la marca, cómo que se llamaba? ¿Walkman, algo así?
1: Bueno, estoy buscando aquí, dice aquí Sony, pues.
0: Ah, ok, okay.
1: Sony, sí. Pero había otra, había otra.
0: Eso, bendito Dixman, no pude comprar.
2: Ese cuál
1: metía
2: es.
1: El CD, hermana, le daba, ya andaba todo el día ahí. Ah, brutal.
0: Salvajada, no pude, por ser pobre, no pude comprar un Dixman.
1: Siendo por esa línea, vos sabés que toda la gente tenía aquí equipo de sonido estrambótico, grandote, con cuatro parlantes que sonaba. Yo nunca pude comprar uno de esos.
0: Demasiado caro ese.
1: Sí, vos sabés, aquel tiempo tener eso, yo lo quería, loco, para escuchar, porque en aquel tiempo era radio.
3: Sonaba rico, sonaba rico.
1: Sonaba rico, nunca pude. Y si la casa era de puro zinc, hermano, hasta que le hacían 100, yo nunca pude cobrarme eso. Me quedé con las ganas, porque ahora pues ya te conectas a tu auricular y muerte, escucho tu música. Con eso me quedé yo, hermana, con las ganas. ¿Usted?
2: De comprar un Wii.
0: De Nintendo Wii.
2: Nintendo Wii, por lo que quería, como te digo.
0: Pero los Wii no salieron hace mucho, ¿sí?
2: ¿Qué?
3: No, sí. Tiene rato.
2: ¿Sí? No. Estaba manchatela, como no sé, 16 años, 17 años por ahí, creo, sí, 15 años.
0: Pero ya te vas para 35.
2: Sí, por eso. Te estoy hablando que quería de esos Wii porque me gustaba el jueguito de esos de baile. Y estaban con las canciones más pegadas en ese entonces, de la Rihanna, de la Nicki Minaj y todo, y salían unos pasos tuanis y fáciles de hacer. Y los tenía un primo, me acuerdo. Y nos pusimos todos en la sala y me gustó tanto que lo quería, pero cuando me supo el precio, mi mamá y mi papá, Nel, por pobre.
0: Por pobre.
2: No teníamos. Pero me encantaba el Wii solo por el baile.
1: Solo para estar así, ya sé cuáles son esos juegos de Wii.
0: Maestro, usted. Sí, sí. Cosa que no pudo comprar por ser pobre.
3: Bueno, el famoso carrito control remoto, pero inalámbrico. Mm-hmm. El inalámbrico, nunca pude, loco, tener uno de esos y. Tenía un vecinito que tenía un carrito control remoto que se lo habían mandado. Se miraba tuajan y no fregué, un jixito. Y nunca lo pude tener. Es más, no lo he tenido. Sí, no he podido.
0: No, pero tenés uno
2: grande. Un jixito de control remoto.
3: ¿Ah?
2: De control remoto.
3: De control remoto, pero inalámbrico. ¿Vos sabés que estaban los primeros salieron con alambrito?
1: Con alambre, que no corrían mucho.

0: Sí, con alambre, y ahí tenía que andar. Pero después salieron los inalámbricos. Eso se miraban monstruos, ¿no?
1: ¿Sabes cuál otro juguete también? Max Steel. Es un hombre.
0: Ah, sí.
1: Max Steel.
0: Ese era Dani, ¿no?
1: Nunca pude tener un Max Steel, yo, la verdad. Maldita pobreza.
2: Yo siempre quise, ¿cómo es que se llama? De esas excavadoras que venían en paquete.
0: Ajá, la retroexcavadora. Y además, de ¿sabes qué? ¿Cómo se llamaba en este canal que pasaban los muñecos? El
1: Cartoon Network.
0: Cartoon Network. En el 5 era, creo yo.
1: No sé. El 5.
0: Pasaban a cada ratito anuncios de juguetes.
1: Hey.
0: A cada ratito unos juguetes a la grande que tú anís. Eso no es aquí.
3: Sí, nosotros decimos eso no es aquí. Así decía yo que.
1: Ustedes no se acuerdan de dentro de los muñecos salía un tal Pumpet, que era una cosa que te decía, da la vuelta, le da vuelta, pégale, que no sé qué, que no. Nunca lo miraron.
0: No miré.
1: Salí fíjate. Ahí en esas cosas de
0: los anuncios.
1: De anuncios
3: de los cartel. Anuncios, la heladería, que supuestamente podías hacer heladitos de verdad.
0: Ajá. Con la también maquinita. Salí de la rampa, los carritos de la rampa.
3: Ah, sí.
1: Los Hot Wheels.
0: Ajá, que salían disparados los más.
3: Y nosotros, por pobres, solo nos babiamos en la tele viendo. Yo quiero esa.
1: Y
3: así.
1: ¿Y de casualidad la tele era del vecino también?
3: No, eso no, tampoco okay. Así, Tilín. Era uno pobre.
1: Preguntando.
3: Pero para ver cable sí tenía que ir donde el vecino.
1: Ah, ¿verdad que sí?
3: Sí, pero
0: algo real que no pude disfrutar casi era los famosos barriletes. Barriletes.
1: Mm.
0: Vos sabés que estaban las lechuzas, pero los barriletes eran los grandes.
3: Mm-hmm.
0: Creo que valían 10 varas, o 7 o 5, no recuerdo. No podía. Solo llegaba hasta por allá si podía, pero siempre la perdía la lechuza, o sea, la pequeñita. Y a veces que nosotros realizábamos algunas de coco, pero salían algunas falladas, muy pesados, ¿sabes? Que el plástico.
1: Uh-huh. Había un problema que la hacía con papel crepela, así, el más.
0: Ah.
1: Y eran formas, dragones, así, el más. Y usted salía como 50 varas, ¿no? A hacerla, eso.
0: Y ese sí me lo pude cumplir, loco, hace poquito. Y Tuani, pues, ¿para qué?
1: Mandé ya estaba corriendo en el.
0: Mandé a traer uno, pero gigante.
1: Ah.
0: Lo volé aquí.
3: ¿En el crucero? ¿Dónde?
0: No, aquí, ¿cómo se llama?
3: En el Salvador Allende.
0: En el Salvador Allende, ahí, o sea,
1: no te creas, andabas corriendo ahí.
0: No,
1: bueno.
0: Pero es que ahora hay unos para adultos, los mandé a traer. 8 metros de ancho.
1: La. No, hombre.
0: Loco,
2: pero no
0: déjalo
2: de
0: sabor. Loco, no, casi me vuela la mano.
1: No, hombre.
0: Si de eso terminé con las manos soyamadas. O sea, mi sueño, dije yo. No,
1: costó mucho.
0: Lo que yo esperaba, porque no.
1: ¿Te imaginas la serie va a caer allá en la isla del amor?
0: Era demasiado. De hecho, gente estaba sorprendida ese día. Estaba sorprendida la gente.
1: Qué exagerado.
0: No,
1: pero la gente no
0: comprende. De hecho, digo yo, voy a verlo en TikTok a alguien, tío. Porque ese día, o sea, me voló las expectativas, que no era lo que yo esperaba.
3: Hasta Teo cayó.
1: No,
3: allá hubiera estado.
1: Es que la gente no entiende, como es el niño del juguete.
0: Claro.
1: ¿Y ustedes qué no pudieron comprar por ser pobres? ¿Qué no pudieron obtener en su tiempo?
4: Buenos días. Ponete el playero.
1: Te vamos a poner el troco a vos, Charo. Vámonos.
5: Buenos días, chiquitos vacilones. Que Diosito me los bendiga. Estamos de vuelta. Perro,
1: ¿qué?
5: Una de las cosas que yo nunca pude comprar, ni mi loco me pudo comprar porque eran de pobre, es cuando comenzaron a salir los MP3 y después ¿qué onda que era del iPhone? Que era también, que solo reproducía música, loco, eso, y yo me palmaba por una de esas notas.
0: Pero estaban los originales.
2: Y estaban los
0: chanfainas. Los MP3, pero aguanta que también valía más o menos, creo yo.
2: Oye, aquí era así, ¿verdad? ¿Cómo un palito era?
0: Estaba el de palito y ajá. Después salió el cuadradito. Yo tuve un cuadradito ya.
2: No, tuve una así que era.
0: Que era así, el largo.
2: De largo.
0: El pantalla azul.
2: Sí, de ese.
0: Ese era bueno, ¿no, Fred?
6: Sí. Muchachos, buenos días. Yo siempre quise el Sony Ericsson, ya saben, el slider, loco. Nunca pude, era tanta la
1: pantalla,
6: loco, no, hombre. Que me amarraba el pantalón con las agujetas de los zapatos.
1: No,
6: loco.
1: Te creo.
7: Buenos días, muchachos, buenos días. Muchachos, bendiciones.
1: Amén. Ante todo,
7: principalmente. Feliz martes, no te cases ni te embarques, que Dios los bendiga. Siempre. Buenos días, Luisito. Buenos días, Cerebro.
0: Buenos días,
7: Tilín. Buenos días, Papá Negro. Pues en mi tiempo, yo lo que deseaba y siempre se lo pedía a mi mamá. Y como éramos pobres, no lo pude nunca tener, que era el Play 64, el de cassette.
0: De cassette.
7: Que usaba un cassette encima. Ese era mi sueño anhelado, tener un Play 64 de Nintendo.
1: Nintendo 64.
8: Las muñecas Barbie. Solo me acuerdo que un día, un diciembre, mi tía me compró una muñeca Barbie, pero de las plásticas, que se le cambiaba el cabello con el agua. Cuando la metía se ponía moradita.
1: Ahora ocurre en la vida real. Anda a meter a las locas en la piscina, cómo se le sale el tinte.
0: Se le sale el tinte.
9: Ay, Tilinche, yo quisiera comprar todo, pero no pude ni siquiera comprar amor. Ay, no, qué triste.
1: Ay, qué triste.
9: Pero fíjate que concuerdo con Luisito, perrito. Fíjate que mi sueño de Chatel fue tener mi carrito de control remoto, pero no sé qué onda, pero no, era, yo soñaba, pero a mí me podían dar, perro, una bicicleta, pero negra, mi sueño era tener mi carrito de control remoto y todavía grande, lo pensaba. Y hoy en día lo puedo comprar, pero ya no es lo mismo, o sea.
1: Ya no.
0: Pero hay uno que te podía llamar la atención, de hecho yo investigué hace poco. Hay uno que 80 kilómetros por hora.
1: La
0: a las 70.000 decimos.
2: Se ponemos la rampa.
0: No fregué. Trae amortiguadores, más. Le tenés que dar mantenimiento.
1: Nah, la grande.
0: Cambio de aceite, a gasolina.
1: Trae luz. No,
0: de hecho, alguno le puede poner gasolina, perro.
2: ¿Dónde
0: crees? Si yo metí hace poquito, porque antes de morirme me lo tengo que comprar.
1: Oye.
0: Sí,
9: no. Mismo, o sea, no es como que alguien venga y me diga, mira, toma, este era tu sueño, te lo cumplo yo. O sea, sentir esa sensación de que hoy en día sería como un detalle súper genial, súper guay. La serie me va a atender, serían como las medias de abejitas. Así sería el carrito de control de remoto para mí, papá.
10: Buenos días, vacilones. Al contrario, Chilín, yo sí me pude comprar un Discman, pero lo compré en 100 pesos a un pedrero. Y ahí, pero después no tenía para la batería. Y cada rato eran esas baterías,
1: jodidas. Sí, loco.
10: Es como que después no había comprado nada, porque solo lo ocupé como una semana con una batería y después ya no pude.
1: Y en aquel entonces no había recargable, ¿oíste?
0: Ah, no.
1: Era.
0: Tenía que comprar, ¿cuántas eran? 8, depende. 8 baterías.
1: 4. Ah, bueno, una cosa así, ¿no?
0: Y comprar batería, recuerda que era un lujo.
1: ¡Ah, no!
10: Buenos días, chicos vacilones. Yo creo que yo me pude comprar por ser pobre. Fue el Game Boy. Yo me siempre quise comprar un Game Boy y a la vez no me lo he comprado legalmente. Y ahora por falta de tiempo.
1: Yo he pedido uno, pero no quieren.
10: Necesito. No, pero cuando hacíamos los trompos de ramas de mango, porque no teníamos para comprar trompos.
11: Oye, no sé si se acuerdan de los Walmart. No, que los Walmart eran...
1: Sí, eran lo mismo.
11: Cuando tenías uno, ya sabías que tenías ahí calidad de música, porque eran súper buenos.
12: Buenos días, chicos, vacilones. Cosas que no pude comprar por falta de dinero. Esos juguetitos Nintendo que salieron de Game Boy. Son de mano, no pude comprarlos porque no tenía dinero. Y un juego era caro porque eran en cassette.
1: Anda, ve ahorita, andan como 21.000, una cosa así, 22.000.
0: Pero de los modernos.
1: Sí.
0: Ah, pero no fregué.
1: Incluye no sé cuántos juegos.
0: Es que recordad que ahora la gráfica es otro mate, no fregué.
2: Ya te le ponen
0: ahí 8K. Ahí te pasa rigioseando, pero riquísimo.
2: Es como el PlayStation, sí. El 5, ¿cómo se llama? Ultra, no sé cómo se llama.
0: El Ultra, el PS5,
2: ¿sí,
0: vos?
2: Sí, uno que sacaron. Que ajá, ahora tiene mejor definición en los juegos.
0: Ah, sí, el Ultra es.
2: Brutal.
0: Brutal, no fregué. De hecho, estoy esperando yo la actualización, que uno con ya 3D, con gafas. No, esa onda es otro mate.
1: Ah, no.
10: Bueno, Chatel 1 deseaba jugar con los balones de fútbol cuando comenzaron a salir. No, hombre, eso no era cualquiera que lo tenía antes. Sí.
13: Loco, en aquel entonces me estaba Chatel, man, y yo quería, loco, tener la bicicleta de rines de plástico, la más funny que estaba en esos tiempos, man. Pero por pobre, pues no lo pude comprar, o sea, no lo pude comprar, pero no, o sea, esa manera de una mal vivo.
1: En cuanto a las bicicletas, las que ya venían con llanta imponchable.
0: Ah, sí, eran las más monstruos. Y también la freno pedal.
1: Ajá.
0: Creo que esa era una de las pros.
1: Sí. Y le compraron una de mujer al maestro. No.
14: Buenos días, de la mañana. Muchachos, fíjate que lo que yo me hubiera gustado tener, y de por pobre, pues, un Super Nintendo de Juan, que así se metía por arriba, tipo 64. Nosotros íbamos del vecino a ver porque los maestros tenían un Super Nintendo. Y ya grande, pues, cuando era adolescente quería tener un Play 2, pero igual no lo pude tener. Y cuando comencé a trabajar y ganaba bien, pues sí me dio un gusto. El Play 2 pero había pasado de moda. Y aquí, el Play 5, pero... Pues no es lo mismo.
1: Ya no es lo mismo, la verdad.
15: Saludos, muchachos, saludos por ahí. Bendiciones a todos, siempre escuchándolo todos los días. Y algo que siempre quise comprar cuando era niño y nunca pude fue un Game Boy de lo blanco y negro, recuerdo eso. Año 99 o 2000 por ahí. Saludos, buen día.
1: Primer juego Donkey Kong ahí.
16: Una cosa que quería comprarme, loco, pero no podía porque para ese tiempo éramos pobres, pues mi familia y yo. Era comprarme el PlayStation 3, loco, de viaje, porque para ese tiempo estaban saliendo los comerciales de que ya salía el juego del God of War 3 cuando Kratos se rebelaba contra el Olimpo, contra los dioses. Yo decía, quiero jugarlo, pero
17: La pobreza, loco, siempre nos jugaba de nuestro lado, nunca nos acompañaba a la riqueza.
18: Buenos días, buen día, chico Batilón. Una de las cosas que yo siempre me entiendo, pero lamentablemente no podía por la situación, era un sonido. Fíjate que yo me acuerdo que todos mis compañeros ya andaban en esta onda porque tengo colegio privado. Y eso, cabrón, yo los cabrones, ¿no? Andaban siempre con esos lugares, man, un maíz, o sea, con la gente que me regaló mi tío, no, pero ya. Bueno, te voy a decir.
19: El carrito que están diciendo que corre a 80 kilómetros por hora cuesta $250.
1: Oye.
19: Y con gasolina.
1: Ese era.
19: Y tenés que darle mantenimiento al motorcito y taparlo, echarle un poquito de aceite y que trae él.
1: Tonta. Enorme, un paracaídas eso.
0: No, jala. Mandé a traer tres hilos gruesos, no. Pero con uno.
1: No, ese te jalaba.
0: Yo en mi onda era fundirlo, ¿sabes?
1: Qué bárbaro. ¡Vamos a una pausa!
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22: Las 6:54 minutos.
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0: Ay.
1: Las 6:56.
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3: Las
4: 7:03.
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1: Ok, bienvenidos a las 7 de la mañana con 4 minutos. Lávese el mono y no solo la cara el día de hoy, por favor. Busque qué hacer, ahorre agua porque vendrán días duros. Por cualquier cosa. Bueno, hoy tenemos un tema picante.
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1: Hoy vamos a tocar un tema que casi pasa habitualmente bastante seguido. De lo que muchos creen. El hombre muere y deja dos historias abiertas. La esposa, o sea, la oficial, y la querida.
2: Ay, Dios.
1: La que estaba escondida. Pero al final, cuando todo termina, en este caso, cuando el marido se palma, cuando el marido se muere, ¿quién gana realmente? ¿La que quedó con los bienes, la pensión y el apellido, o la que dice, yo tenía el amor verdadero de ese hombre?
2: Hola.
1: Hoy, la esposa versus la querida. ¿Quién gana cuando el marido muere? Diablo.
2: ¿No crees que eso, Tilín? Disculpame, me perdona, pero me...
1: A ver,
2: peoncito.
1: Dale.
2: Eso sea donde más, porque se supone que el oficial es la que siempre tiene que ganar, porque es la, bien lo dice, la oficial.
1: Qué bueno que existen las opiniones diferentes. Sí. Porque como acabo de mencionarte, hay quienes no somos materialistas. Ajá. Y a veces disfrutamos un poco más del sentimiento de la persona y de nuestra pareja. Podemos estar de lo más palmados, pero somos felices y vivimos en el amor rico. Y a mí más que satisfactoriamente, que me puede dar a mí, es que alguien me quiso por encima del dinero. A que me quiera, a que no me quiera y tener dinero y llevar una mala vida. Yo creo que no, nadie quisiera eso. Pero en realidad, maestro, usted, ¿quién cree usted que gana? ¿La esposa o la querida? Cuando el tipo muere.
3: La esposa gana.
1: ¿La esposa?
3: La esposa gana.
1: ¿Por qué?
3: Porque ella queda libre ya.
1: ¡Ay, la gana! ¿Ves? Te estoy diciendo.
3: Ella queda libre porque las mujeres pasan diciendo, ¡ay, es que me estorba este hombre!
1: ¡Ay, ya
3: no lo soporto! ¡Que te mueras! ¡Ya quiero quedar sola! Entonces la mujer, ya cuando el hombre, ya queda libre.
2: Ah, bueno.
3: Y ya queda ganando, y ya queda... Esa gente queda libre para que ella ande...
2: Haciendo
3: de rama en rama, de rama en rama.
1: Le dicen la Tarzán.
3: Sí.
1: Diablo. Entonces, ella siempre supo desde un principio que lo estaba engañando y esperó nada más el momento indicado.
3: Solamente, pero sabes que las mujeres son así. Lo que pasa es que
1: le sonara la campana.
3: No lo dicen.
1: Bárbaro.
4: No son sinceras.
3: No son sinceras.
1: Diablo. ¿Estás oyendo esa perspectiva? ¿Qué me decís ahora?
2: Sí, hay opiniones diferentes, dijiste vos.
1: No, pero desde ese punto, ¿qué onda? Y desde ese punto,
2: no sé.
1: Hay mujeres que la llevan mal. Sí. Hay que lamentosamente se meten con tipos que no las tratan bien.
2: Sí, no hay amor.
3: Viven en un calvario.
1: Ah, no, en el calvario viven. Cuando me hicieron caminar, hijo de la...
2: Que por eso a veces anhelan la muerte de esa imagen.
4: Sí, es feo eso, oíste, pero ya.
3: Es real.
1: Maestro, usted, ¿quién gana?
4: Para plantearte esto, te voy a decir lo siguiente. Cuando estás en vida, ¿quién te odia más? Oye, sabiendo que tenés esposa.
1: ¿La esposa?
4: Querida, la esposa.
1: La esposa.
4: Fallece y te vas, qué sé yo, al cielo o al más allá, al fondo del abismo eterno que es el infierno.
1: Diablo.
4: ¿Quién te sigue odiando?
1: La mujer.
4: La esposa, ¿verdad?
3: La esposa, la mujer.
4: En resumen, la que te quiere y la que te va a amar, sea lo que sea y lo que fuiste, va a ser la querida. Por la que te... Porque la que te va a recordar con buenos momentos, con buenos sentimientos,
1: bárbaro.
4: Y con grandes momentos vividos, va a ser la querida. La esposa, correcto, siempre va a estar hablando, Damier, que fue un perro, que fue un desgraciado.
3: La querida se encariña más.
4: Es correcto.
1: Te trata mejor.
4: Oye. Es más, ella tiene el atrevimiento de cuando estás convaleciente en cama, la querida llega atrevidamente ya a la casa a verte.
3: Se arriesga.
4: Se preocupa, te lleva cosas. Sí. La mujer no, si tú te estás pasando por eso, por perro. Porque esto que aquí que allá.
1: En el cementerio es la que más llora.
3: Sí. Se accidenta el brother. A llegar desesperada a preguntar al hospital. La querida.
4: Sí, sí. Esa es la que se preocupa.
2: Claro. Pero dice que cuando la mujer es así, ¿por qué la trató de esa manera? Y viene el maldito hipócrita, así lo voy a decir, trata mejor a la querida que a la mujer, que la que ha estado en todas las buenas, las malas, en todas las etapas, en enfermedad y todo. Y ahí sí, yo no sé por qué la llega a despreciar a la otra.
4: Pero él quiere a las dos, él ama a las dos. Pero una va a estar en desacuerdo porque tiene a una de más. A las dos las quiso por igual.
2: Yo sabía que Diosito le hizo al hombre corazón del pueblo y para el
4: pueblo. Bueno, al rey Salomón le dio más de 1000 concubinas. ¿Qué puede esperar de uno aquí en la vida?
2: Eso eran aquellos tiempos.
4: No, uno estamos sigue trayendo esos tiempos todavía.
2: Aquí estamos en una moderna. Por eso te digo, la magia lo va a tratar así. Porque también es, o sea, esto es mutuo, chavalo. Si es el reflejo de cómo la tratas a la mujer, ¿vos crees que te va a tratar bien si vos la tratas mal?
1: Algo que me ha enseñado los videos de YouTube. Mi jefe me corrió y no sabía lo que le esperaba. ¿No has escuchado esos videos que salen en TikTok? ¿No lo has visto?
3: No lo he mirado, man.
1: Que sale, que son historias de Reddit.
3: Ajá.
1: Entonces, aquí hay algo que no hemos patentizado. ¿En qué sentido? La maje se faltó el maje. La lectura del testamento es después que muere el marido. Y la maya viene mi testamento. Te llaman como un mes después para la lectura del testamento del abogado. Y resulta que todos los bienes le quedó a la querida.
3: Ah, la quedó en el aire.
1: Quedó en el aire. Tanto le deseó la muerte que la mataron económicamente a la vieja.
2: Bien bandida. Entonces, como decís vos, como el hombre se encula a la querida, de la que llega a beneficios y aquella la deja que.
1: ¿Quién ganó?
2: Sabiendo de que fue la mujer la primera que pasó en todas las etapas del hombre.
1: Pero espérate, a final de cuentas, el hombre le interesa quién lo trata bien.
3: Sí, sí, quién lo trata bien.
1: De ahí lo remunera.
3: ¿Quién le da cariñito?
1: Sí, y el hombre viene y remunera en ese aspecto.
3: Te lo mereces.
1: Sí, te voy a dejar tanto. ¡Pah! Ahí están. El 50% ponerle de unas manzanas de tierra que tenía allá. Solo por tratar bien al maje.
2: Pero el 100% por lo menos lo hubiera dado a ella el 30%.
4: Pero si lo trataba mal, si lo despreciaba.
2: No, pero.
3: Si le tiraba la comida cuando iba así, ¡ay, dando comida!
4: No le prestaba el juguetito.
2: ¡Ya! Pero porque tal vez todas esas acciones se las ha buscado el mismo hombre, porque una mujer no va a actuar
4: jamás. Entonces, las acciones de quedarse palmadas por sus mismas acciones también, por no quedarse con nada, por eso es.
2: Porque una mujer jamás te va a tratar así si vos no le das las razones ni los motivos. Señores, seamos reales también.
1: En tu mundo.
3: No es cierto, porque. En mirate, tu mundo. Cuando la mujer ya tiene o alguien que le está calentando el oído.
2: Ahí son otros 100 pesos.
3: O sea, la mujer cambia aunque el hombre se
4: haya. Cambia.
3: La mujer cambia aunque el hombre se esté portando buena onda, pero si la maje ya viene otro maje a calentarle el oído, ella cambia de la noche a la mañana.
2: Sí.
3: Y si cambia de la noche a la mañana.
2: Sí, sí, cierto. Sí,
3: cambios de humores, ya la maje le estorba. Ya le estorba la presencia de su marido.
1: Ándate de mi casa y estuve.
3: No hay a la hora de que se vaya para el trabajo.
1: Diablo.
3: Pues sí, no hay a la hora de que se duerma para chatear con el otro.
2: Es cierto, ahí sí te la creo.
3: Ahí está.
2: Pero alguien que no esté en nada y que venga solo por pura brama, te enculaste solo de la querida y la otra fue la que más pasó todo y aquella solo se montó la diaca. No lo veo justo. Que si es un hombre
3: razonable. Le dije,
2: es
3: una tómbola.
1: Tómbola.
2: Si él es justo, 40 que y el 60 la otra, un ejemplo. O 70-30.
3: Pero con más hijos de por medio.
1: ¿Quién los 30?
3: Pero espérate, hijos de por medio. Está repartiendo todo el cuero ya.
4: Demasiado.
3: Hasta los cascos de la vaca está repartiendo. No.
4: Es más, recordársele que la que te da poco tiempo, mucha felicidad es la que se merece todo. Si la quería a mí en un año me dio lo que la otra en 10 años no me dio, ¿quién se lo merece?
3: El tiempo, es cierto eso, fíjate.
4: Ahí está.
2: A veces.
3: Muy cierto eso.
2: 7 años desperdiciados y en 3 meses sentí que.
4: Es que en 3 meses con la otra te dio momentos que no viviste con la otra porque el otro era pleito, era reclamo, esto aquí, esto allá, qué sé yo.
2: Sí, pero el hombre da las razones, entiéndanlo. No se estén haciendo los puritanos porque puritanos no son. La mujer no jode si el hombre no le da motivo, hombre. Así de sencillo. La mujer está tranquila si el hombre.
1: Mi amor, fíjate que.
2: No le hace nada.
1: No tenemos para salir hoy. Esa es una de las razones.
3: Trompudo se pone ya.
1: ¿Y cómo es?
4: Pero nunca hay nada aquí.
1: Es que
4: nunca hay nada para salir. Lo mismo tengo aquí en la casa. Y solo así, mira.
2: Bueno, claro, trompuda. Porque lo dejan de la querida. Cuando la mujer quiere salir, la trata.
3: Pero es que la querida. Hay algo muy importante que hay que aclarar aquí, loco.
2: Por la querida siempre.
3: Espérate, déjame hablar ahí. Algo muy importante que estás diciendo, porque lo dejan donde la quería. Vos no sabes en estos actuales tiempos que la quería es la que te envaya y te dice la maje, no gastes. Yo lo pongo, te dice.
1: ¡Wow!
3: No gastes. Dale lo de tu hijo.
2: en tu mundo.
3: No gastes. Llevarle a esa magia que está en la casa.
1: Ay, querida buena, hoy en día.
3: Ay, querida buena. Llevarle una pieza de pollo a la que está en la casa.
1: Sí, señor.
3: Que nosotros no estamos diciendo nada.
4: Las mujeres no se han preguntado por qué su marido llega con cosas ahí para regalarle.
2: Jamás.
4: Él quería llevarle esto a tu mujer.
3: Ha checado algo muy importante. Fuera de quincena, por ejemplo, esta semana que estamos tilinte, te sale a invitar a más a un lugar. ¿Dónde sacó esos reales? ¿Dónde crees que sacó esos reales?
2: Ahora las querías son las patrocinadoras, no me las sabía.
3: ¡Qué bueno, papi, bien! ¡Los tiempos! ¡Los tiempos han cambiado! ¡El hombre elige! ¡El hombre elige! ¡El
2: hombre elige! Son las que más chupan dinero, energía.
1: Además
2: tiempo,
1: de eso. Además de eso.
2: Son las que chupan aquello, reales, tiempo y todo eso. No es cierto. No es cierto. Contada con los dedos. Mira, de que yo tengo de
4: mira, que vos la conozcas.
3: Otros tiempos estamos viviendo.
1: Mira, Acere, discúlpame lo que te voy a decir.
2: Ay, señor.
1: Que vos, como quería, no hayas actuado así, no es culpa de todas las demás.
2: ¿Cómo es? ¿Y vos te consta que yo he hecho querida, maldita?
1: Mira, yo he sido querida en algún momento de mi etapa de mi vida.
2: Pero, o sea, me lo estás afirmando como que vos me sabes la vida de atrás.
1: No, yo estoy hablándolo desde el punto en cómo vos lo estás reaccionando. Que estás poniendo, o sea, estás satanizando a las queridas que no pueden. Claro que hay queridas que hacen eso. Claro que hay.
2: Las que hacen, más bien, es que te dicen que se consideran con aquella porque les da ese remordimiento de conciencia de decir,
1: remordimiento.
2: Mira, llévale a la otra también un pollo, como él vino diciendo. No, remordimiento de conciencia que a veces le da.
1: Mani, cuando está haciendo, le da remordimiento.
2: Ahí
1: al contrario.
2: Ahí le vale, baby.
5: No.
2: Pero si le llevaste un pollo, mira, me voy a comer una piececita, llévale aquella también para que no te arme pleito.
3: Ajá. Qué barbaridad, amor, andabas cargado. No te sirve esa que tenés en la casa.
2: Trae
1: esa ropa, ¿no? Se te la voy a lavar. Aquí tengo secadora.
3: Qué barbaridad, amor. No te sirve esa mujer que tenés en la casa. Andabas cargado, andabas lesionado.
2: Patrocinadora no creo. Considerada tal vez te lo puedo aceptar.
1: Hay patrocinadora. ¿Por qué dudas tanto de la capacidad de la mujer de hoy en día?
3: No, espérate. En lo que no duda la capacidad de la mujer es ella. Es la capacidad que tiene el hombre. De eso está dudando ella.
2: Ah, ¿de qué?
3: De la capacidad que tiene el hombre.
1: Para conseguir patrocinadores.
3: Por ejemplo, yo, vos dirías, ah, no, es que gordo, feo, Z, morenito, el tilique, chele, que no sé qué. Vos estás dudando de la capacidad que tiene cada uno de los hombres. Ay, pero,
2: ya,
4: ¿cómo no? Usted duda siempre.
3: Claro, está dudando. Pero
4: yo le he comprobado.
3: Ese hombre que vos dudas tiene una capacidad, mira, que te podría decir, se corona una modelo, mistinga, esto, que lo otro, mi universo.
2: No, es que yo tengo un conocido que coronó, que le patrocinaba, era
3: ¿y cómo te quedaste? Y feo y todo, decimos. Sí. ¿Cómo lo hizo?
2: No era tan feo el
3: mago. El mago lo hizo otra vez.
2: Se desapareció. Es que yo no dudo que hay queridas así, pero la mayoría, y aquí en Nicaragua.
3: No, aunque sea en Nicaragua.
2: ¿Vos crees? Raro y contado, si las que andan buscando más bien es como chupar, no dar.
3: Amor, hice un almuerzo, ay, ¿qué hiciste? Sopita de frijoles, ¿quieres venir?
1: Es correcto, pero está haciendo calor, no te preocupes, aquí te voy a poner el aire. Ya está, aquí se resuelve de una
4: botada. Un abaliquito ahí, pero te lo voy a poner para que no estés sufriendo.
2: No todos tenemos aire en la casa, estoy inventando.
1: Pero bueno, la querida sí. La querida sí tiene.
2: Y
1: de ahí, aquí vamos a gozar de la vida.
4: Todos tenemos que sacarle beneficio a algo.
2: Bonito te escuchas.
1: Esposa versus querida. Cuando el mae se palma, ¿quién es el que gana?
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1: ¡Hablen todos!
6: Buenos días.
1: Cuidado.
6: Estoy aquí en sintonía con el vacilón de la mañana. Buenos días, Cered y Z.
2: Buenos días.
6: Felicito. Me gustaría escuchar la música de Orión, por favor.
7: Dale, hermano, dale, vámonos. Vacilones, buenos días.
1: Buenos días.
7: En ese caso, la que gana mayormente es la oficial, pero eso depende de la voluntad, la última voluntad del hombre. Porque si en su testamento deja que esto para la oficial y esto para la querida, y más si tenían hijo con la querida, yo no lo veo malo. O sea, eso depende ya del hombre,
1: es de
7: cómo
1: macho
7: vaya a dejar organizado sus cosas antes de morir.
1: De hombre.
7: Pero sí, ganamos el oficial legalmente. Si no deja testamento, el oficial es la de todo. Estamos en vivo.
2: Ahí está.
8: Buenos días, muchachos. Buenos días.
1: Hicieron un pobre diablo.
2: ¿Te das cuenta?
3: Más le chaquea la más porque no le da nada.
2: Ninguna gana, ninguna
1: ¿cómo
2: gana?
1: No, ganó el amor, ganó el cariño, el deseo.
5: Ya, buenos días, bueno.
4: No digas que el amor nadie vive porque sí vive.
5: Sí. Bueno, yo crecí con la mentalidad de mi abuelo. Mi abuelo me decía: mire, mijo, existe la catedral y están las capillitas. La catedral es la que tiene la mayor función y la capillita es la de visita cuando estás de este lejos.
3: Y sí, pero solo en la capilla quiere pasar orando.
1: Ah, lo mira hincado, hermano.
3: Solo ya quiere dar ofrenda.
1: Solo ahí quiere agarrar, hermano.
8: Yo considero que ante la ley debería de ser la querida. ¿Por qué? Porque la querida, si es una querida que entiende su término de querida, diamante, de la otra. O sea, es una mujer que no te va a molestar, te va a dar ñiñi ñiñi cuando vos querás. Ya sabes que uno es una responsabilidad total con ella. Loco, una querida, ya sabes, esa que todo mundo quiere. En cambio, la mujer te da mala vida, esto, el otro te quita, está. Entonces, pero desgraciadamente la ley, loco, es mala para mí, porque yo considero que debería ser a la querida, pero ante la ley, pues ni modo. Tiene que ser de la esposa.
2: ¡Oigan a este, vos!
8: 50-50 o 60-40. 40 para la esposa, 60 para la querida.
1: No, no, 80 para la querida, 20 para la mujer.
2: Ya va el otro.
9: Negativo hacer esto. Negativo. Eso era antes, según hoy, ya ley moderna.
1: Oye, ¿de quién?
9: La querida deja de ser querida después de cierto tiempo.
1: ¿Cómo?
9: Y pasa a ser a una relación seria, a una relación formal y establecida.
1: Oye.
9: Por muy querida que ustedes le quieran poner. Y peor si tienen un hijo. Deja de ser un bastardito para ser un hijo legítimo de padre. Aunque no sea hijo de madre, pero sea legítimo. Y tiene todo el derecho que los otros niños tienen. Y ahí mamaron gallo todos ustedes las mujeres. ¡Muaitas! ¡El diablo, amigo! Hacele, te voy a decir algo. ¿De dónde crees que hay que caminar real el tóxico? No es de trabajo, ¿viste? No, solo es de trabajo. Viva ahí. Es invitar y eso es todo.
2: Hay otro caso el que planteó él.
1: ¿Cuál?
2: Eso es lo que dijo, de que ya si deja a la mujer oficial y pasa a ser la querida, la oficial, a ella son otros 100 pesos. Pero si la otra le tiene cipote, le tiene que dar igual por los cipotes.
3: No, está diciendo de que después de cierto tiempo ya...
2: Sí, ya es un oficial.
3: Es un oficial.
1: ¿Y si la querida tiene marido?
2: Ah, no jodas.
3: Ah, ese quién sabe ahí, no sé.
2: Ay, quién sabe.
3: Tendría que ponerme de acuerdo con el man.
8: Buenos días, vacilones. Hablando legalmente,
1: legal.
8: En ese caso va a ganar la esposa. Pero recordemos que si la otra pareja, en este caso la querida, que se escucha feo, su otra pareja, si tiene hijos, también tiene que ganar, porque la ley es clara. Y si hablamos de sentimientos, pues la verdad de las cosas, que yo considero como hombre, considero de que si tenés tu esposa y tu otra pareja y vos te portaste bien con las dos, pues debiste de haber pensado que cuando te palmaras debías dejarle algo también a tu otra pareja, pues, porque si hubo sentimientos, si hubieron hijos, sería feo de parte del hombre dejarla sin nada, pues, y dejar a tu otro hijo sin nada. Pero en estos casos siempre va a ganar la esposa versus la querida.
1: La querida no te interesa en las cosas materiales.
2: ¡Ay, por favor!
1: Simplemente no, el amor. No, fíjate,
3: solo te quiere a vos.
1: Sí.
3: Solo a vos es que te quiere.
1: Es cierto eso,
2: ¿no? No te interesa.
3: Ella solamente quiere salir a pasear.
1: Es correcto. Hacerte la comida. Vení, mi amor, pasa por la casa que te tengo una comida.
2: Tener una ganancia, obviamente.
1: No, el amor.
3: El amor, es el amor.
1: El amor.
3: El amor.
1: El amor.
3: Es lo estar con vos.
1: Sí.
3: Con vos plenamente.
1: Claro.
8: Buenos días.
1: El hombre que tiene mil queridas.
8: Buenos días, chicos vacilones. Pues en mi caso, muchachos, las dos saben que las amo por igual. Las quiero por igual,
1: diciendo.
8: Por igual, hermano. Todo va parejo con ellas dos, ¿no?
1: Wow.
8: El día que me muera se dividen todo, hermano.
1: Qué bueno.
8: ¡Vamos en vivo!
1: Va a haber una penqueadera ese
10: día. Pienso hacer es que estás como dolida. Y, y las queridas son las que más dinero te dan.
1: ¡Wow!
10: ¿Oíste, Cere?
1: ¿Oíste?
2: Yo, pero ¿por qué voy a estar...?
1: ¡Oye!
2: Pero yo, ¿por qué voy a estar dolida si yo no soy querida?
10: Las que más dinero te dan. ¿Oíste, Cere?
11: Ya te escuché, hijo de la gran puta. ¿Cuál querida?
1: ¡Ay! Bueno, hondureña.
2: Pues te estoy diciendo, yo no.
1: No,
3: no, hombre.
2: De momento.
1: Te pide, mujer.
2: Si vos querés ponerlo así.
12: Buenos días, muchachos. Buenos días.
1: Qué catracho,
12: yo por eso he hecho que mi novia y mi esposa se lleven bien.
1: Wow.
12: Para que al momento de repartirse las cosas, wow, no se estén matando.
1: Excelente. Ve, así tiene que ser. Antes uno de palmarse, tiene que dejar ese.
13: Buenos días. Bueno, yo según mi opinión, ¿verdad?
1: ¿Ella es querida o es?
2: Tilín, estás demasiado traído a la tapa, ¿oíste?
13: Porque también la mujer, vos sabes, va a pelear. O sea, aunque aparezca la amante, la querida, lo que sea. O sea, no. Hay porque mujeres que, vos sabes, descaradas, que aparecen a reclamar. Pero pues obviamente no, la mujer es la que está ahí. Vos sabes, es la que se va a quedar con todo, más si tiene hijos. Pero pues, y ahí son momentos. Ahora, para el que dice de la capilla, de la catedral y todo, ellos son los padres y no se dan cuenta del montón de monaguillos que hay. Ah, entonces, decime, nah, estos muchachos, avívense.
1: Mataron a un inocente.
14: No sé si en Nicaragua hoy en día está así, pero en muchos países la querida empieza a tener derechos sobre las cosas del amante a partir de los 2 años de convivencia.
1: ¿A dónde?
14: En vivo.
1: Decime para no mudarme, ¿no?
15: Yo opino que la ley debe ser parejo, tanto para la oficial, tanto para la querida. Más si la querida le tiene hijos también, mitad y mitad. Ya, aunque yo sea un bastardo.
1: ¿Ve?
16: Buenos días, muchachos. Feliz martes. No te cases ni te embarques si ya lo hiciste, ya perdiste, como dice el mero Tilín.
1: Ya.
16: Dormido. Mira.
1: Estúpido.
16: Si hablamos económicamente, las dos ganan, porque vos sabes que el hombre no deja testamento para la querida, eso es mentira, loco.
1: Que no.
16: El hombre deja, le deja a la querida en vida. A la mujer es que le deja testamento, a la esposa, a la oficial, le deja los testamentos para su hijo y para ella, pero a la mujer siempre, a la querida siempre le da en vida, loco. Mira, Tomás, te voy a dar una motito, un carrito, una casa, qué sé yo, una refri, una lavadora, una cocina. La va prepeando ahí, él sabe, porque ahí es donde pasa la escasez en la familia, porque el hombre todo se lo está dando a la querida, pero al final siempre queda ganando la esposa y los hijos. Ahora, amor, yo creo más que la querida, porque vos sabes que la querida te ama sobre todo. Si tenés familia aparte, ella te ama con familia. Si no tenés, te ama igual. Si tenés novia, te ama. Te quiere, te valora. Por eso es que el hombre a veces busca a la querida y agarra el amor de la querida, porque la querida es un amor indispensable.
1: ¡Puro!
16: ¿Me entiendes? Que te ama sobre todo. A pesar de que vos tengas 2, 3 mujeres más, ella te sigue amando. Entonces ella reconoce pues que sos un hombre casado con familia, pero te sigue queriendo. Entonces yo creo que siempre gana un poquito más la querida, porque mira, ponerle pluma, que cuando en los velorios, la que más llora
1: es la querida.
16: Ahí está, ahí está.
17: Es lo que estaba diciendo.
1: Atención, las mujeres. Ay, ay, ay. Cuando vayan a la vela, miren alrededor, un giro de 360 grados.
17: Fíjate que Dios sigue la madre.
1: Va a estar buscando.
17: Aquella madre, debe ser.
1: Aquella debe ser.
17: Aquella madre, ¿por qué está llorando?
1: La joven que está ahí al fondo debe ser.
18: Papurri. La oficial se lleva todo el paquete, porque honestamente la querida es momentáneo. La querida te atiende solo para que vos mire la diferencia, pero porque no convive con tu hueso, pero ya conviviendo con tu guante, pues ya te lleguen los pedos.
1: No, quiero.
19: Hermano, mira, según yo lo he visto, mira, si a mí me ha pasado algo así, mi casa, mis cosas quedan a nombre de mi chatel. ¿Por qué? Porque a la hora, mira, de una manera, si yo me voy a morir, mi mujer se va igual a meter con otro hombre. Y la quería también. Entonces prefiero que mejor queden para mi chatel y que se queden sin nada.
1: Bárbaro.
20: Ahí mi humilde opinión es que sean como el tío Jeff, la Maricela y la Mimi.
1: Bonita referencia.
20: Hay unas queridas que no saben que son queridas y dicen que son las legales, pero no saben que son queridas. Como dice esta muchacha, ella dice que no es querida, pero no sabe si es o no es.
1: No entienden de nada.
2: Que me está diciendo que yo soy querida, como que él se me sirve de cama.
1: Ajá, bueno, sirve de cama.
21: Buenos días, chicos vacilones, estamos en vivo. Interesante tema, no, negativo. ¿Qué? Pensamiento personal y en mi opinión, yo le dejo más a la que me trate mejor. Si me trata mejor mi esposa, se queda toda mi esposa, así tenga hijos, porque al final los hijos crecen y tienen que hacer su propio camino.
1: Claro.
21: Si me trata mejor la querida, me quedo con la querida, porque es el que me trate mejor en vida, porque ya muerto, que me lloren y flores, yo no quiero nada de
1: no
21: eso.
1: No quiere nada el hombre.
22: No, vos sos loco, hermano. Fíjate que eso es mentalidad de uno, ma, y depende de tu comportamiento, porque fíjate que yo con mi esposa, ma, tengo 6 años de casado, ma. Y mira, y lo hemos apoyado como qué, mae. Y pues, ¿cómo voy a cambiar a mi mujer por una querida? Teniendo en mi casa todo lo que tengo, ¿cómo voy a buscar algo que no tengo en la calle, varón? No. Yo no opino por querida, sinceramente, varón.
4: Es que nunca has tenido, pero.
22: No, me siento con la mujer que tengo.
2: Es un hombre bueno, por eso.
1: Y pendejo. Bueno, sí, baboso.
4: Y pendejo.
2: No, no he hecho bueno ni
1: él,
2: pendejo.
1: La pregunta va a ser igual para él, entonces, ¿cómo él cree que es el oficial también? No sé, pregunto. No sé. No sé. Yo se lo pregunto. No es que yo sepa.
3: No lo sabemos. Sí.
1: No es que yo.
3: No sé, dime tú.
1: Yo, no es que yo sea de tu cama también.
2: ¿Vos sos el querido entonces?
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3: Las 7:33.
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0: Las 7:37.
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2: Faltan 19 minutos para las 8 de la mañana. Segmento que viene ahora.
1: Tírame.
2: Mentiras típicas de pareja.
1: Opa.
2: Oye, oye, oye. Mentiras típicas de pareja. Como por ejemplo.
3: No escuché el teléfono, mi amor, discúlpame.
2: Ah.
3: Es una mentira típica, o atípica, o entípica, ¿cómo es? Como sea. No escuché el teléfono.
1: Atípica, creo que.
3: Típica.
1: No tengo nada, no estoy enojada.
3: ¿Cómo?
1: No tengo nada. Ay, ay, ay. No estoy enojada.
3: Ese es bueno.
1: Esa es buena frase típica.
4: Solo vos te quiero, amor,
5: tranquilo. Eso no es mentira.
3: ¿Cómo?
5: Esa no es una mentira típica.
3: Ok, bueno, está bien. Vamos a tomarlo como mentira piadosa.
4: Quemada, ¿eh?
3: No, piadosa.
1: Esto pasó antes de conocerte.
3: Ay, ya, ya.
1: Esto no pasó antes.
3: Qué horrible.
1: Ahora estamos tú y yo.
3: Ay,
1: pero esto
3: ya,
1: fue antes ya. De conocerte.
3: Qué horrible. Una mentira típica, señorita.
5: Se me descargó el celular, amor.
3: Ah, ese. Pues es verdad, sí. Algunas veces.
5: Eso es mentira, porque para eso hoy en día todo el mundo carga su cargador.
3: Sí, pero no. ¿Y a dónde se lo conecta?
5: Ajá. Ya por último en las Nelfi, que hay energía, ¿viste?
2: En las narices. En el oído.
3: Otra mentira típica. Cuando llegas a la casa, es que esta niña haciendo muchas cosas que hacer.
4: Estaba muy ocupada, no sí, puedo avanzar.
3: Pero ¿por qué te dice eso? Porque no está hecha la comida todavía.
1: Ah, pues sí.
3: Sí, pasó un ratón te viendo TikTok ahí, por eso fue.
4: Un ratito solo.
3: Un ratito.
4: Un ratito.
3: Ay, ay, ay. Otra mentira típica.
1: Te amo, pero necesito espacio.
3: Diablo.
1: Ay, ay, ay.
3: Ay. Qué feo
5: eso. Esa no es típica. Eso es cuando ya lo tenés mamado y necesitas tiempo.
1: El te amo dice que es verdad.
3: Sí.
1: Pero necesita espacio
5: para poder reinvertirte y seguir, si no. Sí.
4: Es ahí cuando ustedes dicen, démonos tiempo.
3: Sí. Sí, en ese momento yo le digo,
4: ¡Tómate tu tiempo!
3: Tómate tu tiempo, no hay ningún problema, no hay apuro. Exactamente, no hay apuro.
6: Mentira típica, sí. Mi amor, este número es de mi prima.
3: Ah.
6: Es de mi prima, amor. Y así nos tratamos, de cariño, amor.
3: Es correcto.
5: Yo me trato así de amor con un primo y mi marido lo sabe.
3: Oye.
5: Sí, pero es porque así nos criaron.
3: Ah, bueno.
5: Sí, pero con uno.
3: Una mentira. No, pero es que hay cosas diferentes. Amor, y pegué la nalga.
4: Fíjate que hablando de esa onda, yo tengo un brother que ya ha pedido corazón.
3: ¿Corazón?
4: Sí.
3: No te creo.
4: Sí.
3: Apellido Corazón.
4: ¿Qué onda, Corazón?
3: Entonces, ya.

0: Ayala, oh. Más
1: cualquiera.
2: Es que se apellida Corazón.
1: Corazón.
0: Dígame la cédula.
3: Yo lo primero que le diría. Dame la cédula.
0: Oye. Pero sí, o sea, es real, ¿viste? Corazón.
4: Era típica, loco. Que varias veces en las relaciones pasadas que dice, ah, dice, oh, sí, él viene saliendo como familia mía, como primo lejano.
0: Lejano.
4: Es una mentira típica, mentira.
0: Mentira.
4: Que la están clavando.
0: Era el primo y la está exprimiendo, ¿no? Te...
5: Otra mentira típica. Es un amigo gay, amor. Es celoso.
0: Es correcto.
5: Amigo.
0: A mí me meten uno, ¿viste? Amigo gay, pero nah.
6: Negra, falso 9, falso 9.
0: No, no me voy a tragar eso.
1: Tantos videos que han salido, tantas cosas.
6: Falso 9.
3: Viste, estas redes sociales corrompen al hombre, sí, también, no solo a la mujer.
6: No, claro. No.
3: Cuenta.
6: El hombre que hace video así es para educar al hombre y advertirle al hombre. Wow. La mujer es para hacer más bandida a la mujer.
0: Ay, mi
3: no
0: madre.
6: ¿Cómo no?
5: Sí, te pego.
6: ¿Cómo no?
0: A ver, este
5: es
0: buena.
5: Si te pego es porque te quiere.
0: Ah, Messi.
5: Porque correcto. Te quiere.
0: Sí, cierto.
3: Es por tu bien, amor.
0: Es por mi bien, claro que sí.
5: Como te dicen, tú eres el único.
0: Es correcto, pendejo. Otra mentira típica. Mentira típica de pareja.
5: Si me gustara otro, no estuviera con vos, loquito.
0: Sí.
3: Pero sí es cierto.
0: Qué terrible.
7: Una mentira típica, amor.
0: Sí, señor.
7: La que te dicen, vos sabes que yo te amo.
0: Es típica, ya.
5: Mentira típica. No cargué el teléfono ayer en la noche porque tenía que tener la alarma. Y en el trabajo no tenía cable nadie. Así que se me descargó, por eso no te pude contestar. Entonces,
3: ya se la aplicaron ese.
0: Mentira típica, mándame una foto. No, es que me miro fea.
1: Y no está en el lugar donde.
0: Por favor, amor.
6: Mentira típica, una mujer, le di like por educación.
1: A huevo, loco. Clase loquera.
0: ¿Cómo?
6: Le di like por educación.
1: Por educación.
0: Wow.
3: Eso lo dice el hombre, no la mujer tan pechancho.
0: Increíble.
6: Y no le dio me encanta, le dio me importa. Fue
0: maldita
6: la 3000 pares
8: de la semilla. ¿Cuál querés? Es que estaba cargando el teléfono. Es que estoy con mi mamá y no te escuché. No escuché el teléfono.
6: Mi mamá tenía el teléfono, ¿no?
8: Te
6: por eso
8: quiero,
6: no te lo
8: pero lejos de la casa.
3: Mae, pero eso de mi mamá es cierto. Yo, por ejemplo, ahí dejo en la mochila el teléfono en el comedor y me pongo de vieja parlanchina con ella. Ahí está el teléfono. Nada más, uno se instala.
1: Y no
3: la...
1: vibra el celular.
3: Claro.
0: No está escuchando que lo deja en la mesa. Lejos la de mesa. Ella.
6: ¿Te imaginas un día que Juan de entre ahí la muerte?
1: A propósito, a propósito.
3: No, ahí, porque yo me pongo en el porche con él y lo dejo ahí en el comedor porque uno se pone al día, o sabes, con la mamá de vieja burraca. Normal, no pasa nada. Eso no es una mentira típica.
0: Te puedes poner al día conmigo en vez de ponerte con tu mano.
1: No te digo. No te digo cómo se nos mueve.
9: ¿Dónde anda? Estoy de mi mamá. Ando visitando a mi mamá. Y tal vez está metida en el hotel.
0: Ay, ya, ya. No, eso es mentira. Ella nunca me haría eso.
5: Es solo mi amigo que va al gym. Es gay. Tontito.
0: ¿Y quién es? Y es Mairena.
6: Que llega a ser espejo y teléfono.
0: Ya, yo, maldito. ¿Cuándo te toca cara, hijo de la gran
1: hijo de la madre?
5: Oye, oye, oye. Otra mentira típica. Ay, vos sos el primero con que hago esto.
0: Ay, no.
5: Te cuento.
3: Usted dice la misma. Es la primera que traigo aquí. El perro solo queda bien. Nada más.
0: Maldita sea. Sí.
5: Mentira típica era tóxica, amor. Pero si en el motel solo me lo metí una vez, nada más, nada.
0: Oye, no terminó adentro. No terminó adentro.
1: Te respeté porque no terminó adentro.
0: Y no lo besé.
6: No lo besé.
9: Mentira típica. Amor, estaba trabajando la extra, por eso vine tarde.
0: Ay, eso también.
5: Mentira típica, señores. Me voy a poner nuestra relación en un balance mientras acá pongo el otro tío.
9: Mentira típica. Dame suave que me duele.
0: Seguro.
6: Está rara la mentira, güey.
3: Esa es típica.
6: Mentira típica de una mujer. Me lo encontré ahí, amor, por casualidad. No es que yo salí con él de casualidad. Me lo topé.
3: Pero eso existe porque todo mundo ahora en los centros comerciales se encuentra.
0: Yo entendí de Kung Fu Panda cuando vino la tortuga esa droga.
1: Ajá.
0: El maestro, las coincidencias no existen.
1: No existen
0: las coincidencias.
1: Me la encontré en el bus, dice.
6: Iban así, ¿verdad?
3: Me encontré
6: en el bus.
3: Yo voy bastante a Metro Centro, a Medio Mundo, me encuentro ahí.
0: Tan pronto.
6: Qué casualidad que voy, yo no a nadie me encuentro.
0: Sí, y un día lo miré en la historia de Instagram. Voy para Metro Centro.
5: Imagínate que te vas al motel con la madre, entras al cuarto, loco, man, y en eso dice, tu blue eye is connected. ¡Diablo, si no es el mío! Y el de ella. ¿Quién sabe qué pasaría? Sí. Obviamente, ha sido como con el quinto que entra.
0: Bárbaro.
5: Mira, típica, papo, por ahí duele. Sí. ¿Y cómo sabes?
3: Pues sí.
5: No, te imagino.
9: Mentira típica, Barcelona, cuando te dicen sacarla que me cago.
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13: Las 7:49.
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0: las 7:52.
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0: vacilando en la mañana, para las 5 minutos para las 8. Las mentiras típicas de parejas, esas de las cuales ustedes se dicen, esa que ya no le creen absolutamente, esa de que, me voy a ir a dormir, hablamos mañana, es una mentira típica.
1: ¡Cuento!
2: Mentira, ¿qué me pasa? Porque a mí me da mucho sueño.
3: Una mentira típica, no subo fotos porque nuestra relación es privada.
1: ¡Cuento!
3: ¡Ay! Y ya están casados. Y ya están aquí con el anillo. No subimos fotos porque estaban.
0: Mira, a mí me tocó esa vez que me. 7 de la noche. Voy a ir a dormir. No, ni.
1: ¿7 de la noche?
0: 7. Ni merga, dije yo. Voy a ir a. Llego donde mi suegra. ¿Qué onda, suegra? ¿Cómo está? Y la muchacha le dijo: está en la casa. Está dormida. ¿Dormida? Sí. ¿Puedo pasar? Sí, pase, hijo. Voy. Dicho y hecho, estaba dormida.
1: ¿Dormida?
0: Estaba dormida a las 7 de la noche. Era una gallina, la maldita.
1: Mira, Dios.
0: La gallina.
4: Mis amores, todo eso que están diciendo ahí, la mayoría, son verdades, no son mentiras.
0: Oye, la otra.
5: Esa mentira típica es que te bajas solamente.
1: Lo está confirmando, Liela.
5: Que el Bluetooth de la madre conecta en la radio.
6: Ay, me estás lastimando.
0: Oye. No queremos problemas. Ya hemos sabido de mujeres que tienen el número de WhatsApp y con el nombre de la Tuani. No somos nosotros.
1: Nosotros no llamamos. Nosotros no llamamos.
0: Momento.
1: Hablaste
0: de la noche. Ahí sí que no.
1: Dios mío, mi lindo.
0: Ahí sí no nos hacemos responsables nosotros. A partir de ahorita. Hasta las 7 de la noche, nadie está llamando de este número.
1: No,
0: de las 7 a las 11 no nos hacemos responsables. Así que.
2: Vos sos malo.
0: Revísese.
7: Oye, la mentira más típica de todos los tiempos.
0: ¿Cuál?
7: Me duele la cabeza.
0: Ay. Uy. No, ya no, uno llega con su panador, toma mi amor, bebétela.
1: Ya preparado, ¿no? Te compré un sobre entero para toda la semana, mi amor.
0: Y un tecito, mi amor. Ay, que me duele la patadita, me entró. Toma un tecito y un chocolatito, ya está. Ya es normal.
5: Una mentira típica ahorita que ya no me la cree. Mami, voy a hacer Uber el sábado. Dale, estamos en vivo.
0: No, esa es buena. Yo voy a ser
1: pillado. Y llega palmado, es más.
0: Y el Uber. Me asaltaron.
2: Solo queda estar gasolina, amor.
0: Sí.
8: Muchachos, yo tengo dos mentiras que son típicas de las relaciones. Una es que la madre siempre te va a decir: no, amorcito, la tuya es más grande. Y me duele más. Y la que siempre pasa y capaz pasa todos los días en cada relación es: vos le decís a la jaña, miramos, vamos a chulear. Sí, más noche, te dice la madre. Y ya cuando llega. Roleada en la cama.
0: Ah, yo a veces le digo, vamos a tener una noche de pasión este sábado, dormida en la 6.
1: Dormido.
9: Mentira típica de las mujeres. Amor, el chiquito solo te lo he dado a vos.
0: También podría ser.
2: Eso no es mentira, porque la mujer selecciona a quien le da el chiquito.
5: Típica que aplicamos nosotros, perrito, ¿cuál sería?
0: ¿Y la puchuca?
3: Lo andan sorteando.
2: Ah, esa sí se puede.
3: Ahora andan sorteando el chiquito. Lo andan vendiendo ahora.
2: Ah, sí, sorteando el chiquito.
3: Andan
2: sí.
3: Sorteándolo ahora. No es a cualquiera que lo
0: oye.
2: Sí, lo sortean.
0: Tipo como los sorteos del Oriental. Que
1: una rifa. Una rifa. Esa la sacó ayer, fulana.
5: Oye, la típica que aplicamos nosotros, perrito, ¿cuál sería?
0: ¿Cuál?
5: Mi amor, voy a hacer hora extra.
2: Sí.
5: A la semana o al mes. Mi amor, no te pagaron. Mira, amor, no me pagaron la extra porque la madre de recursos humanos se confundió y sé que me lo paren el otro mes. Más que no necesito a Sandra, perrito.
0: Esa es buena. Mira, mi amor, tengo un evento este fin de semana. Siento mucho.
7: Amor, ahí vengo a las 10 de la noche.
3: A medianoche arranco.
7: Hoy me toca hacer hora extra.
0: ¿Cómo?
7: Amor, ahí vengo a las 10 de la noche, oíste, porque hoy me toca hacer hora extra.
2: Al hombre cuando anda embramado le agarra una trabajadera.
3: Somos los chambeadores, ¿eh? Nosotros somos chambeadores.
1: Somos chambeadores, sí.
2: Y jamás andan reales.
0: ¿Cómo?
2: Sí, chambeadores y jamás andan reales.
0: No, lo que pasa es que se está invirtiendo el dinero, ¿sabes?
1: Se está guardando la guaquita, la guaquita.
0: La cuenta de ahorro.
2: ¿Cuántas bananas hay aquí hoy en día?
0: No,
1: la cuenta congelada,
0: Claro, ya sabes que entrando ahí.
3: La cuenta congelada no entra, pero no sale.
2: Esa cuenta congelada me la puede enseñar cómo va subiendo, ¿sí?
0: ¿Cómo?
3: No, es malo. Esas son cosas que no debe saber una mujer.
1: Eso es malo.
0: Sí.
2: No, porque está congelada.
1: Le pega mal de ojo.
2: No, eso no existe.
3: De repente, fíjese que
0: vení, te voy a enseñar la cuenta congelada. Ya.
5: Uy, Acere, pero cuánto dolor siento en tu alma, en tu corazón y en tu voz.
0: ¡Eh!
10: Hola, bandida. Amor, le caigo bien al jefe, me subió el salario.
2: Le caigo bien al jefe.
0: Sí, le subieron el salario.
3: No sabía yo que este dama le era coquetear ahora.
0: ¡Ay! ¡Ahí está!
2: Esa no es mentira. Hay hombres que confunden la amabilidad con el coqueteo. No, no,
3: sí. tu hombre te está diciendo eso. Ah, le estás coqueteando. Voy a decir que esa es mentira típica. Ah, ya. Ya eso es lo que me refiero.
2: No.
0: Ah, qué bonito.
3: Pues. Hay otros hombres porque son tarados. Que no
0: ¿estamos listos? ¿Estamos listos, pues? Ahora, señores, esto fue y será ¡Vacilón de la mañana!
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1: Vamos a meterle por acá el martes. Martes como si fuera fin de semana. ¿Cómo andamos? Saludos, buenos días, buenos días. Todo eso es espartano, la baby don't chica. Good morning. Llegó Luisito Saldaña, llegó el loco. El loco más loco, el loco más loco. Buenos días, buenos días.
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1: Todo esa mami, buenos días. La que ya está en el trabajo. La que va rumbo al pegue. Saludos para toda la gente que viene en el taxi, en la caponera, en el autobús.
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1: Vamos a darle, ¿cómo?

0: ¿Cuándo envía su nota de audio? 7676-8271.
1: Pena, Carlos. Buenos días. Regalate, para doblar. Podés saludarme ahí. A Ana y Anselmo un guía, aparte sus ojitos lindos. Ya está aquí.
0: Oye, mi papo, saludos, buenos días. El hombre de Edwin Chávez. Ahí. ¡Sube!
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0: Todo el mundo con la mano arriba ahí, levantando esa mano, fuera la pereza.
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0: ¡Fuera la pereza! Marte como si fuera fin de semana. ¡Oh!

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0: 8:38 en la mañana. Estamos en vivo.
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0: Vamos levantando el ánimo. Full energía.
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0: A nombre. Esa gatita. Buenos días, buenos días.
2: Bendiciones, papo. Buenos días, papo. Yo creo que me puedas poner el motorcito.
0: Motorcito.
2: ¿Qué pensas de esto? Una pregunta. Cuando el hombre es palmado, viene y se la pega a la mujer, dice, me la pegó el tipo de pedo. Ajá, pero cuando el hombre tiene billete y anda a la feria detrás del hombre, dice, no, hombre, esta madre me lo quiere quitar, dice. Y, o sea, y se pone la pila a la madre porque no quiere dar perder al hombre.
0: Así no te escucho, gato, fíjate, pero medio te entendí. Medio te entendí.
1: Ya lo veo, pues.
3: Oye, oye, oye, Luisito, Luisito, buenos días, papo.
0: Buenos días, andamos? Buenos días.
3: Un saludo ahí para todos los espartanos, los que están ahorita.
0: O esos espartanos plan chamba.
3: Para cuando salga la debata o el, ¿cómo es que se llama? La novelita, perro, ¿eh? Dale, dale, papo, estamos en vivo, ya sabes.
0: Dale, mi rey. Dale, bendiciones, mero José Gómez.
4: Buenos días, Luisito. Saludame a toda esa gente linda que escucha la mejor radio. La Juan. Saludos desde Pensilvania. Para toda esa gente linda de Julio Chontales.
0: Ahí está mi gente de Celí, mi gente de Chontales. Buenos días. Escuchando la Tuani. Así me gusta, mi brother.
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0: Así me gusta, escuchando la mejor radio de Nicaragua. Estamos en vivo, la Tuani.
3: Buenos días, Luisito. Buenos días, Luisito. Saludes a Escalante, Chepito.
0: Escalante.
3: Y a Jeremy. Están ahí en la pegadera de piedra.
0: Dale, saludos. ¿Ahí dónde, loco? ¿Qué barrio? ¿Qué departamento? Manden su reporte a través del WhatsApp 7676-8271.
5: ¡Qué barbaridad, Luisito! Ya desayunaste rápido. ¡Qué bárbaro! Se lo tragaste.

0: Ana. Arre, mi rey, arre, montoncito.
1: Arre, arre. Dale con el motorcito. Luego si viene di, di, di, di, di, di. Va a doblar, va a doblar.
2: Yo tenía un motorcito que cuando yo lo perdía sonaba.

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0: Esto se va a hacer.
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0: ¡Qué calor! Oye, tengo premios en esta mañana, así que pendiente de la programación. Tengo fabulosos premios hoy. Pendiente, la número uno en premio.
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2: Muy buenos días, Luisito Saldaña. Saludos desde la Florida. Salúdame ahí, el amor de mi vida, Jacqueline. De parte de Ever, que la ama mucho.
0: Ok, Ever, saludos a la Jackie.
3: Buenos días, Luisito Saldaña, hermano. El mono araña. Hermano, te mando saludos, hermanito, de parte de Brian Joel Poe Hernández, hermano. Saludame a todas las people, a todos los compas.
0: A todos los cangris,
3: escuchando la mejor radio de Nicaragua.
0: A todos los espartanos. Gracias, hermano, por escucharlo.
3: Con la música, tú no metes cabras, el remix.
0: Tú no metes cabras, dale, mi brother, saludo.
3: Escuchando la mejor radio de Nicaragua.
0: La Tuani, la Tuani.
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4: ¿Qué pasó, papo? ¿Qué pasó, papo? Buenos días, activadito con la 100.3. Aquí en la chamba, en la trabajación, Luisito. Ponete por ti, chanca, por ti, ponete ahí. Aquí en la chamba, Posi. Dale, estamos en vivo. Ando la pan.
0: Dale, miro, el saludo para el mero Taylor. Buenos días, Taylor.
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5: Luisito, mi perro. Oye, Luisito, a ver la cagada que le pasó a un brother que me está contando ahora en la mañana.
0: ¿Y ahí qué
5: onda? Dice el mae, no, loco, dice. Te ha huevado, dice el mae. Ay, ¿por qué?
0: ¿Qué pasó?
5: No es que embarazaron a mi mujer, dice.
0: Ah.
5: Eso puse, digo, puchica, dice, de 8000 Managua, dice, solo hasta las tapas se mantienen, dice. Y ahora en la mañana, dice el mae, me reclamó la mae, dice, brava, pero estaba brava, dice, que le compraron una moto, te he dicho que me compré una moto, le. Y no es, ¿y qué te pasó, le? No es, dice, que me embarazaron ahí en ese bus de 8000 Mazachapa.
0: Y era diólogo.
5: ¿Y quién? Le pregunta a él. Pues voy a saber yo, dice, si iba tan lleno, dice, con fotos ahí le habían puesto la mano, dice. Ahora el brother dice que le va a comprar su motito, dice, para que ande tu Ani. ¿Qué me decís, po? Consejo que le doy a esas mujeres, no se anden montando en esos buses llenos, ¿oyeron?
6: Por obligación.
0: Igual se la van a preñar, hombre. Lleno, vacío, con moto, pincel. Donde le pique el kikiriki, chiquito, agarrate. ¿Ah? Sí. Con moto, sin moto. Ve, saluda a la gente de Mazachapa. Ahí estamos, la gente de Mazachapa. Saludos. El sábado voy para Mayelón.
7: Mejor tú eres, mi amor.
0: De mayo, en de Mayelón. Voy a celebrar a las mamis de allá. ¡Vamos a darle!
1: ¡Las mamis!
0: ¡Vamos!

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0: ¿Qué pasó a mi b-ball?
2: ¡Estamos en vivo!
0: ¡Bien para que no mate! ¿Qué dice Chacolo?
3: Chambea, Bad Bunny, chambea. Ahora es debate, Luis. Chambea, Bad Bunny, estamos en vivo.
0: Ya vamos por ahí, lo que vamos por ahí.
1: Trash is on track.
0: Chambea, chambea.
1: Revivimos el track, tú sabes. So boy, baby.
0: No, es track, loco, ¿eh? Vámonos por ahí, 7676-8271. Tengo premio el día de hoy. Ay, así que cuidadito, se apartan de la sintonía.
4: Luisito, dicen que saludos aquí. San Rafael, el amigo seco y el pinche gato.
0: De parte de Katherine. Bueno, pues Katherine, saludos.
5: Todavía me acuerdo de Cosí aquí escuchándote de la 125 para ellos. Bueno, todavía me acuerdo de Cosí. Saludame a la Ramay, a la May.
0: A ver qué ruta, loco, de los brothers.
5: Todavía me acuerdo de Cosí aquí escuchándote de la 125 para ellos.
0: 125 Ciudad Siniestra. Ahí es verdad. Esa es, loco. Dale la sintonía, loco, toda la gente que anda en el movimiento en la mañana. Siempre escuchando al más loco, la FM, Luisito Saldaña.
6: Buenos días, papu. Poneme un tema ahí, poneme Panti con la ley.
0: Panti con la ley. Toda tu rola. Ya estoy editando. Ya estoy editando, ya estoy produciendo. Ya vamos a sacar por ahí el debate de la mañana, breve.
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0: vamos a darle más ritmo, más ritmo, más ritmo. A tu mañana, levantando esos ánimos. Recuerda que son notas de audio, mi papo, ¿eh?
1: Oye, Luis. ¿Ah?
0: Bien,
1: oye, regálame o cuatro baby o moca de hermano, cualquiera de las dos, perrito, por favor.
0: Por favor, por favor, a ver.
1: Oye, regálame o cuatro baby o moca de hermano, cualquiera de las dos, perrito.
0: Ok, dale, vamos a buscarlo. Moca, moca. Estamos con buena rola por acá en la mañana, Tuani.
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0: ¿Y qué onda aquí? Vámonos.
3: Estamos en vivo, estamos en vivo. Sonate Friend de Eladio Carrión, por favor.
0: ¿Cuál, loco?
3: Estamos en vivo, sonate Friend de Eladio Carrión.

0: Hola, hola, buenos días, bendiciones. ¿Me podrías complacer con el tema así, así de Betsabé? Feliz martes.
1: Ya Marisa te la digo, De una te lo digo, baby, veme otra.
2: Oye, Luisito, sonate una baby en Santiago, estamos en vivo.
1: Estamos en vivo, todas tus rolas.
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1: Como el chocolate.
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0: a Facebook, vámonos a Facebook, vámonos al estado de WhatsApp. Ya está el debate de la mañana, ya está el debate de la mañana, ya está el debate de la mañana. Ay, ay, ay, ay, ay, se viene el debate. Venimos con todo, mi niño. Ese debate viene con todo. Ay, ay, ay, vámonos a Facebook, Radio La Tuani 100.3 FM. Radio La Tuani 100.3 FM, dale me gusta, dale compartir al debate de la mañana. Ahí está lista la producción, ya listo, ya terminé de editar. Gracias. Vámonos por ahí a través de Facebook. Radio La Tuani 100.3 FM. También en el estado de WhatsApp ya está por ahí el debate. Manda tu opinión a través del 7676-8271. Manda tu opinión ahora mismo.
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0: 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Ya vengo. Breve pausa comercial, no te vayas.
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2: ¡Let's go! Aquí estamos en el debate de la mañana. Ahora sí vamos a meterle fuego, fuego, fuego. Fuego, niño. A ver, el debate de la mañana dice así. Sinceramente.

0: gente se recuerda que luchaba por amor. Ay, voy a luchar por el amor de esa mujer. Ahora no. Ahora el dinero por billete. Más bien, ellas dicen, voy a luchar por el billete de ese hombre. Apenas aparece alguien con reales. Ay, no masito, te llama la atención. Automáticamente se te enciende el bombillo. ¡Bum! Beneficio. ¿Estamos amando de verdad o negociando sentimientos, mi gente bella? ¿Qué dicen ustedes? Mande esa nota de audio. Estamos negociando sentimientos hoy en día.
1: Dile, ya va Bonnie, estamos okay, en vivo.
0: Luis. Dale, bro, saludos.
2: Oye, Luis, agregame ahí, estamos en vivo.
0: Dale, dame tu nombre y tu apellido.
1: Oye, Luis, personalmente, loco, ahora el amor se compra, papá, se compra. Se ya compra. No te ala. Qué barbaridad, esa Jañita está buena. No, la Jañita te ve, bueno, si tiene moto, voy a ver qué onda. Ya sabes, si tiene casa, terreno. Las mujeres de antes, un perro podía tener, loco, pero cuando estaban enamoradas, ahí se echaba enemigo a la familia, ¿ya me entendés? Ahora las mujeres no, si vos no tenés aunque sea una moto, loco, negra, no hay nada.
0: No hay polvorón, nada.
1: Sí.
0: Es cierto.
1: Tienes que tener tu billetito, te tienes que ver que anda un buen teléfono para que te paren bola las madres.
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4: Un saludo a mi brother de Venezuela, Eric, alias El Niño. Estamos en vivo.
0: Ok, Niño, estamos en el debate de la mañana, Niño. ¿Qué opinan ustedes? ¿Qué opinan ustedes en el debate de la mañana? ¿El amor verdadero está desapareciendo? ¿O la gente simplemente se volvió más interesada? ¿Cómo es la onda? La gente se volvió más interesada, ¿verdad, loco?
1: Luis, el amor se murió. El amor se murió en el 2012. ¿No te acuerdas que ahí se acabó el mundo? Ahora lo que estamos solo son lucifares. Sonate ahí algo de Anuel, sonate ahí algo de Anuel, donde qué barbaridad. Ponete ahí, me porto bonito.
0: Dale, bro, saludos, gracias por la sintonía.
4: Oye, Luisito, mi perro, aquí anda el mudito, anda en brinco, porque ya sabe que va para Mazachapa ahí. Dice que va a ser uno de los primeros que va a traer en la puerta de Mayelón.
0: Oye,
4: chao. Que si no le mandaba un saludito, dice, en vivo ese día, dice que te perdés ese bomboncito. Yo creo que es cochón ese más.
0: Mira Dios.
4: Es roquete. ¿Sabes lo que me está haciendo de mueca aquí? No sé, pues no lo entiendo, el más. Dice el más no, que dice que te va a dar 1,000 varas por uno recién quitado.
0: Quiera Dios. Ahí te lo dejo.
1: Pobre perro, te voy a hablar al chile, perro. Cuando necesitas moto y prenda es porque sos feo, pero eso no, ni modo. El interés siempre está por todos lados, pero cuando una mujer se enamora de uno, te aguanta hasta la querida, hermano. Dejémonos de mate. Sí, no creas. Sí, todas sus males te las van a pegar y todo mate, pero si se enamoran del cacho, se la pegan al hombre, se enamoran del amante, ¿me entiendes? Lo que pasa es que esos más que están hablando de ellos, porque hay ni modo.
0: Cacheteate, que están entumidos.
5: El amor ya se olvidó, eso quedó atrás. Ahora solo lo que buscan es el beneficio: celular, moto, tenés que tener tu casita para que te vuelvan a ver, amigo. Te cascan y van jalando, amigo.
0: Ahí es, vámonos. Más nota.
6: Luisito, dando mi opinión en el debate.
0: ¡Debate!
6: Es cierto que las mujeres se han vuelto interesadas. Me dicen, brother, tenés que andar tu cabrita y tenés que andar con tu viñado. Pero que también se ha perdido, ya sabes, las labias, los chacales, Luisito. Muchos chacales quieren todo fácil ahora, ya sabes. Se le olvidó que a labios, que se
0: quedaba ahí. Ese es otro punto. O sea, vamos a meterlo en esta semana. Eso es la labia. Buen punto, mi niño.
7: Mala mía. Friends de la Dio Carrión con Lugar, la L.
6: Okay. Luis, te voy a dejar este facto. ¿Por qué el amor ahora es más interesado? Porque si no fuera así, no existiera tanto OnlyFans ni tantas trabajadoras fueran, ya sabes, 1,500.
0: Digo, niño.
6: Pongámonos a pensar eso. Ahora abundan las de 1,500. La OnlyFans y todo, no quieren amor, quieren billete.
0: Let's
8: go. Buenos días, Carlito.
0: ¿Cuál Carlito? Está bolo este.
8: Sí, obviamente que el amor se está volviendo ahorita interesante, viejito. Ahorita si usted no tiene money, no vale nada, hermano. Pero si usted tiene...

0: Tiene la moneda y el dicho, hasta los perros lo quieren levantar en el aire. Buen día, hermano.
1: Entonces quiere decir que está prevaleciendo el interés. ¡El interés!
0: Buenos días, Carlito. Sí, obviamente que el amor se está...
1: Voy con el otro. Porque se pegó, voy con este por acá arriba.
2: Sí, te lo conocí, te lo dije ahí. El dinero, vale, si no das ni mierda, mala, la verga. La verga te manda. Así estamos, situación económica. La mujer busca billetes. Como en vivo, madre mía.
1: Es más interesado el amor. ¡Ya vengo! Con la segunda parte de los audios 7676-8271. Estamos en el debate de la mañana.
3: La chica más caliente.
1: Póngase las pilas. El amor verdadero está desapareciendo. O simplemente se volvió más interesado. Dámele volumen. Ya regreso con más notas. El debate está al aire.

0: Continuamos por acá con el debate de la mañana. El debate está al aire. Más nota de audio. Estamos hablando por acá en vivo. Está en el estado de WhatsApp, está el video. En el estado de WhatsApp está el video. ¿El verdadero amor está desapareciendo o la gente simplemente se volvió más interesada? Ah, ¿no has visto a las mujeres? No, ahora tenés que meter en presupuesto esas pelo, uñas, esto que el otro. Si no le da eso y se lo da el otro, pues se va con el otro. ¿Ya me entendés?
1: Buenos días, Luisito Saldaña. Dime, ahorita agárrate duro, ya solo faltan 4 días para el bacañal. Ahorita todas te llaman, hasta la que no te llamaba te va a llamar para los regalitos. Ahorita,
0: oye, bacañal, qué rico, bacañal. Apareció Windel. Digo yo, me lo agarró la migra, Windel, ya, loco. Me lo atraparon a mi chatel.
2: Buenos días, Luisito. Ya reportándome. Y en el debate de la semana, Luisito, yo opino que sí, ma, desde los tiempos de antes, el hombre siempre tenía que ser proveedor y la mujer siempre estaba en la casa, Luisito. Pero ahora, los proveedores peor, ma, aquí solo es dinero. Y siempre que salga otro, ma, que tenga más que vos, bye. Aquí es que la saqué, de donde la saqué, la mujer es casi la mayoría.
0: Si sale otro cangri, qué bueno eso que acaba de decir, sale otro cangri que tiene más billetes que vos, bye.
2: Por no decir el 95%. Ya tenés que criarla desde cero, loco, desde la primera comunión para que te respetes, a caballo.
0: aunque pase eso. Aunque pase eso.
3: Buenos días, Luisito, ¿cómo estás?
0: Hola.
3: ¿Cómo estás, mi gordito hermoso? Pues la verdad yo digo que es depende, mi Luis, porque también hay hombres que son interesados. Solo cuando no miran un peso a la mujer, ahí la aman y la quieren. ¿Cuándo van a decir que no es así?
0: Pero son raros y contados los hombres que son interesados.
4: Luisito Saldaña. Buenos días, mi hermano.
0: No, hombre, cerrar la ventana de tu automóvil.
5: Así es, Luisito. Las cosas son así, hermano. Ahorita el amor prevalece si usted también la tiene, si tiene la chonguita, hermanito. Ahí dijera el mal hablado, son chorros de perritas detrás de usted, hermano. Si tiene la chonguita, si las invita ahí un par de chongas, hermano, va sobre. Y ahorita lo mismo, hermano, si usted tiene su Hailú, son chorros de mujeres también, hermano. Entonces ahorita el amor es a la plata. Ahorita no hay amor verdadero, como dice el dicho. El amor verdadero tal vez la mera esposa de uno, hermano.
6: Luisito, joven, Luisito. Loco, fíjate que las madres, loco, hoy en día las madres le dicen a sus hijas, búsquese un hombre, aunque sea para que la mantenga, dice.
0: Uy, uy, uy.
6: No hay interés eso, loco. No me digas, estamos en vivo.
7: Buenos días, Luisito. Vos sabés que nadie vive de amor. No tiene que comer con los reales también. No solo el amor, dicen que entre el amor y el interés pudo más el interés que el amor.
0: Puede más el interés que el amor. ¡Ahí va!
8: Buenos días, mi hermano Luisito Saldaña, aquí, hermano, chambeando.
0: Está destilando la grasita, rico, a esta hora de la mañana, me gusta.
8: Siempre. Pues mira, son dos factores, hermano, lo que está pasando en este momento, porque el amor hoy en día es desinteresado y no hay amor, pues, en la pareja. Pues actualmente, ¿me entendés? Uno es por causa del internet, la televisión, todo eso, porque la mujer lo que ella mira en la televisión, carnal, o algo, ella ya lo quiere también. No importa cómo vos vas a hacer, pero ella lo quiere. Y si vos no se lo das, compadre, ya sabes que hay 10 más esperando que acá. Hay 10 cangri más esperándote y ella sabe que tiene 10 cangri ahí esperándola. Que cualquiera de esos 10 te lo va a dar, y si no se lo va al que sigue, se lo va a dar el otro, hasta que ella. Entonces eso, ella lo busca entonces por interés a los hombres. Ahí está, hermano. Decime si mi facto está bien o está mal. Estamos en vivo, papi.
0: Está bien. ¡Oh, mío! Estamos recibiendo las opiniones divididas, pero ¿qué pasó? Se durmieron las cangre, las baby tóxicas.
9: Luisito, Luis.
0: Ah, aquí estoy.
9: Yo me conformo con una camisa del Barcelona. Con eso me conformo yo, que me la regalen.
0: Ve, loco, ¿dónde la compraste, chiquito? ¡Qué bárbaro! ¿Eh?
10: Esa muchacha vale más el interés, y por eso yo tengo el interés mío propio y darle como que facilitando cosas como que negativo. Entonces, que se quede con el interés, la que sea interesada.
11: Ahí está el cangri. Oye, Saldaña, llévamele un 6, llévamele un cubetazo ahí. La mamá le dice, oye, no seas viva. Si va a tener querida, sacarle los reales vos, que los gastes con vos los reales, que a la querida no le dejes nada. Es verdad, dale un 6 al cangri, oye, a la mesa.
0: Ahí es, ahí es. La misma mamá. Las mamás le están diciendo, no le dejen ni un peso. Que ande ni para beberse un agua. ¡Ah! Se fue fino ahí.
8: ¿Eh? Ahí está, pues, mira, te lo dijo la Jañita que salió ahí ahorita, que de amor nadie vive. Antes, compadre, yo creo que la familia, que con solo si hubiera arrocito, frijol y queso, un par de chinelitas Rolter y fuimos, nos resolvemos con lo que podemos. No hay falla. Pero ahora la Jaña, si vos no le das nada, no te la pega con el vecino, con cualquiera, no, a contar que conseguir billetes, que esto y lo otro. Pero te digo, ahí está, te lo respondió la misma Jaña, pues, el oyente. Que de amor, papo, nadie vive, dice.
0: Nadie está viviendo de amor. Entonces prevalece el interés hoy en día. Nos damos cuenta de eso por acá, en el debate de la mañana.
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0: Ah, ¿qué onda?
5: Quiera Dios, quiera Dios, aquí, Luisito, aquí tenés activado a toda la zona norte, hermano, de Río Blanco. Por lo menos ahorita te están escuchando aquí unas chavalitas fresas, hermano, que vas a mirar el iPhone 17 Pro Max, hermano.
0: Yo, ocho ni yo, loco.
5: Se las han dado unos viejos, hermano, que andan unos cadenones arriba de los 500 mil Córdoba, hermano, por lo menos de 250 mil Córdoba. Solo más esperrones, viejito, y ahí la plata es la que prevalece, hermano, el interés.
0: Qué
5: por ahí, mi hermano.
0: No aplico, no aplique, no aplica, Luisito, ahí está palmado el gordo.
13: Claro que se ha bajado del amor. Antes se interesaba por la salchichita de uno, ahora se interesa por la gran máquina que andas montado.
0: Ahí está, pues, el billete.
5: Oye, oye, papo, caballete, hay un detalle, caballete.
0: A ver,
5: que
0: suéltalo.
5: Lo tienen ahí todo.
0: Suéltalo, suéltalo.
5: Todo quieto.
0: A ver, la mujer.
5: Que le da, que se le da todo, que le compra ropa, que le da zapatos, carro, todo, perfumes. Esas mujeres que vos le das todo, te la pegan, caballete, te la pegan cuando yo te diga. Porque ya he visto varios casos ahí, caballete, que viene el hombre, le da todo, hasta casa, mira, caballete, ¿y qué? Otro se lo anda comiendo por detrás, caballete.
0: Ay.
5: Así que lo único que hay que darle es jaca jaca, papá.
0: Ay, hasta casa le da y todavía así se la monta.
14: Oye, mi niño.
0: Niño.
14: Pero no escucho a esa baby tóxica,
0: está
14: mi niño.
0: ¿Eh?
14: ¿Qué está pasando?
0: Está calladita.
14: Está chimando ahí.
0: Está calladita.
14: La yaguita, todo lo que están diciendo, papi.
0: Dale,
14: que estamos en vivo, rey.
0: ¿Vos crees que van a decir?
14: Luisito, aquí tengo dos venezolanos que les gusta la radio, la Tuani. El niño le manda saludos a José Jesús, alias el profesor.
0: ¡El profe!
15: Bueno, eso sí es cierto lo que dice el caballo ese. Que se la pegamos, pero no lo dejamos. Que se la peguen, pero que no lo dejemos al hombre. Solo por eso, ponémele ahí un temazo, ponémele ahí chulo.
10: Creo que el chulo de ahora se llama el que haga jaque mate primero.
0: Oye, escucha esto, está interesante, a ver.
10: Creo que el juego de ahora se llama el que haga jaque mate primero. El que tenga más la mente abierta es el que va a hacer jaque mate. El amor ya no existe, papá. El amor se debe al de Dios y el de la madre. Y el resto ya no se puede ni confiar.
0: Bárbaro.
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0: Bárbaro.
16: Luisito, Luisito, las bibliotecas ahorita están calladitas, loco, papi, porque yo soy uno de los cangri, papi, que es la de pelusa, como la gallina, la puede dejar pelota, ya lo que está contigo.
0: ¡Están calladitas las baby tóxicas!
17: No, que va, Luisito, es que andamos todavía, le hemos dado vuelta, o sabes cómo es el mate. Pero, Luisito, las mujeres siempre, cuando uno sea proveedor, la madre te saca la vuelta. Aunque estés bien o estés mal, la madre, si tiene la oportunidad de darte con el de aluminio, te lo da.
0: Siempre va a tener a un androide que la va a andar azotando. Saludos para Josué Díaz. ¿Qué me dice el Blacky? ¿Cómo andamos, Black? Saludos.
18: Qué valor, Luis. Nos dicen interesa y no tienen ni una bicicleta. Pero es que eso así es. Hay que tener uno para el gato y uno para el gusto.
0: ¡Opa! ¿Te estás dando cuenta?
19: Saldaña, ¿qué me dice? Hombre, el hombre que en estos tiempos cree en amor de mujer es porque cree en rencor de perro. Estamos en vivo.
0: ¡El último!
20: Oí, oí, Luisito, oí, clase ganga la que sale, no fregué. Que se las pegan, pero que no los dejan, dice, no, tatuani, no. Oye, ponemos una rola, Luisito, poneme cabeza de toro ahí para todo ahí, no da clase de video, estamos en vivo.
0: ¡Qué barbaridad, loco! Esto es el debate de la mañana. De lunes a viernes, 9 de la mañana, viene cayendo. ¡Hala, qué bárbaro! Se la pegamos y todo, pero no los dejamos, dice. Las segangues. ¡Ya venimos!
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1: 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Directo y al hueso, estamos en la hora más rápida. 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
1: Vámonos por acá, voy a presentarte las canciones. Y de entrada, Bad Bunny, Si Veo a Tu Mamá.
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2: 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Y aquí estoy arrebatado.
1: Óyelo, vámonos con el Sacapunta. Más propuestas.
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1: Aparece el capó, se llama Bom Bom. Bom Bom Bom Bom Bom Bom Bom Bom Bom Bom Bom Bom. Aria Vega. Ay, mamá. Inglés en Miami.
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2: La pasamos rico. Tremenda nota.
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1: Culiuchis, muévelo.
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1: El chévere Ryan Castro again. Las muñequitas.
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1: Ella viene de mamá, no la negue, no la negue.
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1: Dale que nos vamos con el panty.
2: Con
1: la ley. A mí. Tiempo de agarrar tu phone, tu celular. ¿Qué rola va a dejar sonando? Dembow. Nadina junto al Nando Boom.
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1: Dembow.
5: Qué flow.
1: Vámonos con Romeo Santos, Ring Roy.
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1: Miguel.
6: Oh.
1: Zumba.
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1: El Daddy Yankee, sonríele.
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1: 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Nada, Nael Cano, Perlas Negras.
8: Perla negra con Red Bull, que no falta la actitud. El amor para el octavo, pues excelente.
1: G-Wa, J Balvin, Eladio Carrión.
9: La ropa toda de design, con el espíritu.
1: Arre con la que barre. Los más rápidos alcanza por acá en esa hora. Tres comodines. En traducción, tres canciones retros para este martes, como si fuera fin de semana.
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10: Buenos días, Luisito, buenos días. Las muñequitas, estamos en vivo.
1: Las muñequitas, llegó la primera canción por acá. La hora más rápida, 10, 12 minutos.
11: Billetera mata galán y mata el amor, papá.
1: Bueno, la hora más rápida, mi niño.
12: Buenos días, Luisito, estamos en vivo aquí desde Chicago. Poneme la rola de Tego Calderón, métele sazón, batería y reggaetón, porfa. Okay, primer estamos en vivo aquí desde Chicago.
1: ¡Chicago! Métele sazón, batería, reggaetón. Que lo demás lo pone.
13: Bueno, ya ahí si tu mamá no me ve de Bad Bunny.
1: Ah, a ver.
13: Si tu mamá no me ve de Bad
1: Bunny. Si veo a tu mamá. Ok, vamos a darle. Iniciando por acá la hora más rápida.
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1: Mami, ponele sazón, batería, reggaetón, que los demás lo ponen calderón. Vamos a la hora más rápida. Mañana 24 minutos, buscando más canciones por ahí. Teníamos el primer comodín.
2: Buenos días, Sandai. En la hora más rápida, regalame que te parte un rayo. Estamos en vivo.
1: Segundo comodín. Son tres retro, tres comodines. Que te parte un rayo. Lo tengo por ahí, es ahí. Vámonos por ahí, más notas. 7676-8271.
3: Sonate, Cristóbal Colón, estamos en vivo. Y saludame ahí a Bigote, que no quiere hacer nada. Se mueve.
1: Aragán, el brother. Vamos a darle con Saldaña Colón. Ah. Ok, lo tengo por acá, la segunda rola. Una más.
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1: Vamos en la rápida, ponete las pilas. Notas de audio.
5: Y el gordito, sonate romántico, la ley.
1: Con la ley.
5: Sonate romántico, la ley.
3: Ya sabes, gordito, arre. La rápida.
1: Arre con la que barre, que estamos en vivo.
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0: 37 minutos buscando más canciones. Tengo por acá todavía la de Aria Vega. Yeah, yeah. ¡Ay, mamá! Yeah. Inglés en Miami. La pasamos rico. Yeah. Manuel Turizo. Juli Uchi, muévelo. Dembow, reggaetón, dembow. Natina, Nando Boom. ¡Ay, San Miguel!
1: ¡Ay, San Miguel!
0: Daddy Yankee, sonríele. G-Watch, J Balvin, Ryan Castro. Vamos por ahí a través de 767-68271. Las notas de audio por acá en vivo.
2: Sí, buenos días, buenos días, buenos días, buenos días, Luisito, Luisito, ponete. Vamos a la disco de Baby Rasta Gringo.
0: Vamos para la disco. Dale, mi chat, saludo. Vamos sonando por ahí el tercer comodín. Vamos con el tercer comodín. El 767-68271, la más rápida. No, la más rápida ahora mismo, ¿eh? Dímelo, Windel.
3: Luisito, te tengo una novela de una puertorriqueña con un mica. Mira, no tengo la foto de la madre porque el madre no me la ha pasado.
0: No.
3: Pero tengo una conversación del madre.
0: Mira, te voy a dar una tarea.
3: Donde la madre le dice que se trae a su mujer y cuando el madre se quede con ella y le arregla papel.
0: Ay, ay, ay. Necesito la foto para el viernes. ¿Qué te parece? Esa tareita para el viernes. Estamos en martes, segundo de semana. Martes como si fuera fin de semana. Pero en el viernes va a ganar. Yo creo que ya tiene esa misión cumplida.
4: Rata con gris.
0: No te entiendo, bro. No te entiendo.
3: Rumor de guerra. Ahí está el padre. Acá está ahí para el comodín.
0: No, pipe, ya no alcanzaste. Este es el último de Guanábana. Vámonos para la disco. Ah, no, no es de Guanábana. Es de Baby Rata. En la disco sería, Chandel. Sí. En la disco de Baby Rata y Gringo. Así que ponete la pila, 7676-8271, nota de audio y ya terminamos los comodines. Son tres ahora.
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0: Prácticamente la recta final de la hora más rápida. Estamos a las 10 de la mañana, 52 minutos.
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0: Estamos en la rápida, mi niño.
2: Estamos en vivo desde Brooklyn. Un saludito para Jairín.
0: Al mero Jairín. Bueno, pues saludo para el mero Jairín. 7676-8271. Síguenos en todas las redes sociales. Recuerden que estamos en Instagram, arroba Latuani100.3. Facebook, Radio Latuani100.3 FM. Y en TikTok, Latuani100.3 FM. Dale seguir por ahí,
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0: Cierro la hora, vamos a cerrar la hora por acá. Vamos a meterle las canciones que están pendientes en esa hora de programación, la Tuani 100.3 FM, en vivo.

0: Bad Bunny, baby. Bad Bunny, baby.
1: 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Bad Bunny.

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0: Caracas. Bueno, nuevo hora, programación 11-11, loco, qué casual, ¿eh? Tiempo de pedir tu deseo a esta hora de la mañana. Por supuesto, con la número uno, la Tuani. 100.3 FM, los 100.3. 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Vamos a darle por ahí,
1: rápida.
0: Vamos, ya pasó la rápida, mano. Ya pasó la rápida, loco.
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0: ¿Cómo es que era, loca?
2: Cangala que
0: no fui con un... Hay que sonreírle la vida, hay que pasarla bien. Hay que darle un poquito más de volumen al radio para desestresarse. Si ya estás metido por ahí en la cocina, agarre full volumen.
3: Buenos días, manito. Luisito Saldaña, aquí reportando sintonía siempre de Río Blanco, Matagalpa, hermanito. Aquí siempre activadísimo con la Tuani. Hermano, ponte un tema musical a cargo ahí, de Brooklyn, parece sincera, y saludito ahí para todas las baby tóxicas. Saludos aquí de Matagalpa, Río Blanco.
0: Ahí saluda a la gente de Río Blanco, la gente de Matagalpa City. Qué rico esos pastelitos, ¿eh? Que verán, chabroyo, chabroyo.
4: Oh, Luisito, Luisito, regálame este Tego Calderón con él, con hermano, por favor. Ya sabes, I wanna love you. La cristiana, pues, la música cristiana, sabes que está, I wanna fuck you, pero, o sea, I wanna love you.
0: I wanna love you, dale, loco, saludos. Gracias por la sintonía, mi papo. Vamos a meterle fuego, vos sabés, martes como si fuera fin de semana. Full, full. Yo quiero saber dónde anda la sintonía. Yo quiero saber dónde anda la sintonía, Tuani.
5: Ya estamos esperando esa novela, Luisito. Saludame ahí a la Mayerlin Hernández, hasta Río Blanco.
0: ¡A Río Blanco! ¿A dónde más vienen escuchando la número uno?
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0: Vengo con dinámica, no se lo puedan perder.

0: Saludos para Anita Maldonado, que viene en la sintonía esa baby tóxica. Viene escuchando a su gordito, el de la baby tóxica.
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2: Saldaña, Saldaña, estamos en vivo.
0: Estamos en vivo.
2: Saldaña, Saldaña, estamos en vivo. Chinandega. Bárbara, esta presión, papatí. Estamos en vivo. Saludos.
0: El sábado, te mando la lluvia hoy del sábado.
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0: Ya saben que son notas de audio en el WhatsApp, notas de audio. 12 del mediodía en la novela Luisito.

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0: pasó ahí? ¿Qué onda? Vayan a ver ahí a Facebook. Vayan a ver a Facebook. Voy a compartirlo. Radio La 26.3 FM en el Facebook. Todo el mundo compartiendo la foto. Mirá, loco, ese bolso está repleto de producto La Sirena. Ahora sí, amigo. Ahora sí, Luisito Saldaña te premia. Luisito Saldaña te premia, mi niño. ¿Dónde está? No ha llegado. ¿Qué pasó? No ha llegado, dice. Sí, vámonos por ahí. Facebook, Radio La 26.3 FM. Porque La Tuani te premia, te premia.
1: Hola, mi gordito, ¿cómo estás?
0: ¡Holi!
1: Aquí me he perdido, pero ya me estoy reportando. Aquí siempre la baby tóxica.
0: Así son los maridos de celoso. Yo te entiendo, mi amor, tranquila.
1: Ponete la canción de Tú eres mi gordito, el más sensual.
0: ¡Ay, el más sensual!
1: ¡Dale, gordito!
0: Ok, mi amor, saludo para vos, una de las baby tóxicas por ahí.
1: La pido porque no he escuchado que la muchacha que siempre te la pide no te la ha pedido, entonces me le adelanté porque la quiero escuchar yo ahora.
0: Ok, dale. Soy tu gordito del más sensual. A ver. Esta dinámica está tatuando, esta dinámica que les traigo ahorita. ¿Ah? Va a subir, va trepando el video, amigo. Ya descargó la...

0: está subiendo. Qué barbaridad, loco. Sí, que hago de editor, hago de influencer, hago de locutor, de payaso, de querido.
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0: Dice, ya compartimos, Luisito. Ya fueron a compartir. Estoy esperando que compartan. A ver, me tienen que decir aquí en el WhatsApp, ya compartí.
2: Buenos días, aquí atentos a la dinámica.
0: Y el número nuevo, mete nombre y tu apellido, quiero ver, quiero chotear, quiero ver. Ah, déjame ver si es cierto.
3: Reportando sintonía desde Ciudad Sandino, zona 8. Me encantaría ganar un bolsito de eso para compartirlo con mi bella madre. Bendiciones.
0: Okay. Es alusivo para la mamá, ¿verdad? Entonces, voy agregando por acá, voy a... Sandra López, dice por acá, Sandra López. Entonces, vamos a hacer algo, ¿verdad? Ya me confirman, por favor. A ver.
4: Que no, Luis, que no, Luis. Vivo con la baby tóxica, te amarran y te dejan ahí en la calle, pipi. Demasiado, demasiado le estás tirando. ¿Sabes cómo son esas vidas? Vivo con ese ganado que tenés, no de

0: creo yo. Ajá. He visto varias veces aquí en el edificio. No sé.
1: Bueno, se va la dinámica rapidito porque ya tenemos a las 11:42 minutos. Ahí está la dinámica. Me tienen que decir un poema. Un poema alusivo a las madres. Un poema alusivo a las madres. Ahí está el video. De todos los productos que lleva, ¿verdad? La Sirena. Nos encanta. Lomo en trocitos con atún. Así es. Jalapeño con atuncito. A ver, tengo por acá. La Sirena. Lomo en trozo. Atún en aceite de oliva. Lomo en trocitos. Atún con jalapeño en agua. La Sirena. Lomo en trocitos con atún. A ver. Atún con maíz. Y también tengo por acá bebidas de lote. Lote. Qué rica está. Milkies de fresa. Qué rica está Milkies de fresa. Qué rico. Y no puede faltar, ¿verdad? La tradicional. La sirena en salsa de tomate. Un poema. Me le van a hacer un poema a la mami. A la mami, a la madrecita. Mamá. Mita. La sirena. Hacemos un arrocito, mita, la sirena. En salsa de tomate, la sardina. Mita. Yo quiero. Nota de audio al WhatsApp. Vámonos.
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1: Aparte del bolso, trae una camiseta y trae también una toallita como para... Pueden ocupar ahí en la cocina, ¿verdad? O si no, también para ir al gym. Para secarse la cara ahorita en estos calores. Una toallita de La Sirena, nos encanta.
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1: Vámonos ahí entonces. Vamos a consentir a mamá. Así es. Todo mundo, me avisan. Me avisan, voy a poner una rolita breve, rapidito, para que terminen de cargar los audio, ¿ok? Sí. Soy, oye, tu gordo, el más sensual. Nota de audio. Quiero ese poema con notas de audio. Tiene que llevar dentro del poema la marca La Sirena. Nos encanta.

0: rico, la sirena pica pica, la sardina y salsa de tomate picante suave, chabrollo.
1: Es una espalda.
0: Y si te digo, chabrollito. La sirena nos encanta.

0: ¿Estamos listos ahí con ese poema? Vamos a ver si es cierto. A ver qué pasó todos esos espartanos. Dígale algo bonito a la mamá. 7676-8271. Primero me tienen que compartir la imagen. La imagen que tengo a través de Facebook. Vámonos a través de Facebook. Dale, dale. Voy por acá, voy por acá.
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0: Ah, ¿cómo es la cuestión, Diyoki? A ver.
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0: Así era, ve. ¿Ve qué sabe? ¡Vámonos! A ver cómo están esos poemas bonitos para la mamá. Vamos a premiarte. Porque la Tuani te premia.
2: ¡Bravo, amigo!
0: La Tuani te premia, así es. Vamos a escuchar por ahí. Nota de audio. Listo, dice por acá Luisito. Vamos a escuchar, a ver.
3: Este poema va para mi mamá. Tus abrazos son mi calma, tu voz, mi canción favorita. En cada paso que doy, va tu amor que nunca se agita. Gracias por cuidarme siempre, por tu fuerza y tu bondad. Mamá, eres en mi vida la más hermosa, preciosa y amorosa. Te amo, mamá. Mi madre linda, Margarita.
0: Bueno, no está la palabra incluida, no está la palabra ni la marca. Descalificada, voy por allá. La siguiente.
4: Gracias, mamá, porque me diste la vida y me entregaste tu amor, porque velaste mi sueño y modelaste mi corazón, porque escuchaste mis dudas y tu consejo me hizo mejor, porque hoy lucho y trabajo y tu nombre me da valor. Gracias, mamá, por tu amor.
0: Otro descalificado, no califica, no está clasificado. Tiene que llevar la palabra. La sirena nos encanta. Eliminado, voy con el siguiente.
3: Tu amor que nunca se agita.
5: Madre, tus abrazos curan más que en el sol. Tus regaños saben a café con pan. En tus manos cabe todo mi dolor y en tu risa vuelve a sonreír mi afán. Tú me enseñas a nadar sin tener mar. Al ser valiente aunque tiemble el corazón. Eres mi faro cuando empieza a nevar y mi canción cuando no hay inspiración. Dicen que la mamá, las mamás no tienen magia, pero tú conviertes todo en bendición. Hasta si cantas, la sirena nos encanta.
1: Eliminado.
0: Eliminado también, ni modo. Ni modo, hermano, no escuché la palabra. La sirena nos encanta en tu poema, sorry. Voy por acá.
6: En ese día te traigo, madrecita bella y querida, en ese día te traigo una sirena pica pica, para que con esa delicia disfrutes todo el día. Con la sirena nos encanta.
0: Ok, bueno, tengo el primero por acá. Clasificada. Clasificada.
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0: A buena hora.
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0: Vamos a darle por acá más oportunidades.
7: Madre querida, luz de mi vida, tu amor convierte todo en alegría compartida. Con tus consejos, abrazos y paciencia divina, llenas de sabor cada momento la rutina. Y en cada reunión que el corazón comenta, la sirena pica pica nos encanta.
0: Oye,
7: porque
0: oye,
7: así como mamá alegra cada día, la sirena le pone el toque de felicidad y la picardía.
0: ¡Ok! ¡Clasificado!
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0: ¡Perfecto!
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0: Tengo dos por ahí, clasificados. Dos clasificados tengo, dos clasificados. Tengo dos clasificados. A ver, a ver.
2: Gracias, mamá, por ser la mejor madre del mundo, porque después de todas aquellas grandes cachimbiabas que me dabas de comer pica pica para que me picaran más los riendazos.
0: Tiene que ser la sirena, la sirena. Uno más, voy a clasificar uno más y por ahí, a ver si me el productor, ¿verdad? El productor de la radio nos pone ahí, ¿verdad? Aquí, ¿quién ha sido el ganador? Ah, ¡profe! ¡Profe! Ay, Dios mío, este ChatGPT lo que está haciendo de la suya ahorita, qué barbarita. Ok, voy por acá.
8: Madre bella, hermosa, gracias por compartir cada día y estar siempre junto con la sirena pica pica, alegrándonos el día. Es hermoso llegar a casa después de un día de clase o de una jornada de trabajo y ver a mi bella madrecita con aquel plato de comida para disfrutarlo en familia. Un buen arrocito, guineíto y por supuesto, sobre todo, la sirena pica pica. Un atún o una sirena pica pica, pero siempre, siempre con todo el amor y la dedicación que la sardina pica pica y mi mamá le dan al paladar. Te amo, madre, feliz día de las madres y la sirena pica pica siempre premiando.
0: ¿Qué dice? ¿Está dudoso? ¿Está dudoso? Ah, ¿cómo es la onda? Vamos a darle por acá.
9: Con la sirena que nos encanta, un poema para mamá. Tu amor me acompaña como estrella en mi camino. Eres abrazo, fuerza y calma. Mi lugar más querido.
0: A ver, no me
9: estás
0: llamando.
9: Está en mi corazón. Te amo, madre mía. Y siempre nos encanta la sirena pica pica.
0: No me dejo escucharlo bien por la llamada.
9: Con la sirena que nos encanta, un poema para mamá. Tu amor me acompaña como estrella en mi camino. Eres abrazo, fuerza y calma. Mi lugar más querido está en mi corazón. Te amo, madre mía, y siempre nos encanta la sirena pica pica.
0: Bueno, tengo tres clasificados. Tengo ya por acá tres clasificados.
10: Estos más están peluches, loco. Madrecita de mi vida, madrecita de mi corazón. Recuerdo cuando me daba sardina con toda tu abnegación. Y ahora que estoy grande, te lo agradezco, madre mía, porque me enseñaste el sabor de la alegría. La sardinita que ahora me encanta, me la como todas las noches.
0: ¡Ay! Yeah. Yo sabía. Yo sabía eso. Ahí está, correcto. Aquí vamos a sacar al ganador de inmediato. Ustedes, los oyentes, también me van a ayudar. Me van a ayudar por ahí. Tengo los tres clasificados. La número uno.
9: Con la sirena que nos encanta.
0: Vamos a elegir la número uno, la número dos y la tres. Ustedes eligen.
9: 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Tu amor me acompaña como estrella en mi camino. Eres abrazo, fuerza y calma. Mi lugar más querido está en mi corazón. Te amo, madre mía, y siempre nos encanta la sirena pica pica.
0: Ok. Vamos con el número 2.
7: Madre querida, luz de mi vida, tu amor convierte todo en alegría compartida. Con tus consejos, abrazos y paciencia divina, llenas de sabor cada momento la rutina. Y en cada reunión que el corazón comenta, la sirena pica pica nos encanta. Porque así como mamá alegra cada día, la sirena le pone el toque de felicidad y la picardía.
0: Ok, vamos con el tercero.
6: Madrecita bella y querida, en este día te traigo una sirena pica pica para que con esa delicia disfrutes todo el día. 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
0: Ok. Hay dos que están pasando a la final. El 2 y el 3 están pasando a la final. Vamos a las votaciones ahorita. El uno se está quedando, me está indicando producción por acá. Y vamos con las votaciones ahora mismo. Vamos con votaciones, a ver. El muchacho es el número uno en este caso, se va a quedar aquí como el uno, ya ahorita en la final, el muchacho. Y la segunda, que es el último que acabamos de pasar.
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0: Ok, ella sería la dos, ok. Ahora mismo me van a dejar una nota de audio. Quien llegue primero a los cinco votos. Quien llegue primero a los cinco votos. Atención, quien llega primero a los cinco votos se lleva el bolso repleto de la sirena.
11: ¡Vamos en vivo!
0: 3, 2, 1, votaciones.
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0: Las votaciones ahora mismo.
12: Tito, el 1.
0: El 1 el muchacho.
13: El 1. El 1 se la ganó. El 1 el muchacho.
14: Por la número 2, Luisito, por la número 2.
0: Ok, vamos 2-1.
15: Opción 2.
0: El 2-2.
16: El 1.
0: El 3-2.
15: El muchacho, el número 1.
0: El 4-2. 4-2. Vamos a darle por acá.
16: 2-2.
0: 4-3.
15: El muchacho, el 1.
0: Y el 5-3 se la llevó. Se la llevó el muchacho. Bueno. Se la ha llevado el muchacho. Los oyentes han decidido.
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0: Ok, ahí tenemos al ganador. Dame tu nombre y tu apellido. Número de cédula. Ahora mismo, por favor, ya de una. La sirena. Nos encanta, así que pendiente. El resto de la programación tiene muchas oportunidades, muchachos. Así que sigan participando en las dinámicas que les tenemos por acá en la Tuani. A continuación, la novela de Luisito. Se viene la novela de Luisito a continuación. Estamos en vivo, la número uno en premios.

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1: Cuernero, y te me vas de aquí, cuernero.
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2: ¡Arre con la que barre! ¡Esto va rápido, mi niño! ¡Esto va a balazo, mi papo! ¿Eh? 12 del mediodía, 9 minutos de Nicaragua. ¿Qué tal? Llegando a la novela Luisito, la última hora con el más loco de la FM.
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2: La novela, traigo una novela el día de hoy. ¿Qué te puedo decir, mi niño? ¿Ah? Traigo un novelón el día de hoy. Tremendo. Pongamos atención, pues, acomódense. Ah, ¿quiénes somos nosotros para no meter la cuchara donde no nos llaman de todas maneras?
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2: ¿Ah? Nos encanta el chisme. ¡Arre con la que barre! Está buena novela, Luisito.
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2: Se viene la novela.
3: Buenos días, Luisito. Bueno, nunca me había atrevido a mandarte esto porque son situaciones que vienen ocurriendo de no desde ahorita.
2: ¡Ay, ay, ay!
3: Pero ya llegué a un punto que ya colapsé.
2: Uy,
3: yo
2: uy.
3: Ya estoy, te digo,
2: ay.
3: Harta, decepcionada.
2: Harta.
3: Entonces, ayer llegué a un punto que dije, ¿qué voy a hacer? ¿De qué manera puedo seguir ayudando sin que abusen de mi confianza? Mira, el tema está así. Yo
2: Vámonos al grano entonces. Escuchen bien, mis niños. Vámonos al grano.
3: ¿De qué manera puedo seguir ayudando sin que abusen de mi confianza? Mira, el tema está así. Yo tengo 7 años de estar aquí en Estados Unidos. Aquí estoy completa con mi familia, que son mis hijos y mi esposo.
2: Aquí, correcto.
3: En Nicaragua tengo a mis papás. Obviamente nunca me he desobligado de ellos, pero hay un problema. Bueno, mi mamá, en lo que yo ya estaba aquí, mi mamá quedó inválida. O sea, ella no camina, sus manos no le sirven.
2: Ajá.
3: Entonces siempre ella depende de una persona.
2: Ok.
3: Yo pago todo lo de esa casa, todos los gastos de mi mamá, medicina, hasta la comida, la empleada, todo. Todo eso lo asumo yo.
2: ¿Sí?
3: Y mi hija. El punto es de que mi papá vive allí con ella. Y él siempre ha sido un hombre mujeriego.
2: ¿Mujeriego?
3: Mujeriego, grosero. Ella tenía una línea de ropa y en una comarca hace como 4 años ella se grabó. Y la persona que le recogió todo el dinero, esa línea de ropa, le entregó el dinero a mi papá. Ese dinero no existe. Todo se lo bacanaleó en mujeres.
2: ¡Hombre!
3: Bueno. Él sigue allí, bueno, yo siempre decía que porque está allí, pues que es mi papá también, pues no le va a faltar nada. Pero en el transcurso de todo este año, Luis, él le ha agarrado mucho dinero a mi mamá. Y eso no es desde ahorita. Mira, mi hija me ayuda con una mensualidad para mi mamá. Entonces yo le mando otra. Ella logra ahorrar su dinerito. Mi hija le manda 500, yo le mando 400, se le hacen 900
2: bomba.
3: Entonces, antes se los poníamos a él, pero me vengo dando cuenta, bueno, hace aproximadamente como 6 meses, creo, mi hija se los depositó a él el dinero, sus $500 del mes de mi mamá. El dinero no llegó a manos de mi mamá porque le dijo que el dinero se le había perdido.
2: Oh,
3: pero antes de eso, yo me vengo...
2: ¿Cómo así? ¿Le mandaron el billete? ¿Se le perdió el billete al señor? ¡Qué barbaridad! ¿En dónde se le habrá perdido?
3: Dando cuenta que también le había salido con el cuento que se le habían perdido 400.
2: ¡Ay, la...
3: Ya de que se le perdieron los 500, ya dijimos, ok, porque nosotros ya sabemos que le gustan las chavalas.
2: Ah,
3: ok, ya no se los mandemos a él, se los mandábamos a la muchacha que cuidaba a mi mamá. Pero siempre el dinero mi mamá lo tenía. Ella tenía, hace poco ella se grabó, la tuvimos en el hospital, y ella tenía un dinerito ahorrado, eran $1,500. Viene ella y se los da él, que se los guarde.
2: Sí, sí.
3: Viene, yo me doy cuenta, me dicen a mí, yo me doy cuenta, y yo le digo, yo le dije a él, vos le tenés un dinero guardado a mi mamá, para que él sepa que yo sé, y me dice, sí, son 1,200. Le digo a mi hermano, quítale ese dinero a mi papá, abriles una cuenta de ahorro y se los metes. Viene mi mamá, ya cuando sale del hospital le dice, son 1,500 los que vos me tenés. Es que 300 se me perdieron.
2: Y
3: mi hermano, dame el dinero, le dice. Que yo me lo llevo, voy a abrirle una cuenta a mi mamá. Cualquier necesidad, ahí está ese dinero. Hace 8 días mi hermano fue allá donde mi mamá y le dejó $150, porque ahora eso estamos haciendo. Se estaba haciendo, pues, dejarle una cantidad, pues, poco de lo que ella antes jugaba el dinero, ¿me entendés? Le dejó $150, viene mi mamá ese día, le dice a mi hermana que se los cambie en Córdoba y le dice a mi hermana, métemelos debajo del colchón, delante de él. Ellos viven solos, la muchacha que los cuida, ella se va. Incluso ni estuvo llegando porque la muchacha tuvo citas en el hospital con su niña que la tenía enferma. Entonces solo él se encargaba, pues, de limpiar y eso. Y la muchacha que le trabaja a mi hermana le llegaba a cocinar. Y resulta que se le ha robado también.
2: ¿También?
3: Los $150.
2: ¡Qué bárbaro! Un cáncer.
3: Esta semana que llega mi hermano me dice, mira, no le dejé dinero a mi mamá. Se lo dejé, me dice, porque mi hermano tiene su entenado allí viviendo con mi mamá. Es un muchacho muy bien portado. Él la cuida, él hasta le cocina a mi mamá. Cuando la muchacha no llega, muy bien portado, pues. Pero ya sabemos que ladrón lo tenemos en la casa. Y vergonzosamente, me da mucha pena, es mi papá. Entonces yo estoy en un punto, yo digo, porque también mi mamá se deja manipular de él. Ayer me dolió tanto, pero tanto, que me sentí, te lo digo, tan M, que me preguntaron, vos le llamaste, ¿verdad? Me dice 2 veces en la mañana. Sí, le digo, porque yo siempre hablo antes de irme a trabajar. Y le digo, sí, le llamé, le digo yo. No te contestaron, no, le digo. La muchacha que le trabaja a mi hermana se fue a cocinarle un arroz y un pollo. Y me dice, ella le dijo a mi mamá que vos tenías, que ella tenía 2 llamadas perdidas tuyas. Y vino mi mamá y le dijo, sí, es que me dijo, dice, pues mi papá, le dijo, no le contestes si a esas de todas maneras ni reales te están mandando.
2: ¡Hombre, qué bárbaro!
3: Entonces, ¿te podrás imaginar cómo me sentí? Porque no es que no le estemos mandando, sino que él ya no...
2: No está recibiendo.
3: No se está lucrando de ese dinero. Y dándome cuenta también de que era que la entenada iba para España. La entenada ya está en España.
2: ¡Hombre!
3: Entonces, todo ese dinero, y quién sabe qué más, porque ellos tienen una... Mi mamá tiene su venta que es grande. Su venta que es grande. Entonces, mi mamá no agarra nada de esa venta, absolutamente nada. Si ella quiere una cuajada, ella la compra. Si ella quiere pollo, ella lo compra. Ella compra todo lo de esa venta. El que administra esa venta es él. Y también venden licor, y de ahí es una ganancia muy grande. Entonces, todo ese dinero le queda a él para las queridas. Entonces, yo estoy entre el espalda y la pared, que no sé, porque tampoco no quiero dejar de mandarle dinero a ella, porque, pues, una señora que no se vale por sí sola. Pero también ella se deja manipular. Imagínate, no contestarme las llamadas solo porque no les están dejando dinero. Entonces, no, la verdad que no sé qué hacer. No sé qué hacer, me siento mal. No por él, la verdad, no por él, porque ayer me tenía un enojo que hubiera querido que fuera un imparcial para decirle, porque estaba molesta, estaba encachimbada, quería decirle muchas cosas, porque toda la vida mi mamá ha vivido así con él. Entonces, pero sí creo que la culpable es ella. Ella tiene mucha culpa. Ella, vos sabes lo que cuesta aquí ganarse el dinero y que darte cuenta que te están haciendo todo eso, no es posible. Entonces ahí está, pues no sé qué, que me aconsejan, qué hago, qué puedo hacer. Mira, ahorita actualmente pues le estamos mandando el dinero a mi hermano y pues ya le dije que no le deje lo que es un peso a mi mamá. A mi papá también se lo dije porque él la trata muy feo a mi mamá, él la trata muy feo y yo ya se lo dije que el día que no la quiera cuidar que lo diga y que entregue las llaves de esa venta porque esa venta es de mi mamá. Y se me puso al brinco, entonces no sé qué hacer, la verdad. No sé qué hacer y tampoco no quiero seguirle diciendo nada a él por no faltarle el respeto, porque por medio de cólera le voy a faltar el respeto y no quiero.
2: Wow, tremenda, tremenda novela. Tremenda novela, la que nos ha caído el día de hoy.
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2: ¿Quiénes somos nosotros para no opinar? ¿Quiénes somos nosotros para meter el cucharón?
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2: Cuidado, cuidado, que esta novela nos va a abrir muchos ojos. No sabes a ese familiar enfermo si le están dando toda la ayuda que vos le estás mandando.
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2: Le mandaste 500. Se bajó 300, el descarado.
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2: No sabes si le están dando el 100% de la ayuda que vos estás mandando.
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2: Qué impotencia me imagino que se debe sentir, ¿verdad? Ya cuando te das cuenta después de muchos años que las cosas no son así.
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2: ¡Ya venimos! Esto es La Novela, Luisito. En vivo.

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1: Ahora por acá, 12 del mediodía, 24 minutos, 12, 24 minutos. Pero para Chin Flores, en vivo. Vamos a sacar nota de audio de inmediato. Quería vos, es tu Rocco, es tu papa. Hay que guardarle respeto. Pero ¿qué harían ustedes? Ya te das cuenta de que vos le mandás billete para que tu Rocco corone con toda esa puchuca, con toda esa androida. Te das cuenta de que todo tu esfuerzo no es directo para tu mamá, sino que tu Rocco te está agarrando todo ese billete para sus Kerry. En el caso de una mujer, vos sabes, que se esfuerza para mandarle todos los medicamentos a su mamá, esto que el otro, no le está llegando el 100% de la ayuda. ¡Vámonos con Cantinfla!
2: Buena, buena. Permítame, por favor, Saldaña, permítame, por favor, introducir mi cuchara. ¿Quiénes somos nosotros para no dar nuestra opinión?
1: Saldaña,
2: mira, es sencillo. Está complicada la cosa porque no se trata de personas secundarias, sino que son bien primarias, el papá y la mamá.
1: Es correcto.
2: Yo te recomendaría algo. Mira, no puedes echar preso a tu papá por ladrón. No lo puedes correr por ladrón. No puede ser. O sea, él se está comportando mal, pero lamentablemente es tu padre, no lo puedes mandar a la gáver. Lo que puedes hacer es lo siguiente. Vos le estás mandando 900 bombas a tu mamá. 900 bombas. O sea, es lo siguiente. Tenés que ser más astuta que él, engañarlo, enamorarlo. Papá, mira, ahí le mando lo de mamá, lo del medicamento, todo. Y te mando 100 bombas a vos para que estés ahí, para que compres tus necesidades, lo que vos querrás. Ya también lo que vos querrás, pero anda a traer el dinero de mi mamá. Así lo estás premiando. Con lo mismo que estás mandando a la casa, solo en vez de mandar los 900 al Rocco, a tu mamá, perdón, le mandas 800 y le mandas 100 al viejito para que el viejito se emocione con esos 100. Esperando que se deje de tocar lo que no es suyo, pues realmente. Y habla con tu hermano, que abra una cuenta bancaria, pero tiene que abrirla a nombre de su hermano, porque tu mamá está incapacitada como para ir al banco. Entonces, y tu papá no va a hacer nada si pone la cuenta a tu papá. La pone a nombre de tu hermano y espero que tu hermano no salga sin vergüenza. Pues estamos en vivo.
1: Está fregada la situación, loco. Está súper complicada. Porque vos sabés qué es lo que pasa. A ver, ustedes los espartanos, vos sabés qué es lo que pasa cuando... Ok, ahorita le hizo el atraco a ella. Ya se dio cuenta de que, bueno, ya me descubrieron de que yo agarraba dinerito de lo que mandaban. Ahorita me van a cortar los alimentos. Ahorita van a... O sea, ese billete, cuando no le esté llegando ese billete a la baby que él tiene, a su chatela,
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1: Vos sabés que ese garañón se va a poner enojado. De hecho, ya está tirando los primeros bombazos. Porque la mamá, escuché yo que no puede contestar celular tampoco. O sea, está bien malita de salud. Y dijo el Rocco, no le estén contestando nada porque no manda nada. O sea que tenés que pagarle para que te conteste hasta tu celular.
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1: Siendo tu familia. Vamos por acá, manota.
3: Buenas tardes, Luisito Saldaña, el único tremendo crazy loco de la radio Tuani.
1: Aquí estamos, mi
3: Luisito,
1: niño.
3: Te voy a decir una mini novela o asunto como lo que le está pasando a esa señora. Yo tengo un hermano que tiene 38 años. Yo le mandaba mucho a mi mamá. Le mandaba antes mucho, por semana. Mi otro hermano está aquí, también le mandaba mucho. Pero pasaba lo mismo. Le quitaba el dinero a mi hermano. Y mi hermano, siendo asalariado, trabajando en el consejo, ganando como 15 mil. No tiene mujer. No tiene hijo. Tiene una tal mujer, una tal novia. Pero la tal novia le quita todo. Todo. Entonces yo me aburrí de mandarle a mi mamá, la verdad. Ahora solo le mando un poquito, pero como te dijera, Luisito, ya uno se aburrió tanto. Ahora va a fiar a la venta y todo lo que saca, él dice que lo que saque en la venta Va para la casa y es mentira, lo llevaron en la mujer o en la suegra. Ahí van las bolsas, las Coca-Cola de 3 litros y todo. Y uno pagando cuentas de 200, de $300. Ahora lo que hacemos es mandarle la comida directo, desayuno, almuerzo, cena, y una muchacha que la cuida. Y que está bueno que lo corra el señor ese de su casa para no le hacer cosas a su mamá.
1: Pero él está en su casa, ¿cómo va a correrlo? ¿Cómo vamos a hacer? ¿Ah? Él está en su casa. ¿Cómo vas a hacer en ese caso? A ver, más notas de audio. 7676-8271. Manda tu nota de audio. Manda tu opinión por acá en esta novela. Me dice por ahí, está mala la señal, dice la Pati Castillo. Ay, mi niña, ¿qué te puedo decir? ¿Qué te puedo decir? Es que esta hora saturamos la línea, ¿me entendés? Saturamos la línea esta hora. ¿Qué te puedo decir? Ah, solo a las 12, vos sabés que la hora pico está saturado. Necesitamos un servidor de 900.000 almas. Ya no nos da abasto ese de 200.000. Sí, necesitamos un servidor de 900.000 almas para que puedan ahí estar desahogados. ¿Ya me entiendes esa línea? Esta hora se satura. Ya venimos, vámonos a una rola, luego que vemos los comerciales, ya regreso. La novela de Luisito, en vivo.
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2: Continuamos con La Novela en vivo porque era 20, 12 del mediodía, 35 minutos.
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2: 12:35. Vámonos por acá, más notas de audio. 7676-8271.
3: Luisito, permitime, oíme. Sería bueno que le manden el billete, pues, como dice al hermano. El hermano lo que le va a tocar es comprarle el desayuno, su almuerzo, su cena. Cualquier cosita que necesite la mamita para el médico, también todo va a ser enviado a comprar los medicamentos por línea. Todo eso se paga en línea, entonces esa podría ser una ayuda para esta señora, hombre. Dale, Luisito, estamos en vivo.
2: Imagínate, pero limitar a su madre. Ahora me imagino yo que ella piensa, tengo que mandarle lo completo. Si le mando demasiado, se me lo roba. Ahora, o sea, va a sufrir la mamá porque va a estar limitada. Va a estar al bote y al miado, como decimos, no va a estar desahogada. Va a tener todo limitadito.
4: Oye, entrando en contexto, fíjate que con razón mi prima ya no le está dando real al marido. Porque antes le daba que semanal le daba, y te le daba que $20, $30 le daba al marido, y el marido ya ni trabajaba ya. Y ella lo mantenía. Y ahí dándome cuenta, puede hacer que esa ayuda que recibía era de parte del papá de la muchacha que mandó la novela.
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2: Pero imagínate el Rocco, ¿cuántas años tendrá el garañón, el bandido? ¿Ah? No se le cae el pelo, dicen el zorro, pero no la maña. Así dicen. Más nota, 7676-8271. Dame una novela, Luisito.
5: Oye, Luisito, ya que le suba el palo, decirle, buscar señal.
2: Vamos por acá, ya a través de internet, pollito.
6: Dale, Luisito. Mira, yo le recomiendo a la muchacha que hable con su hermano y que su hermano se la lleve para su casa. O un lugar mejor, pues, donde ella pueda estar más tranquila, donde ella tenga paz. Ya sus últimos días, que descanse bien. ¿Ya me entendés? Y que ahí le deje esa venta botada al señor, que se la regale, pues. Allá verá él si llega al fracaso o qué. Pero la señora que se la lleve y que le manden aparte, pues, ya estando con el hermano, y que viva tranquila la señora. Ahí deja al padre que si quiere meter a la queridita, que la meta ahí, pues. Pero que la señora tenga paz.
2: Mirá, ese es otro punto. Me imagino que la señora, como es parapléjica, ¿verdad? No puede caminar. Quizás, digo yo, hasta ya creo yo que ella metió mujer, ese androide, ¿viste? Ese Rocco. Ya ha metido mujer, ni cuenta sea la señora. Porque si ese androide le roba dinero a su propia esposa de lo que le mandan de la Yusa, ¿qué más te vas a esperar de un espartano así? Meterla a la casa.
7: Mi hermano Saldaña, permíteme introducir mi cuchara en esta novela. Mira, aquí estamos buscando culpables donde no hay. Primero que nada, la culpable de todo este asunto es la mamá de la muchacha por su permisiva con el hombre. Yo sé de que tal vez la señora tenga impedimento, pero la señora sabe pensar, ¿me entiendes? Tiene su mente y todo al 100. Ahora bien, ¿qué pasa con el señor? Loco, es que esta gente no quiere a su papá, eso es todo. Dejémonos de tontera. ¿Por qué le mandas $900 a la señora y al hombre no le dan nada? Porque no le das 600 a tu mamá y 300 a tu papá. porque es tu papá también, ¿me entendés? Al hombre no le da nada, ok, quiere echar su grapeada por un lado. Ahora bien, las chavalas que andan con el hombre, obviamente no se llevan con necesidades porque ya a la mujer ya no le sirve. Él busca su chatela, ¿me entendés? Y como dicen, como me dijo un anciano, el billete invertido en mujeres es un eso es inversión, eso no es gasto. En billete y comida es una inversión y es bien gastado esa plata. Y las chatelas, obviamente. Si el dinero le gusta al ciego, continúa a nosotros que lo podemos ver. Obviamente le va a encantar. Entonces ahí la que tiene que tomar una decisión es su mamá, porque el dinero es, al final, ya el dinero desde que sale de tu mano, ya no es tuyo, es de tu mamá. Y si ella se lo quiere regalar, si quiere hacer lo que sea, es de ella. Al final las cosas así. Ahora, qué feo que digas, no, que la atiendes de mi mamá, que no sé qué. Pero tu papá es el hombre del proceso. No es eso lo que dicen ustedes. Cuando no aportan nada, que el hombre es la mujer es la del proceso. El proceso tiene derecho también.
2: Ok, pero la pulpería, me imagino que cuando ella estaba buena y sana, ella miraba esa pulpería. ¿Ya me entendés? Ahora él se quedó ahí a cargo de la pulpería.
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2: Él lo necesita porque él recibe esa pulpería. La señora necesita sus medicamentos. Imagínate, y aún así, le quita todavía ese billetito.
8: Oh, Luisito. El perro va a bajar en la calle, no frega la roca.
2: Ah.
8: No sé por qué cuando llegan a viejo andan de loquitos, si ya no Paraguay.
2: Ya no Paraguay.
8: Saludame a Cantinflas ahí, que está en sintonía.
2: Bueno, saludos, gracias por la sintonía de la novela. 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
9: Muy buena tarde, Luis. Oye, me son 900 bombas mensual. Ahí lo que puede hacer es que se lo mande el hermano, que abra una cuenta al banco. Una parte le compra la comida, le paga la empleada, que le pague el mismo, a ver cuánto te debo, y el resto que lo meta al banco. Y le dé esos $20.

0: debe tener su corona, ya sabe. Esporádico el roco.
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0: Pero 50, imagínate, le peló cuando 300, dijo una novela. 300, después 600. Ni quiera, solo batazo grueso le da, no me diga.
2: Luisito, Luisito, buenas tardes, ¿cómo estás, Luisito?
0: Es que pues...
2: ¿Qué cuentas, Luisito, cómo va este martes?
0: Ya
2: veo, déjame
0: yo
2: introducir el cucharón el día de hoy en esta novela. La verdad que la mayoría de hijos que estamos acá en este país pasamos la misma situación con los papás y con las mamás en Nicaragua. Imagínate que a mí me pasa lo mismo. Solo que a mí me pasa con un hermano. A él siempre yo le mandaba el dinero para mi mamá, para la comida y para la medicina, porque mi mamá también ya está mayorcita. Entonces, ¿qué pasa? Él siempre le daba a mi mamá lo que yo le mandaba para la medicina. Pero para la comida, él compraba el 50% de lo que yo le pedía y el 50% de lo que era faltante en lo que yo mandaba. Él se lo agarraba siempre para recargar o para comprarse cosas para su novia. Entonces yo tuve muchos problemas por eso mucho tiempo y yo lo que hice fue que fui cortando poco a poco, fui cortando hasta que me tocó decirle a una persona que no es de mi familia, decirle a ella que se encargara de comprarme la comida en la ciudad y hacérsela llegar a mi mamá hasta la casa.
0: ¡Wow! Desde aquí.
2: Así fue como yo me pude quitar ese problema de encima.
0: Dios mío.
2: Entonces, mi opinión el día de hoy para la protagonista es que, pues, de ahí no hay necesidad de que, como dicen otros oyentes, ¿verdad? No hay necesidad que lo saque con la policía, no tiene cómo denunciarlo, la verdad, sea como sea de su papá. Lo que debería de hacer es eso, de que su hermano le tenga el dinero y darle lo poquito, así como lo justo y lo necesario para la comida, o que se la compren ya. Y el medicamento también, que estén más pendientes de ella, sí. Obviamente, darle una alarma al papá de ella y que le diga que si siguen los abusos hacia su mamá, que está con una discapacidad extrema, digamos, que ella no se puede validar por sí sola, que ahí sí van a haber consecuencias. Que se lo diga. ¿Por qué? Porque la mamá no puede sola. Y si el hermano de ella y la hermana no pueden y tienen una persona que llega a limpiar la casa, que llega a cocinar y eso, entonces, pero eso llega a ser lo básico. Pero ya así, para no infiltrar personas de afuera en la familia, lo sano y lo recomendable es que el hermano se haga cargo de medicina y de comida de la mamá, justo y necesario para ella. Allá que él, el papá, que se valide por sí solo, porque si no quiere cooperar y solo quiere echar mano en lo que mandan, entonces que le digan chao.
0: Definitivamente ella tiene que abocarse al hermano. Vos sabés que estos rocos son bravos. Los rocos de antes no les gustaba que le dieran nada. Ahora van a decir, ey, mis hijos se están poniendo en contra mío. Mis hijos se están, no me quieren ya. Es lo primerito que va a decir el roco brincando.
3: Se está yendo a cada rato la señal. ¿Qué pasa? No he escuchado bien la novela.
0: Solo a las 12 pasa eso, ya no sabes. Solo a las 12 pasa eso, mi amor. Solo a esa hora.
3: Se estoy yendo a cada rato la señal. Sí. ¿Qué pasa? No he escuchado bien la novela.
0: No se puede escuchar la novela. Saludos a la gente de México, la gente de Estados Unidos, Colombia, El Salvador, Panamá, Costa Rica. Y me disculpan, no soy yo. Es el calor. Es el calor. Vos sabés que el calor satura todo. Es que las nubes, que los rayos, esto que el otro.
4: Buenas tardes, Luisito. Permitime meter mi pequeña pala mecánica.
0: ¡Pala mecánica!
4: Mira, seamos claros, en la arca abierta hasta el ser más justo peca. Y cuando hay dinero de por medio, hermano,
0: ¡bichete!,
4: es peligroso. Este señor, lamentablemente, pues... es bastante sinvergüenza, aunque sea el papá de ella, que no se puede echar preso. No, no se puede echar preso, pero lamentablemente ocupa el dinero de la señora, que es para su medicamento, con el mismo ese dinero, tiene para la comida y come él, y que le esté agarrando dinero para andar de bandido, pues no es justo. Ahora, que le mande a él su centavito por aparte, lo estaría recompensando. Yo lo que creo es que ella debe ser más astuta, saber cuánto gastan en medicamentos, porque

0: ella sabe, su mamá es una señora ya con enfermedades crónicas. ¿Cuánto gasta en su comida? ¿Cuánto gasta en el medicamento? Y para mí, qué mejor, contrate a una persona que la cuide, hombre. Que pague mejor a una enfermera y se acabe el bochinche, porque hasta el hermano se la va a llevar en el saco.
1: No, si es roquita. ¿Vos crees que van a ver? No. Es roca.
2: Ay, Lucito, de si otros lugares, como decir, como Canadá y solo los United, ¿no? Aquí también te escuchamos.
1: En Canadá, mi amor, ¿vos sos de Canadá? Oh, saluda a la gente de Canadá, los noveleros por allá.
3: Luisito, Luisito, a mí meter la cucharita, hermano, que esto me interesa. ¿Quién soy yo para no meter la cuchara?
1: ¿Quiénes somos nosotros, hermano? Suéltalo.
3: Pues es mal, mira. Ella primeramente tiene que buscarse una persona de confianza que le haga sus favores, loco. Ya sea un hermano, un amigo, un tío, cualquier persona, pero que sea de confianza. Porque no falta aquella persona en la familia, loco, que a pesar de la ayuda, los esfuerzos que vos le das más, no están conformes con nada de eso, loco. Siempre quieren más, siempre son arribistas, loco. Lo mismo pasa con mi papá, loco. Yo a mi papá yo le corté su ayuda porque la mujer le quitaba todo, ma, y la mujer a mí no me agrada, loco, pues por problemas, ¿me entiendes? Lo mismo con mi abuela, loco. Mi abuela mantiene su casa, compra la comida, paga luz, paga internet, paga teléfono, paga todo, loco. Y sus hijos no le ayudan, loco, que son mis tíos. Y a pesar de que yo a mis tíos yo les envío su billetito, de vez en cuando, pues, ¿me entiendes? Tal vez una vez al mes, loco, que 50, que $100 de regalo, que no debería, no es mi obligación ni nada, simplemente me nace. Ellos no aportan nada y le siguen quitando a ellos, ¿me entiendes? Entonces son avariciosos, loco. Cuando les mando, no me dicen ni gracias. Y si no les mando, ahí me están pidiendo. Entonces, pues, tiene que buscarse a alguien, loco. Y pues está bueno que le reduzca la ayuda, ¿me entiendes? Que le reduzca la ayuda y que simplemente le diga, mire, papá, yo a usted no le voy a mandar por esto y esto y esto. Le voy a mandar lo que yo creo que es necesario, ¿me entiendes? Porque $900 que ellos le mandan entre la mamá y la hija, está, es cachimbo de billete, ¿no?
1: Sí, loco, ¿no?
3: Entonces eso es lo que tienen que hacer. Y si él lo agarra bien o mal, pues ni modo, ustedes están haciendo un bien. Y si él ya no lo quiere, pues ¿qué vas a hacer? Mala persona, no sos mal, hijo, no sos. Vos le ayudás, le ayudás. Y si él fracasa, y déjenle esa venta, si él fracasa, él va a fracasar solo. Y ustedes oblíguense de su mamá y ya está.
4: La novela. ¿Qué nota, Luisito? ¿Qué nota? Mira, yo te voy a decir algo. Yo sé que hay que respetar a los padres y todo, pero esa sinvergüenza negra, perro. Mala onda, si la que se anda turqueando es ella, ya. Que lo manden a la verga, que lo metan preso.
1: Bueno, saludos a toda la gente que viene opinando por acá en esta novela. Deberían de ponerse a vipa con esta novela. Creo que no le están pasando el billete como se debe.
5: Oye, Luisito, mira, déjame meterme cuchara. ¿Quién soy yo? Hay una aplicación que no le voy a dar popularidad, pero que ya puede investigar que vos mandas el billete y directamente va a retirar comida al supermercado. Va a traer también la medicina y todos los pormenores. De igual manera, ella lo puede hacer en delivery y ya de un solo se le va a dejar la comida y el medicamento hasta la puerta de su casa. Oíste, para que la madre juegue viva y que no
1: es
5: le
1: cierto,
5: pele.
1: Es cierto, pego.
5: Es sinvergüenza. Sangre, sangre, madre. Sinvergüenza, sinvergüenza.
1: Ya le voy a dar asesoramiento. No te preocupes, oíste, mi chaparrito lindo, bello, precioso. Ya le voy a dar seguimiento. Porque es cierto, hay aplicaciones, loco. Lo que pasa es que nosotros no indagamos, fíjate.
6: No, hombre, Luis, me estás decepcionando. Y ahí, Luis, la cosa es así, loco. Sigue que uno es su madre y el otro es su padre. O sea, la Biblia dice honrarás a tu padre y a tu madre. No dice simplemente honrarás a tu madre. Y ahí, si le mandas una cantidad a tu mamá, mándale también a tu papá, loco. ¿Por qué crees que el hombre no se sacrificó, no estuvo ahí? Y ahí, si la casa es del roco, el día que la deporten, olvídate que yo como roco no lo acepto en mi hogar. No,
1: a la grande, qué bárbaro, pero que no lleguen entonces, que no vayan buscando esa casa.
6: No, aquí yo no quiero a ningún vago, ahí busquen qué hacer.
1: Oye,
6: y hombre, que esa falta de respeto. O sea, el roco tiene que comer lo que otra gente quiera, porque que solo él solo puede agarrar el billete, la comida. Pero billete y cosas así, no, a veces es una falta de respeto. Honrarás a tu padre y a tu madre. El billete para los dos.
1: Oye, pero ya, no es falta de respeto que el roco meta a un androide ahí a la casa, estando la señora enferma. No es falta de respeto eso. Ok, le vamos a aplaudir esa onda también. No. Vamos a escuchar por acá a la protagonista. Vámonos con la protagonista, a ver qué dice.
2: Fíjate, Luis, que no te equivocas, porque en el tiempo que mi mamá estuvo grave, sí metía a las queridas en la casa.
1: ¡Ahí está!
2: Y en el cuarto donde dormía mi mamá, porque la tuvimos que trasladar. Bueno, la tuvieron, pues yo digo la tuvimos porque siempre estoy pendiente de ella. La tuvieron que trasladar al cuarto que era mío, cuando yo vivía ahí. Y entonces el otro cuarto, como queda de esquina a esquina, la casa es bien grande, claro, él allí metía a la querida.
1: ¡Qué bárbaro!
2: Y es un señor que él tiene su pensión, de esa pensión le pasan a mi mamá también una parte, él no le da a mi mamá lo que es un peso. Todo lo de la ganancia de la venta le queda a él, entonces yo no tengo por qué estarle mandando dinero. Porque es bastante hago con mandarlo de la comida, todo, de la muchacha que limpia la casa, que le cocina. Yo de aquí todo le mandaba, Luis, y hasta le mandé una esclava de oro que la saqué al crédito. No voy a ser pachenta en decir que la compré en efectivo, no, se la compré al crédito aquí, que hasta ya la terminé de pagar. La vendió, la regaló. Pero él la dio por perdida, hermano.
1: Ah, ¿también?
2: Ay, serán cosas.
1: ¡Qué bárbaro, no, hombre! Es un chaval, es por eso que dicen que cuando vos llegas a una cierta edad ya de adulto, sos un chavalito. Todo se le pierde, imagínate, se le perdió esa esclava. Ni quiera Dios, no. De seguro alguien le dijo de las baby, ya me entendés, ay, qué lindo, mi sugar. Qué lindo, cómo se te mira. Esa gran cadena, qué gruesa. ¿Ah? Regálamela, dale.
7: Pobre Luisito, está bueno, hombre. Que disfrute el pobre viejito. Que disfrute sus últimos días. Que le mande un poquito más ahí.
1: A ver, ¿qué harían ustedes? La solución, ¿cómo está ahí? Que le mande la mitad para él y la mitad para la mamá. Aunque la señora... O sea, aunque la señora... esté ahí enfermita, ¿verdad? Esté ahí con su dolencia, como decimos nosotros popularmente, y le mandamos la mitad al otro. Aunque él tenga su negocio, aunque él tenga su venta, aunque él agarre su pensión. O sea, ¿cómo lo miran ustedes ahí? ¡Vámonos!
8: No, espérate. Le vamos a corregir algo al brother. Estoy de acuerdo que eso es honrarás a padre y madre. Pero en este caso, el padre tiene los cinco sentidos y está bien. Está bueno. La que está enferma es la mamá. Estoy de acuerdo que le mande, pero que no le mande tampoco la mitad para que ande carnavaleando. Si fuera que lo va a invertir en algo, en la venta todavía. Pero si va a andar mujereando, creo que le mande sus 100. Que le mande sus 100 balas y le dice, mira, aquí están esos 100 para que hagas tu gastito, papá, pero el resto es para mi mamá, para que esté enferma. Si fuera de lo contrario... yo te garantizo que la señora no tocaría nada para cuidar al señor. Estamos en vivo.
1: Ok, pero en este caso ya te diste cuenta que el maje gasta el billete o se le cae, se le pierde. Como él dice, se me perdió los $500. Se me perdió. No supe qué se hicieron. Pero sería como apañar. Sería como apañar. Te mando 300, pues. Estarías apañando la situación que ya ahora sabes. Ya te diste cuenta de toda la situación, que para que lo ocupa, que para que lo hace. O sea, estamos dividiendo aquí las cosas, porque ahí sí ya no. Bueno, te mando unos 200, sabiendo vos allá, sabiendo perfectamente para qué va a ser destinado. ¿Para qué va a ser destinado ese billete? Vos dirías allá, ahora que ya sabes toda la onda. No, mejor me compro ropa aquí con lo que voy a mandar. Yo no le voy a estar manteniendo a las añas al viejo.
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1: Vamos a escuchar por acá.
10: Pero aquí está el doble moral. Fíjate que también hay una noticia que los nietos le bloquearon las cuentas a su abuelo, siendo el dueño de la compañía, porque el hombre andaba gastando el billete con una chavala. ¿No viste por esa noticia? No, ahí está, mira, popular, está la demanda. ¿Por qué? Pero ya es loco, el viejito se ganó todo el billete, él puso la compañía y los puso a los nietos ahora que la administraran, pero el billete es del viejo.
1: Ah, está fregado, pero... O sea, quiere decir que uno no puede chambear fuertemente para después carnavalear. O sea, en este caso, se va a escuchar feo y todo, pero... O sea, lo más que podría ser el cangri, el roco... esperar lo último, hasta que la muerte lo separe. Después arregle para donde él quiera.
9: 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Oye,
11: atendeme este que está diciendo que la Biblia dice que honra a tu padre y a tu madre. Si eso dice, para que a uno le vaya bien en la vida, es verdad, eso dice la Biblia, pero no dice honra a padre y a madre sinvergüenzas aprovechados del bolsillo de los hijos. Tampoco esto no dice que hay que honrar a los ladrones. Dice honrar a padre y madre, no faltándole al respeto y ayudándolos cuando hay una necesidad, porque ayudar a los padres no es una obligación. ¿Me entienden? No es una obligación, es un deber como hijo. Pero si te están pasando de vivo contigo, tampoco es que vas a estar llevando todo el tiempo en la misma, solo de que pones una mejilla y ve y pon la otra y te voy a dar. Tampoco así. O sea, dejemos de generalizar la sinvergüenzada y el arribismo y el machismo de los hombres. Estamos hablando que maltrata a su mamá. Entonces, ¿qué pasa? O sea, ¿qué pasa con los cangris?
1: Ajá, y vos como hijo, ya sabes para qué va a ser destinado ese billete.
11: Imagínate, Luisito, cuáles son las cosas que se compromete un hombre con su esposa cuando está en el altar, cuando se van a casar. También dice de que estar en las buenas y en las malas con esa mujer, hasta que la muerte los separe. Tampoco dice que te vas a aprovechar del dinerito que agarra tu pareja, te lo vas a fumar o te la vas a fumar y vas jalando. No, tampoco así, no.
1: Está amarrado todavía.
11: Y la Biblia se aplica para los hijos, también se aplica para el esposo y para la esposa. Entonces, que el cangri que está diciendo de que esto y que lo otro, decirle que vaya a buscar cómo bañarse mejor, que no sea machista él tampoco.
1: Ok, vamos con último audio.
8: Lo que pasa, Saldaña, que lamentablemente el maestro no va a cambiar. Acuérdate que no es un chavalito, y es un roco.
1: Le cuadra la chatela.
8: Es mejor aceptar, ni modo, que le voy a dar 100 lolos mensuales para que se vaya a echar su canito para que le roben ahí, no sé qué va a hacer, pues. Pero es mejor que solo pierda 100, a que pierda los 100 y los de mi mamá en este caso.
1: Ya. Es más, yo lo haría claro. Hablaría con una cangre, una androida, andase tu pegue, ¿ya me entendés? Por lo menos, a ver, dos, una quincenal y la otra los 30. Ahí sería, hasta eso.
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1: Hasta de todo racionado, papo, todo racionado.
12: Déjame meter mi cuchara, Luisito. No, que no le mande nada, porque él no está enfermo, él tiene cómo generar dinero, ahí que no le mande nada. Además,
1: y la agarra, billete.
12: De lo que él gana, él sobrevive con eso. Distinto fuera que él estuviera sin trabajo o que estuviera enfermo, pues que no genere dinero. Pero él está trabajando la venta y todavía agarra pensión. No.
1: Agarra su billete.
12: Como que iba apañando, como que te va a pagar para que no me le robe. Esto es como estarle pagando a un ladrón para que no te haga daño.
1: Es correcto, es lo que yo decía, lo estás apañando. Mejor que no le mande nada, que se busque a su hermano. Y hay lugares donde puedes comprar desde allá, ¿verdad? Desde la comida, lo que es farmacia, etcétera, etcétera. Último audio de la protagonista.
13: No, Luis, ahí sí se jodieron, porque yo para queridas, para él, yo no voy a estar mandando. Yo lo siento mucho. Yo un bocado de comida, él no se lo puedo negar.
1: Dios mío,
13: papa,
1: no,
13: le debo
1: hombre.
13: Respeto, pero a veces hay límites.
1: Se terminó la novela. Gracias por la sintonía. De lunes a viernes, 12 del mediodía, la novela Luisito. En vivo y a todo color, 100.3 FM. Se quedan por acá con Zeta y Acerec. Más adelante el Tilín. Y en la noche, Eric Mairena. Estamos en vivo por acá, la número uno en premios. La Tuani.
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1: ¿Cómo vas a creer que yo te voy a estar celando?
2: Pasen adelante, buenas tardes, buenas, buenas. Comenzamos ahorita a atenderte. A atender a los mejores clientes de esta pulpería. Acá en este barrio tan chismoso y tan caliente.
1: Ay, sí.
2: Buenas tardes.
1: Buenas tardes.
2: Ya
1: buenas.
2: Se abrió en este momento la pulpería en este martes tóxico, martes 26 de mayo.
1: No, hace tu papel bien.
2: ¿De qué?
1: ¿Cómo se dice? Ya está abrido.
2: No.
1: Dijiste vos.
2: No.
1: Pero si vos fuiste el inventor de eso y que la gente te hace caso.
2: Hoy no.
1: Hoy te anda picando,
2: pues. Sí, hoy no vamos a decir, hoy se abrió la pulpería.
1: Anda formal,
2: hoy andamos formal. Ya cuando vaya en el proceso se va a cambiar ya la voz. Ya pues, ya está abrido ahorita la pulpería.
1: Bueno, pues, porque el hecho de que andes una camisita semiformal no quiere decir que sea
2: formal.
1: Semi.
2: ¿En serio? Eso pues, hombre, vos me entendiste. Eso es.
1: Sí.
2: No te creo.
1: Se le catalogan así.
2: Pues mal catalogado andan. Ay, Dios mío.
1: Por eso, no quiere decir que vayas a venirme así a decir, ay, está abierto. Ya, si usted ha dicho abrido.
2: Oye, vos no has visto que tratar, como nosotros los nicas, tratar de hablar así todo al bien, se siente raro, ¿no?
1: Sí.
2: Bueno, sí, ¿cómo estás, Azare? ¿Todo bien en esta tarde? Estamos acá en la pulpería. Se oye raro uno, más de. O sea, debía de balurde.
1: Eso se le alusan a los mexicanos, sí. Con todo respeto. Ellos porque ya tienen ese acento, esa firmeza.
2: Pero no es como que no, más es como está todo bien.
1: Ah, bueno.
2: Qué rico se oye.
1: Y qué horrible nos escuchamos cuando nos estamos dirigiendo a alguien formalmente y semejantes degenerados vulgares que somos de las.
2: Yo en el banco. Buenas tardes, vengo a hacer una gestión. Yo, qué estúpido me oigo.
1: Mi estimado, disculpe las molestias por la presente. Le queremos informar.
2: Ajá.
1: ¿Vos sabes qué es eso? Que disculpe las molestias ante lo el establecido, o sea, aquello formalista.
2: Aquello
1: que no
2: todo,
1: sé qué.
2: Sí, hombre, no, hombre.
1: Y yo qué descarada.
3: Degenerado.
2: De viaje.
1: Hijo, ¿de dónde dejé tirado el espejo? Mira vos, qué horrible.
2: Dios mío, lindo. Bueno, pues buenas tardes. Hasta ahorita acá la pulpería hasta las 5 de la tarde en este martes tóxico. Reclámenos como que fueran unos oyentes tóxicos realmente hoy. ¿Les parece? Arrancamos así la tarde, que nos reclamen como unos oyentes tóxicos.
1: Ajá. O como clientes tóxicos, pues,
2: ajá,
1: que son.
2: Ajá, dale, vámonos ahorita. 7676-8271.
4: Buenas tardes. ¿Cómo está el santo César?
2: Uy.
4: Saludito. Hey, feliz inicio de semana, porque nosotros estamos comenzando la semana ahora, hermano.
2: Yo sé.
4: Y un besito grande para la Cere.
1: Gracias.
4: Cerecita, ¿cómo la pasaste el domingo?
1: Muy bien, corazón. Muchas gracias. Muy amable por preguntar. Y espero que usted también haya logrado descansar y pasarla bien en sus días libres.
2: No creo. Me viendo seguramente alguno.
4: Oye, Zeta. ¿Sonaste ahí todo o nada de la Diocarrión?
5: Buenas tardes.
2: Buenas tardes,
5: Papa Negro. ¿Cómo has estado? ¿Todo bien? Me imagino.
2: Bien.
5: Estamos en vivo. Feliz día martes. Bendecido para usted y su familia. Estamos en vivo, Papa Negro y Acedé.
2: Gracias, Alejandrito. Que Dios te dé una buena cariñosa y te la reclamen hoy.
4: Dale, Zeta.
6: Buenas. Buenas tardes. Mi hermanazo DJ Zeta, buenas tardes, Aceret. Aquí viniendo a la pulpería a reportarme de nuevo, a venirles a fiar, a venirlos a molestar. Porque nos dimos un poquito de vacaciones, pero no crean que los olvidé. Siempre los andaba en mi corazón.
2: Ah, en su corazón.
6: Los extrañé mucho.
2: Dale, mi hermano, está bien. Qué lindo saber que nos extrañaron. Pff, claro. Nosotros también nos hicieron falta ayer, fíjense. Pero se merecen ustedes su descanso. Trabajan mucho, pobrecito. Tanta falta que nos hicieron. ¿Por qué me haces esa cara ahora?
1: Por eso es un grosero sarcástico.
7: Hola, buenas tardes, mi hermosa y bellísima Siri.
1: ¡Holi!
7: ¿Puedes enviar, por favor, la canción Se Vale Todo de Calle 3?
1: Se vale todo en este sándwich de salsicha.
2: Se vale todo, dijo.
1: Se vale todo. Sí. Se vale ser un martes tóxico.
2: Se vale todo. Sí, bien tóxico, que no me saludó. La maleducada.
1: Y hermana, no estoy sola, corazón.
2: No, Maylin, ahorrate tus comentarios mejor. Mantener tu distancia mejor. Seamos amigos.
1: No,
2: amigos lejanos, seamos. ¿Te parece?
5: Estúpido.
2: Es mejor.
5: Buena. Hola, muchacho. Manda a decir mi papá que por favor le pueden dar 3
2: litros. Perrié que tenés papo. Volví después de los cigarros.
5: Litros de aceite. Fiado.
2: Y hay que tenés papo.
5: Que por favor le manden medio paquete de cigarro. Que la otra vez la cereza se equivocó. Y solo le mandó menudeado. 2 cigarritos le mandó. Qué barbaridad. Y por favor regáleme gata fiera. Solo por eso.
1: Va. Es que yo quiero cuidar a tu papá, hombre, para que siga viviendo un poquito más. Por eso lo mandé así menudeado, corazón. Agradeceme más bien.
5: No, muchachos, no se equivocan. El vocabulario nicaragüense es lo más sabroso que hay. Así que hijos de lagranse, pónganse la música que les dije ese ratito. Balazo, bomba, rápido.
2: Calmate, que estamos escuchando a la gente primero, sin vergüenza.
1: Calmate, que vos dijiste que eran tóxicos, que fueran tóxicos.
2: Sí, yo estoy peleando también y contestando como tóxico. ¿Cómo sabes que soy así? ¡Ah, qué barbaridad!
3: Buenas tardes, hermosa Ceré.
1: ¡Oli!
3: ¿Qué nota, Zeta? ¿Qué nota, perro? Ya está abrida la...
2: Ya está abrida.
1: Te estoy diciendo.
3: Estamos en vivo. Tal vez me complace con una música tuani, perro, ahí. Llegamos a la disco del remix. Dale, estamos en vivo.
2: Dale, está bien, perfecto.
1: Disco.
2: Ya nadie llega a la disco. Vámonos a la próxima. Hello.
8: Buena. Cabo, ¿para qué tiene 20 esta vieja 3/4 tapón de chilero? Nunca contestan.
1: Oh my God, maldita pella.
2: A la gran viuda, wow.
1: Desgraciada, ya no te voy a vender.
9: Estúpida.
1: Martes tóxico.
10: ¿Qué nota? Se está. Buena. ¿Qué nota, Seré? ¿Qué nota, caparrita? ¿Qué onda? Oye,
1: está siendo decente.
10: Poneme paraíso de patilla, loco. Dale, que estamos en vivo. Yo me lo pone ya sabes que 3 y 2 que 2. Dale.
2: Payaso.
11: Buenas tardes, Zeta. Seré, bendiciones.
1: Hola.
11: Poneme ahí una rola, una bachatita de Anthony Santos. Pégame tu vicio. Estamos en vivo.
2: Pégame tu vicio de Anthony Santos.
1: ¿Estás seguro, verdad?
2: Claro, se nota.
12: Uy, Zeta, anda flor, corazón, discúlpame, ¿cómo estás? El San Zeta de todos los Zetas.
11: Hombre, pues fíjate que me viene valiendo un sacatal.
2: Muchas gracias. Ahí está mi opinión a esta hora.
13: San Zeta.
2: Don Julio.
13: Y señorita Cere, ¿cómo le va? ¿Qué está sucediendo?
2: Don Julio, pero usted se tomó unas vacaciones aparte del fin de semana, ¿eh? Se perdió.
13: El fin de semana. Como dice mucho, nos tiramos la barda y nos fuimos de vacaciones. Algunos descansaron, pero bueno, aquí estamos de nuevo en la lucha. Bueno, entonces, con este clima, yo creo que vale la pena poner Abusadora de Wisin y Yandel. Estamos en vivo.
1: Abusadora.
11: ¿Qué pasó, Zeta? Ponete algo de track, ponete culpable ahí, Chatel.
2: Mañana, loco, la ponemos esta mañana.
14: ¿Qué onda, Ceret? ¿Qué onda, DJ Zeta? Ya están como la puchuca.
2: Ya, estamos.
14: Bien abierto.
2: Bien abierto, estamos ahorita como la puchuca, fíjate.
1: No. ¿Y estas puchucas están listas, Pipe, para que nos mandes también?
2: Nada más que yo estoy caro, ¿viste? No estoy inventando.
1: ¡Vamos!
2: Yo no te puedo ofrecer.
1: ¡Qué diaca que
2: usted
1: está
2: vos! Usted es una dama, una señorita. Si yo digo no se ofrece, ya estás ofreciendo a tu compañera.
1: No, vos sos proxeneto en todo caso.
2: No andes diciendo eso, vos, chavala.
1: Perdón, somos, sí, porque yo no estoy aquí pintada. Sí.
2: Bueno, que lo diga ella, no yo, porque se digo pues. Nosotros ni quiera Dios.
14: Buena. El frijole.
2: Lo tuyo ahorita en venta.
5: Todo ese te llama, mago, tocar de barro, man. Te dio un billete tu año, loco, y me diste un devuelto, loco, un billete todo roto, man, que ni el bucero me lo agarra, dale, cambiámelo, mago, me da un par de chicles ahí.
1: Barbaridad.
2: Un par de chicles te vamos a dar. Qué bonito ese tiempo que vamos a
1: dar. Y de los ácidos para que ruede la cara, el
2: Oye, ma, esa costumbre ya se perdió. Te daban vuelto con chicle. Ahora no dan vuelto porque.
1: Es cierto, porque la gente te reclama, te lo zampa.
2: No, ma.
5: Oye, muchacho, hacerme un favor, cambia ese bombillo que tenés ahí afuera. Porque el otro día voy a comprar en la noche. Buena. Yo gastándome el Z a la par, como es morenito, ya sabes, casi negro. Yo no lo miraba, hermano. ¿Qué quería? Yo, buena, ¿qué quería? Yo pensaba que me estaban contestando por un parlante o algo, loco, hasta que lo veo al pinta. Dale, perro, regálame media libra de arroz, igual, man. No, hombre, hasta que asuste ese man. Dale, Zetito, a ver si te quiere. Afuera, sí, de la casa.
1: ¡Ay!
2: Ya, listo, se acabó. Vamos,
1: Zeta, no va a durar la tarde.
10: Oye, tío, Zeta, ¿me puede vender la rosquillita? Y... Tomármela con cafecito black.
2: ¿Pero qué roquillita querés? ¿Somoteña? ¿Una roquillita acá de la capital? No sé, pregunto, ¿eh? Hay mucho estilo de rojillita, papá, ¿viste?
1: Sí, la de mucho,
2: también. Voy a estar mala. Bueno, pues estamos a 20 minutos después de la 1 de la tarde que este martes tóxico acá en
1: La Pulpería.
2: Vamos a par de canciones y ya regresamos con más en esta hora de la tarde. No le cambien.
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2: Ay, sí, qué bonito ser la Martes Tóxica para escuchar a todas esas mujeres con sus tips de cómo nos manipulan, nos regañan. No me hagas esa cara porque es verdad, entonces nos manipulan. Ustedes nos dicen esto y lo otro y uno cae sedita como siempre. Qué barbaridad, hombre.
3: De vez en cuando.
2: No es de vez en cuando, siempre, hermana. ¡Siempre!
3: No.
2: Una tarde con 31 minutos y a continuación.
3: Siempre.
2: Cállate, en esta hora de la tarde hemos dejado en el estado de WhatsApp una duda, una pregunta entre las redes y mis huesitos. ¿Cómo es Martes Tóxico?
3: Ajá.
2: Queremos preguntarle a los oyentes, a las oyentes. Ah, no, perdón, las mujeres son santas.
3: Sí.
2: Queremos preguntarle a los oyentes, a los clientes acá de La Pulpería, en este barrio. ¿Cuáles son esas apps, escuchen bien, para rastrear a su pareja? O sea, para que nos entiendan. Danos una app para rastrear al tóxico o a la tóxica. Que de vez en cuando como que genera desconfianza. Donde anda y donde te dice. Que vuelve a mandar foto y video y ahora te dicen, eso es IA. ¿Qué? Que le mandaba una foto con tu amigo. Eso es un montaje. Danos una app para rastrear a tu pareja. La que ustedes sepan. La que estén ahí a mano, 7676-8271.
3: Como yo soy un pancito de Dios.
2: Hombre, viera.
3: Y yo no ando con esas cosas del diablo.
2: Ajá.
3: Yo no sé ninguna aplicación al
2: ahora
3: respecto
2: no sabes.
3: Para rastrear a mi tóxico.
2: Pero como yo
3: pero sé, me encantaría.
2: Pero como yo sé, te voy a echar acá la mano. ¿Te parece?
3: Ah, ¿va a echar de boca qué?
2: No, vos callate. Si nada, te voy a echar la mano para que investigues, porque yo sé que sos buena a leer. Yo sé que te encanta leer. Pero los oyentes, recuerden, pueden mandarnos las apps para rastrear a su pareja. Por ejemplo, Life 360.
3: Life
2: 360. Ubica en tiempo real alertas de llegada y todo el mate, ¿oíste?
3: A ver, vamos apuntando.
2: Life 360 se llama la aplicación. La descarga, se la descarga a Kelly. Mira, lo anda sedita ese hombre.
3: Pero es que hay un dicho que dice, Zeta.
2: Ajá.
3: Será.
2: Anoten.
3: Pero dicen que es cierto.
2: ¿De qué?
3: Ni que le pongas un GPS en los bow, el hombre deja de ser infiel, dicen.
2: Ah, no, a ver, momento. Aquí no estamos hablando de infidelidad. Estamos hablando de toxicidad. Voy a va por otro lado. ¿Ya viste? Como no se puede hablar.
3: Perdón.
2: Como
3: perdón.
2: Estamos hablando del hombre que, por ejemplo.
3: Es controlador.
2: Es correcto. ¿Está en el trabajo, amor?
3: ¿De dónde anda su caldito?
2: Exacto. Oh. ¿Ya viste? Todo es fe e infidelidad para esta mujer del diablo.
3: Perdón, Zeta. Vos sabes que es la típica.
2: Mujeres, apunten. Oyeron. Life 360. Hay
3: y,
2: una
3: y
2: que.
3: Y te explican cómo es el rollito.
2: Claro, me extraña. Hasta tutorial. Videito. Claro. Oh, te entra el lápiz y se le explican, sí. Jesús, por ejemplo, si tu hombre, un ejemplo, te dice y viene, mira, estoy en, qué sé yo, en un metro centro, pues un ejemplo. Y vos no le crees, vamos a decir, este mandito pello, decís vos, está enseña. Ajá, es cierto, está ahí, está decís vos. Ahí te dice, sí, en serio. No falla.
3: Pero lo tiene que andar en el teléfono
2: y
3: también.
2: Y sin que se dé cuenta él.
3: Y a la hora. Es que ese es el detalle, porque el maje se va a jetear si mira una aplicación que sabe que él no la descargó. Ese es el detalle. Ahí no.
2: Entonces te voy a dar una más confiable, entonces.
3: Eso me gusta, plan ABCD.
2: Claro, usted tiene que poner Google Maps, entonces.
3: Google Maps.
2: Sí, Google Maps, usted viene y comparte la ubicación, pero esa ubicación siempre tiene que andarla activa ahí. Tiene que irse a las configuraciones y cuando usted se mande por chat eso, entonces usted va a estar rastreando a él, a donde vaya él. Pero tenés que tener instalada esa aplicación, Google Maps, que es la más común. Y te va diciendo dónde está, dónde se está moviendo, si va en vehículo, si va a pie, si va en bicicleta, todo eso te dice.
3: Mira, esa es más, ¿cómo te digo? Infalible.
2: ¿En serio?
3: Porque como es una aplicación común y que nos sirve para, obviamente, poder ubicarnos en unos lugares de Managua, no va a sospechar nada.
2: Y ahora está mejorada, dijo el indio.
3: ¡Oh!
2: Sí, la acaban de actualizar esa app, mira. ¡Brutal!
3: No va a sospechar nada por eso. Y agarren iPhone también.
2: ¡Todo!
3: ¡Oh!
2: ¡Todo!
3: Todo. My gosh, hasta me brillan los ojos, amigo, en estos momentos.
2: Sí. Vos estás así como que... de viaje.
3: Pero pon el efecto. Sí, perdón. Tipo como la Rosa Guadalupe, no sé. Que... Ay, sí. Viendo estas lucecitas como brillan, hermosísimas.
2: Ahí está, pues. ¡Vámonos!
4: Espérate, Zeta, espérate, voy a ir a buscar el lápiz y el papel, porque yo no sé tampoco nada de eso. Espérate, dame un chancecito.
2: Oye, está sin vergüenza, guau.
3: Amiga, apunta bien los nombres, porque están en English. Ajá. Y si no los sabemos apuntar, ahí viene el P. No, tenemos que apuntar bien, señores.
5: Zeta, buenas tardes, hermano. Mira, te digo pues mi opinión ahí. La Ceret solo piensa en infidelidad, porque me imagino que lo dice por experiencia propia. Pero a la Ceret le voy a decir esto. Cuente con un servidor si lo que quiere es vengarse, ya. Sobre, estamos en vivo.
3: Gracias, amor, por tu servicio, pero no me interesa. Mire, al fin y al cabo, pues... ¿Quién no ha pasado por eso, por infidelidad? Decime, no es níquel que no ha pasado a alguien que se la haya pegado. No es níquel que no tiene cacho, mi amor. Tranquilo, baby.
2: Va, está bien. Pues. Sigamos escuchando los que saben.
6: Hombre, mi consejo es que no descarguen nada. Si quieren conservar su relación, no descarguen eso. Ni Google Maps. Ni esa otra aplicación que dice Z. Porque así me pasó a mí. Yo más bien perdí la mujer por andar de caballo.
3: Mira, ponela.
6: Estamos en vivo.
3: Tengo miedo.
6: Poneme la chapa que vibra ahí.
2: Tengo miedo.
6: Estamos en vivo ahí.
7: Brutal.
3: Él tiene miedo, por eso es. Pero imagínate, dice que perdió a la mujer por eso, pero al saber de qué manera lo hizo.
2: Y es que sabemos, hermano.
3: Es que por eso hay que tener la forma, hasta para ser bandido. Ya les he dicho yo, hay que ser inteligente para ser bandido.
2: ¿Hay que ser qué?
3: Inteligente. Para ser bandido.
2: Hay una que se llama Fit Me. Esta ideal si usan iPhone. Esta es más confiable.
3: La vieja confiable.
2: Sí, correcto. Fit Me se llama la aplicación.
3: Fit Me.
2: También te va todo el rastreo de lo que hace y todo el mate.
3: Hasta si está encajado, tal vez.
2: Hombre, si sale un motel, te va a salir que hiciste un motel.
3: Ok,
2: ya.
3: Perdón.
2: Ya va, voz de bárbara. Esa es otra. Vámonos con la gente.
8: Bandida, maldita, tóxica. Sí, hombre. Eso es como GPS WhatsApp. Ni quiera, mi Dios. Solo sale ahí la ubicación, igual como Max. Sale ahí todo donde venís, por dónde vas, con qué. En moto, en carro, en bus, a pie, en burro. Más enganchado, suelto en el aire, todo te sale. ¡Qué barbaridad!
2: ¿Estás viendo, pues?
3: Este maldito pello sabe.
2: No, o sea, claro.
3: Ese es que se le aplica a la mujer.
2: Mira, no. Lo que pasa es que él ya tiene una experiencia en el trabajo que tiene.
3: Oh, ah, sí, en que ese los camiones le ponen.
2: Sí, en esos trabajos conlleva a que lo rastree, ¿me entendés? Si él ya todo va ya todo cuadrado ahí. Si él se va por otro lado, la agarra.
3: Por culpa de un camioncito repartidor de XY producto que se metió con todo y el camión al motel. Es que ahora ponen GPS en todos los camiones. Porque los desgraciados se desviaban donde las queridas, se iban a los moteles con los camioncitos repartidores y con los productos dentro. ¿Qué te parece? Por culpa de uno que hubo un especial que le tomó la placa, la foto de la empresa y todo. De ahí comenzaron todos los GPS en todas las empresas, la mayoría.
9: Saludos, Zeta, y saludos, amor de mi vida, Seré.
3: Saludos, corazón.
9: Yo la verdad es que yo no uso ninguna aplicación de esas, porque como dice el dicho, el que busca, encuentra. Entonces es mejor vivir en paz.
3: Ah, sí, eso es un martirio. Por eso estamos en Marques Tóxico, solo para tóxico, aptos para tóxico nomás.
2: Sí, bien tóxico, no me había fijado yo.
10: No es por nada, pero esta aplicación de loco no es una pena, loco, descargarla. La que te la va a hacer, loco, y ya sabes. Porque yo conozco una pieza, loco, que camina conmigo, más vamos a todos lados y el pipito más es la rastrata de uno. Cuando la mujer te la va a pegar, te la pega en tu casa. Y qué rico se siente eso. Oh, hacer el amor en la cama del compadre.
3: Dios mío.
2: Madre, qué sinvergüenza, madre.
3: Pero si no tiene cámara, porque si tiene cámara, salís macheteado de ahí, pues,
2: Cállate. Otra app por acá. Me están diciendo Family Locator.
3: Family.
2: Pero está más para como tu dispositivo que Android. Está más exclusiva, parece, es más sencilla.
3: ¿Sabes alguien que dijo? Y vos que sabes de eso me vas a corregir y me vas a decir si es cierto. Dijo alguien que se fue a XY lugar, a Metro Centro, que es un lugar público, ¿sabes? Entonces hizo de que a una amiga le dejó el teléfono con eso de la ubicación y ella simplemente sacó el chip y tenía otro teléfono oculto. Y si el maje le escribió, la llamaba, pues le contestaba normal. Pero según él, estaba ahí en Metro Centro y era la amiga la que se quedó con la ubicación del teléfono ahí. Si él saca el chip, si ella saca el chip, eso se puede, pues. Y no. La maje se fue a motelear con el chip, con otro teléfono.
2: O hacer, no sé, tal vez. Yo no sé nada. Yo soy Shakira en este momento.
3: Estúpido, pero estamos hablando de Marte Tóxico. ¿Qué tiene que diga si es cierto que se puede hacer?
2: No, no. ¿Verdad que no se puede?
7: Obvio, obvio.
2: Está, la gente dice que no
3: se puede. O sea, ¿qué con el chip ahora, el rastreo?
2: No sé. Acuérdate que ya la mayoría no tiene chip, hermana.
3: Sí. ¿Cómo no? La actualización es SIM, pues, pero todavía existe.
2: Yo no ando. Ya no ando, ya, hermana.
3: El tuyo es SIM.
2: Ya no ando. Es digital ahora todo.
3: Por eso.
2: Se lo digan, esto lo ponen ahí muerto.

0: quien te la va a hacer, te la va a hacer.
1: Yo nunca he entendido eso de la mujer. La madre se siente orgullosa de presentarnos al compadre. No, qué orgullo más ñarra ese. Qué orgullo más ñarra.
2: No es orgullo, sino que él dice que es más astuta la mujer.
1: Es que eso no hay duda, pero siempre le va mal.
2: A nuestro amigo que vos y yo conocemos, le hicieron esa, se lo montaba en la camioneta, dice, se lo montaba como que era compañero y era el que la andaba matando. Y ¿qué? Se lo presentó como bueno, amigo.
1: Sí, pero es que ustedes dicen que nosotros ya sabemos. Nosotros las dejamos correr. Nosotros no hacemos los imbéciles.
2: No, algunos no sí sabemos. Se hacen. Otros sí los todos agarran como imbéciles.
1: Todos
2: nos
1: hacemos. Todos.
2: No. Hombre.
1: Todos.
2: Hay unos que son víctimas.
3: Muerto. Muerto. Soldado caído. Sí, hombre.
4: Se desviaban las queridas.
3: Para el motel. Lo que pasa es que ahí también se distribuye leche. Qué mal pensada que eso. Ahí hay exhibidores. Donde uno tiene que dejar la leche también.
1: En serio, perro, yo no sabía eso, fíjate.
5: Fíjate que hay una madre que me sale en el Instagram mío, loco, de una madre que te da tips de seguridad para cuidar a los niños, cómo asegurarte en la casa y toda esa onda. La madre me le metía GPS al niño en la lengüeta del zapato, le cambiaba la suela, se las ponía ahí. Loco, y me dio la impresión de que, o sea, perdón, me dio la onda y entré a los comentarios. Loco, no había un comentario que dijera, ah, qué bueno, gracias por dárselo para aplicárselo a mí. Loco, todo era, ay, eso se lo voy a hacer a mi marido. Ya sé cómo arrastrarlo. Loco, qué bárbara que son estas mujeres. Qué bárbara, qué chanchada de mujeres esta.
2: ¿Qué es? Y hay que controlar lo que es de uno.
1: Es como una app que se llama Geosila. Este es seguimiento familiar. O sea, se destinó para rastrear a la familia. Por cualquier cosa. A la familia, especialmente a los niños que van al colegio. ¡Ah, no! Vino una dañina y su tutorial. Sabía que no solo sirven para niños. Esto se lo puede instalar a tu marido y te llegan notificaciones dónde anda.
2: ¡Oh, my God!
1: Sí, dice. Los niños ya sabemos que se portan bien, dice. Esta aplicación se puede utilizar para rastrear al marido y a los novios dónde andan realmente. Entonces ella distorsionó una app que era hecha para la familia, para rastrear a tu familia, para rastrear al chivo. Digo, al marido. Ya viste, así se llama Geosila. Oíste, para que la anotes, anotala.
2: Geosila.
1: Anotala.
2: Está fácil de escribir.
5: Ahorita acaba de decir un maje que te estaba, iba a ponerte el audio, que te la va a hacer, te la va a hacer. ¿Sabes por qué hacer eso? Yo tengo un amigo que la mujer le tiene ubicación del teléfono. Y tiene el maje, ¿cómo se llama? GPS en su carro. Y el maje compró otro iPhone, el cual hizo un link con el teléfono suyo y los dos trabajamos haciendo DoorDash, o sea, delivery. Y él se lleva mi carro donde la querida y yo me quedo con su carro y con su teléfono. Y cuando la mujer lo está llamando, él me pone un mensaje, como yo siempre ando el teléfono, o sea, porque ando haciendo delivery, siempre está con la pantalla encendida, vale, me manda el teléfono y me pone, ¿en qué calle?
1: Cállate, ya no, sos mucho.
2: ¡Déjalo que hable!
5: Y ya le digo, estoy en la tal con tal. ¿Ya me entendés? Y el maje le dice, no amor, mira, ahorita voy a la calle tal con tal. Y porque la mujer verifica. Entonces, es locura de ustedes, las mujeres, hacer, es locura.
2: Yo te dije que hay panas que te la hacen de esa manera. Te estoy diciendo, hombre, si aquí en Nicaragua lo hacen igual.
1: Hay una que no te puedo decir más, que funciona.
2: ¿Cuándo yo te he preguntado para hacer esas cosas? Pues yo estoy consciente, el que me la va a pegar, que me la pegue.
1: Perro, fíjate que estos maes son dañinos, vos loca.
2: Y las mujeres, ya vi que también, vos.
1: Sí, hombre, no diga. A ver, déjame chequear.
2: Qué chova, aquí estos martes tóxicos aprendiendo cosas dañinas para
1: la. Bueno, y la vieja confiable que en la aplicación de WhatsApp, ¿me entendés?
2: Ah, WhatsApp ahí, también.
1: Sí, es más, vamos a hacer algo. Te voy a dar el ejemplo. ¿Dónde estás? A ver, para darte el ejemplo. Aquí está, ok. Vení vos y te vas aquí. ¿Vos viste dice ubicación?
2: Ubicación, sí.
1: Entonces, entre esas dos ubicaciones, tiene aquí dice actual y tiempo real.
2: Real.
1: Uh-huh. Vos tenés que mandar la ubicación actual. Ya. Uh-huh. Entonces, esa persona vos la vas a ver dónde anda. Uh-huh. Por ejemplo, agarra mi teléfono y envía eso. Y cuando yo me mueva, vas a ver. Esa es la más fácil. La que más ocupan las mujeres. Y así están viendo dónde anda el tóxico. Pero el maestro... Las más hacen esto, envían en la ubicación, luego borran ese mensaje, no le dan borrar para mí, sino que borrar para él en el dispositivo y a vos te queda y él ni se da cuenta que están compartiendo la ubicación. A ese nivel llegan las mujeres, oíste, loca. A ese nivel.
3: No, me llega, qué onda, perro. Estás dando

0: toda la información. No. Así no vamos.
1: Porque la mujer me fue revelando código. No, Z, censúrame ese brother.
2: No, ahí. Ni modo. La patrona, la jefa aquí está, la jefa de la pulpería me está diciendo que ni dónde agarro yo, ni
3: no,
2: modo.
3: No, no, y él no dio nombre de aplicaciones ni nada, solo dijo lo que hacía como buen compañero. Aquí no se está revelando mucho. No estamos dando tutorial tampoco.
4: Buenas tardes, Z.
2: Pero me tendiste la WhatsApp.
3: No.
4: Buenas tardes, Zaret.
2: Una chancha de muerte.
4: El maje que mandó el audio que dice que le preste el carro al amigo para que vaya a ver la querida, ese no es un amigo, ese es un hermano. Diosito le tiene al lado derecho el puesto cuando él se vaya al más allá.
3: A las 70,000.
4: Además, espérate que. Pásame de un 6, yo lo pago.
2: Voy a ver el 6. 1, 2, 3, 4, 5, 6. Ahí está, listo, ya.
3: Oye, mira, ese más hasta le siento emocionado, como que quisiera tener un amiguito así también.
2: Es que, bro, el que te resuelve más, ¿oíste?
3: Ya me doy cuenta.
5: No, hombre, no valen aplicaciones ni nada. Así. Cuando se van a dar cuenta, se dan cuenta, porque a mí me pasó una historia una vez. Me daban crédito en el hotel y una vez pasé con la señora.
2: A ver, es que no estamos hablando de infidelidades, inteligente. Estamos hablando
3: de aplicaciones de rastreo.
2: De rastreo, de rastrear a persona, dónde anda, qué anda. Eso, nada más. ¿Dónde, si realmente dice dónde está, nada más?
3: Pues sí, debía, parece que andan bandidos.
5: Le dos cuartos y me dice, le digo, páguese, le digo, con uno de 1,000. Y me dice, me pago los dos que me debe también ahí. Y se me fue el alma. Vos sabes.
2: No entendí nada.
4: Pero es que estas mujeres nunca han entendido que simio no mata simio. Hacer es vos. Puedes verme con tus ojos. Que estoy la querida de tu marido y con tu marido. Y yo te digo que no. Yo te digo que no era yo. Aunque me encontré con el muerto en la mano, te dije yo no lo maté. Simio no mata simio, seré.
3: Desgraciadamente,
4: las mujeres no tienen ese código de hombre.
2: Sí, porque cuando vean a una amiga.
3: Négalo todo, ya me la sé esa, negarlo todo, la típica del hombre.
2: No, en serio, y la amiga, cuando ven a su amiga, tal vez haciendo algo incorrecto, amor, fíjate que mira a la fulana, decepcionada de mi amiga. Y uno como hombre no anda diciendo eso de un brother.
3: Ah, huevo,
2: no, madre, uno no se dice. Queda callado, y mami, ¿por qué andas pensando? No, nada, aquí uno.
3: Solo en la mente.
2: Solo en la mente, no, las mujeres no. La mujer te llega a decir, llega a vender a la hermana.
3: Eso es un modo comadre nomás, sí, amigo.
2: ¿Un modo qué?
3: Un modo comadre.
2: No, pero es que después uno ya no vuelve a ver igual a esa amiga. ¿Me entendés? Es lo que te quiero decir. Una no la vuelvo a ver con ojos de que esto no sirve. No la acepto como amiga.
3: Y después ya no la dejas salir con esa amiga.
2: ¿Ves qué sabes? Ah, bueno, pues a ver.
3: Buen punto. No le vuelvo a decir nada.
2: Apunta esa yo. Y lo que tenés que apuntar es que vamos ahorita a un par de canciones. Ya regresamos. Venimos con más para pelear a las 2 de la tarde. ¿Oyeron?
3: Me parece.
2: Pero antes.
6: Sí, hombre, viene la serie y queda viendo la amiga que la anda reventando todo, brother. Ah, qué barba, amor. Fíjate que miré a mi amiga así, y la anda partiendo tal brother. Y vos te quedas, mala onda. Ni quiera yo se dé cuenta que yo también me la reventé. ¡Qué barbaridad!
2: Ya regresamos.
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2: Hay nueva hora por acá en este martes. Se viene la vitrina del barrio. Para esta hora, ya saben, se pueden ir para nuestro estado de WhatsApp en el 7676-8271 para que ya manden sus opiniones, porque comienza la vitrina del barrio en el Martes Tóxico.
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2: Se nos ha venido acá a la mente, se nos ha venido acá algo criminal, uh-huh. Y más a Lazaret. Ella es la que trae estos bochinches acá. Ella es la que siempre trae estas cosas acá.
3: Yo, bochinchera.
2: Claro, uso la del pleito aquí, mujer del diablo.
3: Yo soy un pan de Dios.
2: No sos pan ni nada de eso. Señores, señoritos y no tan señoritas, ¿quién critica más en redes sociales? ¿El hombre o la mujer? Y cuando hablamos de crítica, hablamos de todos los aspectos. Puede ser de amorío, puede ser de alguien que te debe, puede ser que vos subiste una foto y salió un tarado ahí comentando cualquier cosa y barrabasada. Todo cabe acá en la
3: que
2: crítica.
3: Que nunca faltan.
2: Y también las críticas tóxicas que tal vez pueda poner alguna persona porque te envidia tu relación.
3: Los haters.
2: Los haters, es cierto. Le voy a dar la palabra a usted porque usted es experta en eso, en andar detectando a gente criticona y balurde en esta vida.
3: Ay, qué bonito suena balurde.
2: Es que son balurde, sí. Hay gente que comenta y comenta sin saber.
3: Sí, de la vida de los demás.
2: Así es. Pero bueno, ¿para usted quién critica más? ¿El hombre o la mujer o es igual?
3: El hombre.
2: ¿El hombre? ¿Por qué el hombre?
3: El hombre es el que más es criticón, disque analítico.
2: Disque bichero.
3: No disque, es que son bicheros.
2: Son bicheros, bueno, pues.
3: Sí. La mayoría no se pone a pensar que salió de una pushaina de una mujer. Se le olvida que tienen hermanas mujeres que tampoco a ellos les gustaría que a su mamá o a su hermana les tratarán de la misma forma que él está tratando a otra mujer. Pero anda a ver, es el primero a hacerse el machito cuando le ofenden a la mamá o a la hermana. Es el primero a hacerse el héroe. Y más sin embargo, es un semerendo bichero.
2: Sí,
3: tienen la doble moral. Exacto. La doble cara. Desgraciados, malditos peyos. Si a él le gusta estar jincando por otro lado, pero anda a ver si le tocan a la suya. También si le tocan a la mujer. Una mirada quiere meter puñales, ya.
2: Con una mirada ya te hizo así.
3: Sí, abuelo.
2: Ya, listo.
3: Por Dios que sí. Entonces, yo siento que el que critica más en redes sociales son los hombres. Son los de la doble moral. Son los que tienen colas que les pise y no se fijan. Y vienen todavía a criticar y no se ven a un espejo lo repilento que a veces son. Que así te digo, no tienen ni derecho de opinar.
2: Es que no tienen espejo, hermana.
3: Ni espejo, correcto, porque no se miran y vienen a hablar de otra persona.
2: Y la única manera que se peina es con un filtro de Instagram.
3: A huevo. O la única manera que medio te puedes ver bien.
2: Es con un filtro de Instagram, así son los hombres ahora.
3: Sí, solo filtro usan.
2: Peor que Jaime están.
3: Sí, se ponen de viaje berrejo y tal vez son bien negros.
2: Exacto, exacto.
3: Y a mí me cae mal, como te digo, de que no reconozcan, no admitan. Acéptelo. De que son los más criticones y acabadores, son los que hacen más hater que las mujeres. No te voy a decir que las mujeres se quedan atrás porque son otras, que tienen colas que les pisa o que no tienen un espejo para verse. O porque también digo yo algo aprendí, porque en el camino uno aprende, yo no soy santa tampoco. No vengo a hablar aquí de santería, como dicen.
2: No soy un santo, dijo
3: J Balvin, correcto. No soy santa, que en algún momento yo critiqué, pero luego de que me di con la piedra en los dientes con algunos casos, yo dije, no vuelvo a criticar si yo no averiguo primero antes del porqué de tal cosa o la raíz de tal cosa. Porque a veces nosotros tenemos la maldita maña de señalar y juzgar.
2: Mala costumbre, amiga.
3: Sí, perdón, es cierto, tenés razón. De señalar y juzgar y no saber que hay una historia al detrás del porqué de cada cosa. ¿Me entendés?
2: Sí.
3: Porque esa es la gente de por encima, por lo poco que ve, ya viene la fulana de tal cosa, ¿me entendés?
2: Sí.
3: Que está gorda, que no sé qué, no sabe si la chavala parece la tiroide y solo la estás diciendo de que está gorda.
2: Dale duro, hermana.
3: No sabe si la chavala tiene cáncer de hígado y por eso la ves así de gorda, inflamada. No sabe si la chavala tiene una lombriz ahí que la han diciendo. O sea, venís y criticás y la gente no tiene por qué darle explicaciones a los demás. ¿Me entiendes? Como a mí me encantaría vender ese libro que vos decís, lo vamos a vender aquí en la pulpería. Vive tu vida.
2: Vive tu vida. Lo acabamos de escribir hace unos días.
3: Ah, sí, hace unos días. Vive tu vida. Me encanta con el título, hasta en mayúscula, en 3D lo va a poner eso.
2: ¿Viste? Vive tu vida se llama el libro este. Edición limitada por hacer el DVD. Ese tema ahorita vamos a hacer la portada del
3: libro. Y hay gente que se ve obligada de venir a decir y a exponer, miren, yo estoy así, así por esta razón. Y aún así la gente, hay gente tan mandita que por más que le digas del padecimiento de alguna persona, te sigue criticando.
2: Ahí es, ma, ahí es, cierto, cierto, cierto.
3: Son rencas de la cabeza y son los que tienen los cuartos chanchos, los patios asquerosos. Habiendo qué hacer, pierden el tiempo en venir a criticar a otra gente.
2: Sí,
3: ¿no?
2: Sí,
3: te
2: sí,
3: digo.
2: Sí, sí.
3: Siempre en la casa hay que hacer, señores.
2: Pero te voy a decir algo. Mira, yo le voy a dar la razón ahorita a la Sara, pero después voy a dar mi opinión, o sea, para darle un apoyo en lo de ella. Mm-hmm. El hombre critica bastante. Sí. Lamentablemente es cierto. Y lo peor que se pone del dime al que te diré en redes sociales. Uh-huh. Y cuando te lo tomas enfrente, nada que ver.
3: Un cagado.
2: Se esconde todo el mate. Yo algo voy a decir. Así como yo soy aquí, así soy yo en la vida real. Yo ya me he topado. Sí, yo ya lo he hecho. Lo que yo digo así, yo lo digo de frente.
3: Ah, ya te entendí.
2: ¿Me entiendes? Eso es lo que yo voy. Yo soy bueno a criticar, pero yo critico al que critica. ¿Me entiendes?
3: Ah, correcto, sí.
2: Si yo miro un comentario,
3: aplica la que te aplican.
2: Si yo veo un comentario errado en redes sociales, yo lo aplico. Yo le digo sus cuatro ahí.
3: Está bueno.
2: Es más, hasta eliminar mi comentario y el de él porque no le gustó. Ya me ha pasado en TikTok. Una vez me encontré un video de una muchacha que estaba promocionando algo de su negocio. Y no sé, no recuerdo qué le puse. Yo le puse una caballada. Borró el comentario de él y borró el mío. O sea, a ese nivel está, no aguantan presión. Ahora, mi opinión sobre esto. ¿Quién critica más en las redes sociales? ¿El hombre o la mujer? La mujer critica más. La mujer critica más a la otra mujer. Porque el hombre tal vez critica de otra forma, ¿me entiendes? Ya hablando físicamente. Uh-huh. Ya la mujer comienza a criticar de que es un arroba marido. Ya saber que entre pierna curtida es, por no decir gancho. Uh-huh. Y ya comienza a hablar, sí, no, y comienza a hablar y decir. Entonces, la mujer es la que más critica. La mujer es la que más ofende al hombre en redes sociales.
3: No, fíjate.
2: ¿Cómo no? ¿Cómo me vas a decir en mi
3: Ya.
2: Me vas a decir a mí, chavala, que yo estoy. Yo soy bueno a ver el video, pero yo me lanzo primero a los comentarios.
3: Y otro hombre también criticando a otro hombre, son número uno los más. Mira, hay críticas que son constructivas. Bien dice el dicho y en mayúscula se lo digo, constructiva, y que no a cualquiera se las puedes dar porque son delicadas, baratas. Hay gente que te las acepta, te las recibe con mucho cariño y madurez, porque se requiere de madurez. Y hay otra gente que te las recibe muy mal porque cree que siempre tiene la razón y no es así. Porque hay críticas constructivas que, por ejemplo, y vengo a Zeta y le digo, Zeta, tal cosa estás haciendo mal en tu locución. Ejemplo hipotético, ¿verdad?
2: No, ya me dijo que estoy locutando mal, ya me dijo que estoy locutando mal. Ya
3: no,
2: lo digo, ya.
3: Hombre, estamos hablando en el gremio de nosotros.
2: Ah, ya lo dijo, ya lo dijo.
3: Y viene él y se arrechique a hablar, voy, ¿qué sabes vos, chaval? Igual, ¿cómo me vas a venir a decir eso si te estoy corrigiendo por tu bien, no porque quiera meterme en tu vida, sino para que tal vez lo que estás haciendo es error? Lo mejor es, estés mejor y seas más grande de lo que ya sos. ¿Me entendés? No es nada malo. Entonces, crítica constructiva, venir a decir, mira muchacha, tenés curtidito ahí, un ejemplo de lo que vos dijiste. Hay tantos métodos,
2: sí,
3: ahora.
2: Sí, yo dije la axila.
3: Sí, entonces mira, amiga, hacete tal cosa, en vez de apoyar y decir, hacete esto con bicarbonato y limón, vas a ver que te va a ayudar para que salgas tú en los live. ¿Qué diferencia es decir eso que venir, uy, hijo de la tarpol, cuál más curtí, que no sé qué?
2: Exacto.
3: Y es la que más curtida está, la que critica, eso es lo peor.
2: Es cierto, es cierto, es cierto.
3: Pito lindo, otra curtida, hablando de una curtida, no te digo, es la maldita peya maña, como digo yo, que tiene, pero yo siento que el que critica más en redes sociales es un hombre. Ah, y lo que no terminé de decir, que cuando te va a corregir algo, y aquel que vos y yo conocemos se pone arrecho cuando le dicen cuando hace mal, un XY DJ, ¿verdad? Se pone arrecho, loco. Y la está cantando, la está canteando en vivo, Pipe. Para los que sabemos, ¿verdad?
2: No, pues yo la canté yo, pues, pero ya no como antes, ¿me entendés? Yo la canté yo también, pero...
3: Es que uno en el de los errores se aprende, claro, pero que todos los días más
2: sí,
3: el mismo...
2: claro, y unas 5 horas practicando, pues también ayudan bastante.
3: Claro, pero que la estés canteando. Pero canteando, y en vivo, Pipe, te estás quedando al ridículo vos solo, loco.
2: Ay, canténtete ahí, quedamos con la gente ya, pero antes vamos a una pausa.
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2: Ay, Dios mío, estamos de vuelta. Atención, ¿quién critica más en redes sociales? ¿El hombre o la mujer? 76-768-271. Hello.
11: Zeta, eso está de más de preguntarlo, mi hermano.
2: ¿De más?
11: Pues la mujer.
2: ¿Es la mujer?
11: Lo que entras. Zeta, entra un día a un video de una mujer y le ponen, uy, celulitosa, esto,
2: vamos,
11: que lo otro,
2: cierto,
11: que no sé qué, que no sé cuánto, que mira esa mujer, que poca madre, que etcétera, etcétera. Entonces, de ahí, ahora, miras un video de un hombre, uy, que tú, ni perro, no, loco, quiero ser como, que más ridículo, que más imbécil. Pero, buen plan, ya me entiendes, en cambio la mujer, se están tirando veneno entre ellas mismas.
2: Ah, ya está de más, dice la pregunta, que es la mujer de un solo, ¿ya viste? No está de acuerdo, ¿verdad?
3: Sí.
12: Buenas tardes a la creación más linda de este mundo, a la cosa más bella y perfecta y preciosa, cosa linda, cosa bien hecha. Don Día y Zeta, santo de todos los que saben. Que le...
2: La madre que no para ella.
3: Yo haciendo la hueca al Zeta.
2: La voz de Milton, si lo hubieras visto, maje. La maje tirándose el pelo, maje.
12: La de Nicaragua. Buenas tardes, Sara. ¿Cómo estás? Gusto siempre.
2: Toda.
12: Yo siento que nosotros los hombres somos mamá. Los más criticones, pero con base, con lógica, porque analizamos algo. Si algo no está bien, analizame. Nosotros damos nuestro punto de vista. Claro, no es bien recibido, por eso es que genera molestia. Al ser una molestia, viene siendo una crítica no bien recibida.
3: Correcto.
12: Así que por eso es más que todo.
3: Tienes razón, amigo, por eso te digo, hay críticas constructivas que no cualquiera las acepta y que tal vez es razonable.
2: Pero es que el problema es cuando da esa crítica constructiva, tal vez, por ejemplo, yo como hombre comenté algo en un XY video, no fregues, me atacaron medio mundo. A mí me da igual que me atacaron.
3: A mí una vez me dijeron que yo tenía una voz no sé cómo. Me habían dicho un hombre, claro, lo reconozco, le digo, yo te agradezco tu crítica constructiva, pero como dice el dicho, la viejita tenía 100 años y quería aprender más. Todos los días aprendemos y yo sé que yo no...
2: Sí, yo por lo menos, sí. Yo ya sé que soy media lengua.
3: Sí, que somos media lengua.
2: Yo soy media lengua.
3: No pasa nada.
2: Que yo no sé cómo hago para hablar, pero hay veces me enredo.
3: Y lo recibimos bien. No, sí. Me voy a poner al dime qué te diré.
2: Sí.
13: No, seré yo todo. Voy a decir algo, la gente no le interesa que padeces de algo, no padeces de algo, a la gente le interesa el chisme,
3: claro.
13: A la gente le interesa saber la vida de los demás.
3: Tenés razón.
13: Si te va bien, y si te va mal, te va mal, a la gente le importa saber la vida, que si comiste o no comiste,
3: sí.
13: Entonces eso es lo que lo mata a la gente chismosa, de que están pendientes de tu vida y no están pendientes de la vida de ella.
3: A huevo, tenés razón, dale. Hermana, te dale. La compro.
14: Eso es ciertísimo, Zeta. Vámonos, te voy a poner un ejemplo. Si habemos 5 hombres y pasa una mujer, ¿qué es lo que nosotros decimos? Está linda, está bonita, está esto, está aquí, está allá, está todo lo lindo de la mujer.
2: No, yo no, madre. Fíjate que yo no sé. Yo tengo una mala costumbre. Ahora sí. Yo le veo el pelo y si está desarreglado, nos vemos.
3: Eso es nuevo.
2: Una vez se me zafó así. Uy, qué pelo más feo. Yo, la
3: sangre, me lo dijiste a mí de acá.
2: Pero es que el combo es diferente, madre. O sea, vos sos una tipo de persona que siempre se cuida. Y el día que te descuidas, tenés una razón, tenés un motivo. Que andes todos los días desarreglado y todo con cacosa, el pelo, no, no es común. A eso es a lo que yo me refiero. Sí. Que tal vez me dijiste, me lo estoy aguantando porque quiero hacerme algo. Dame a entender, es entendible. A eso es a lo que yo me refiero. Pero es que todos los días andes el pelo desalborotado.
3: Sí, y no hay la confianza aquí, no, hay también.
2: No, ya a mí me pasa. Yo me dejo crecer el pelo porque me va a parecer ir a hacer fila a la barbería, porque son como 6 en fila y salgo tarde. Entonces, yo ando, a mí no me luce el pelo largo, horriblísimo, me veo. Horrible. Entonces, a eso es a lo que yo me refiero.
14: Pero si pasa una mujer frente a una manada de mujeres, vámonos. Aislame ese trompo en la uña y hacer el. ¿Qué dicen ustedes? La desmenuzan, la desbaratan, la descuartizan. Empiezan a desmenuzar a la pobre zorra. ¡Qué barbaridad!
2: Buen caballo, perro, no andes diciendo
3: se
2: eso.
3: Se dice puchuca, Jairito, pues sí, por puchuca. Favor. Aquí hablamos en clave. Hay cosas que se nos zafan, pues, pero por la maldita jerga nicaragüense. Pero Dios sí, nos estamos tratando de medir, aprendiendo.
2: Señor, perdónanos.
3: Te sé no que, sabe lo que sí, dice. Sí, sí.
15: Loco, eso, loco. Ese es un tema a preguntar. Porque la enemiga de la mujer es otra mujer. Entre ellas mismas, si quieren, indirecta, loco. Y peor cuando se le comen al marido, loco. Una indirecta directa, dale, estamos en vivo.
2: Sí, porque si vos, hablando de eso, vos has visto cuando, por ejemplo, subí un video. Yo estoy una puchuca ahorita, pues. Suponeto. Yo subí un video. Hola, amigas, ¿qué tal? ¿Cómo estás? Y comienzan todas las críticas. De que sí, roba marido, que no sé qué, que no sé cuánto. Si el mae, que anduvo con esa mae, sube un video, nadie, ningún hombre lo critica. Todos los comentarios son de una mujer. Desgraciado, poco hombre, ¿cómo dejaste a tu hijo botado? ¿Cómo dejaste? Bien, entonces eso es lo que vamos. ¿Quién critica más? La que critica es la mujer.
3: Es la mayoría más, dolidas y ardidas.
2: Y lo peor, te voy a dar un ejemplo de lo que pasó acá de un brother que tiene un negocio de hamburguesas, que ese tema fue... hace rato ya. Alma de lo atacaron. ¿Cómo es posible que te metiste con la amiga de no sé qué? Y todas eran mujeres. Yo no vi ningún hombre.
3: Es cierto.
2: Yo no vi ningún hombre meterse en el video de la tipa comentándole. Y si vi, tal vez era cualquier barrabasada, nada que ver con el tema. Igual al hombre, solo eran mujeres. Ningún hombre le estaba diciendo otra cosa. Mira, ma, son un poco hombre. Ninguno. Los hombres no somos así. Los hombres lo que hacemos es comentar cosas que molestan a la mujer.
3: Como dijo el otro, gato no come gato.
2: Sí, gato no come gato, sí.
3: Por eso es.
2: Es por eso.
3: Sí.
2: No, hombre.
3: Sí.
2: No, hombre.
3: Cuando son cosas así, se cubren.
2: No, hombre.
3: Cuando
2: no.
3: Es otra barrabasada, no, caballada, se critica.
2: Hay cosas que yo como hombre no aplaudo, sinceramente.
3: Pues te estoy diciendo, sí.
2: Pero no las comento porque si las comento, man, estoy que tengo puchaina. A eso es lo que yo me respondo. Eso es que no se comenta. Hello.
16: Pito, ¿cómo me vas a decir eso? El hombre, la mujer, carnal, no sé qué es la mujer para todo. Hay que tal cosa, hay que no sé qué, hay que no sé cuándo, hay que para papá, hay que qué, hay que qué, hay que va, hay papá, hay papá, hay papá.
2: Ay.
17: Te lo pongo como ejemplo. Crítica, ¿te acuerdas cuando Chayley ganó? Sí, muchas mujeres estaban criticando. Y nosotros los hombres estábamos tirando flores. Al chile, que sí.
2: Al chile, confirmo.
3: Es cierto.
17: No, mentira, Sare. Todo su elogio. Para vos también, que sos la diosa de la Tuani.
2: Fue madre.
17: Chicos, ¿sabes quién son los más criticones? Los fallados, los chinos. Los de la comunidad, pues, por decirlo así. Esos tipos no perdonan ni mujer ni varón. Solo ellos son perfectos.
2: No, bravo.
17: Chicos, ¿sabes quién son los más criticones? Los fallados, los chinos. Los de la comunidad, pues, por decirlo así. Esos tipos no perdonan ni mujer ni varón. Solo ellos son perfectos.
2: Pues, madre, espérate que yo estaba hablando hace el interno con la cereza. Van a decir que no estaba mal.
3: Pero eso ya sabemos que son etapas de excusado, Pipe. Eso es normal ya.
2: Cállate, vos.
18: Pues, madre. Mentira, porque a la hora de la novela de Luisito y sale una novela donde la mujer es infiel o algo así por el estilo.
2: ¿Por qué gato no come gato?
3: No sea así, ahora terminar.
2: ¿Por qué gato no come gato? Aquí tocamos temas de infidelidad de mujeres. Mira, todas.
3: Y son los primeros que brincan, lo que quiere decir, te apuesto ella.
2: Las mujeres se vuelven así.
3: Son los primeros.
2: Una noche en el campo, puro grillo. Ah, no, pero si es un hombre.
18: ¿Quiénes son los que la atacan? Son los varones.
2: ¿Y usted?
18: Son pocas las mujeres que salen defendiendo, pero son los varones los que atacan.
2: Doña Pati, respóndame. ¿Y si fuera un caso de un hombre, no responden las mujeres? Claro que responden. Así que igual, pero un poquito más en las mujeres, pues.
19: Aceré, si vos estás viendo, todos los que están opinando son un montón de hombres bicheros, puchungas, que en vez de tener cositas, tienen puchungas. Así que no sé si los hombres son los más chismosos, los más playos, los más bicheros.
2: Y ahí estás mal, amor, ¿eh? Yeah. Ah, Jesús de la gloria. Esta mujer está atacada. En resumen, la Mercedes López es la de aquí, el problema.
3: O sea, así.
2: A mí no me interesa. Sí, es que vamos a hablar con nombre y apellido.
3: Bueno, bam, así, ya sabes.
2: ¿Cómo que?
3: Ya se sintió si la mataste. Ya.
2: Yo no he dicho eso, ma. Eso es valor de vos. Bueno, pues en resumen, hermana.
3: En resumen, señores, no critiquen. Fíjense que tiene cola que le pise. Usted también tiene un pasado. Usted no tiene por qué juzgar ni criticar cuando usted sabe también que no es buena calaña. Y, ¿qué más le digo? Mírese un espejo también, señores, porque después cuando usted lo critique, no aguante el gas. Así que...
2: En resumen, sigan comentando. A mí me da risa sus comentarios. No. Sigan comentando. A mí me da mucha risa. Los comentarios son los mejores que ponen siempre.
3: Cuando dan gracias, sí.
2: No, siempre dan risa, siempre. Ya regresamos.
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2: Bueno, de vuelta, faltando 19 para las 3 de la tarde, por este martes, acá en La Pulpería. Está con la Tuani, 100.3 FM, ya, continuación. ¿Saben? Ay, Azaret, viene algo que, fíjate que personalmente me gusta, al chile me gusta.
3: ¿Por qué?
2: Porque más, vamos a complacer a los oyentes, pero en esta ocasión es así. Canción que dedicaste, pero salió todo mal, hermano, o sea, no le gustó a la madre. Es más, te dijo, no quiero volverte a ver, es más, no quiero ser tu novia. Poneme un ejemplo.
3: En mi caso, aquí me salió un, vos sabés, un especial que nunca falta.
2: No. Esto es culpa tuya.
3: Eso no.
2: Ah.
3: Amor, dice, quiero una rola, dice.
2: Dale, quiero ver.
3: Poneme 4K, amor, de paso te la dedico, dice.
2: Esa era más que te dedicaron eso.
3: Juradito. 4K, loco.
2: Imagínate vos, ¿ah?
4: En 4K.
2: No.
3: Igual ya sabes, mi jeta.
2: Sí, ¿cómo que? Salió mal, lo regañaste, ¿verdad? Lo regañaste.
3: Claro, que lo regañé, ya sabes vos que no me puedo quedar con las tapitas cerradas. Es la real. Sí. Y el que le pegué al maje con esas dedicaciones que me dan, no te digo.
2: Sí, hombre, mala.
3: Es demasiado directo, sí. Se fue ese.
2: Es más, yo dediqué una y salió mal.
3: ¿Vos dedicaste una?
2: Sí, yo dediqué una. Pero, claro, yo dediqué, ¿qué te pasa? ¿Qué es la loca tuya? ¿Qué es la cara tuya?
3: A ver, ¿cuál es?
2: A ver, aquí está. A ver, yo dediqué esta. Oye, pero la dicen que la vamos a sonar, no se preocupen, ¿oyeron?

0: dice, me gustaría que me cantes una canción para escucharte. Le digo, bueno, a mí una que me encanta cantar es Solo Como Amigos. Y la canté. Y de ahí, se enojó la chavala, me dejó botado.
1: Yo creo que sé cuál es, perro, fíjate, pero déjame buscarla acá.
2: Pero que estén dentro para ponérselas, chavalos.
1: Sí, aquí ya sé cuál es. Ahora no te acordás.
3: Te presto mis ojos.
1: Canciones que dedicaron para Selena. Ya tenemos la primera, Amigos con Derecho. ¿Pero qué directa esa canción?
2: Amigos con Derecho.
1: Tiene rato esa canción.
2: Chaval, lo más caballo este de haberle dicho. Solo Amigos con Derecho. Bueno, sí, le fue claro, pero. Pero en una canción, en vez de decirle, es lo único que quiero con vos.
1: 7676-8271, 7676-8271. Canciones que dedicaron, pero salió todo mal, baby. Ya les dimos el ejemplo, las vamos a sonar todas en esta hora de la tarde. Así que díganos el nombre de esa canción, baby, que lo vamos ahorita con placer.
4: Voy a andar en tu cabeza, me dice, pero buena mía, ¿no? Así que poneme la música de Ándate en mi cabeza, decía Mileno.
2: La sangre, Cristo, te solo en la cabeza de abajo que andabas pensando.
1: Pero más, son malas notas las mujeres que andan haciendo esa vuelta, ¿por fíjate? Qué? Porque imagínate, uno se esfuerza, tú el mate, andas en mi cabeza, nena, todas horas. Y de repente vos no andas en mi cabeza, mi amor. Te andas en la cabeza de otro.
2: Señor.
1: Vámonos con la próxima, que esta hora. ¿Cuál dedicaron y salió todo mal?
5: Atrévete de Sech y Nicky Young. Pero sí salió todo violento, tuani, nítido. Sí, hombre. Bárbaro. Rico eso.
2: No lo sé, Rick, no me convence, pero.
1: Es que la canción dice, atrévete si vas conmigo. También la dejé hoy, Jairo. Y sí, fino, fino.
6: Oye, buenas.
1: Buenas.
6: Póngase entonces Carita de Ángel, de Ángel y Cris.
1: Carita de Ángel.
6: Sí, en los años, cuando estaba recién saliendo, era solo puras redes sociales. Al momento que se hizo el encuentro, ¡ay! Junior Layal de la foto.
2: Pero se no ponga Carita de Ángel, mejor
1: no,
2: pone.
1: No, este Carita no da. Pero es que él dice que se fue por lo de las redes sociales.
2: Claro.
1: Y antes era peor, hermano. Y
2: antes era peor, la falsedad, pero como todo mundo ya brincó.
1: Sí, ya.
2: Tratan de ponerse lo menos falsa posible.
1: Dale, dale. Quiero,
7: pero yo lo hice pensando en el dibujo que van dibujando durante el video. Yo le dije, te voy a hacer un dibujito así. No, me dijo, que yo tengo mi novio y ya me lo hizo. No, se me cayó la cara al suelo y ya nunca la levanté. ¿Estamos en vivo?
2: No la entendí ni...
1: No sé qué dijiste, Hernán, no, fíjate.
8: Canción que a mí me dedicaron y dije, va de viaje, fue Solo Conmigo. Me quiso dar a entender otra cosa, entonces le dije, nada, manito, vete en banda porque yo no soy puta.
1: Dale, dale, pues, pero estamos hablando de canciones acá de la programación.
9: Loco, ponete, intenta lo de Eddie Lover. La madre pensó que la estaba terminando y que tenía otra. Qué canteada.
1: Sí, pero no se llama así, creo yo.
10: Loco, la que yo le dediqué a la madre, loco, cuando llegué al chante, bueno, el chante de ella, pues, y me la comí en la cama, es la que dice, y mi cama huele a ti, del Tito.
1: Es que tú mi cama la madre. Huele a ti, y salió mal.
2: A tu perfume de loco.
11: Buenas tardes, Zeta. Hay frijoles.
1: Los tuyos, José Pulido. Es más, voy a dar el número. Si quieren frijol, 8658-4532. Listo, se acabó.
11: No es que salió mal, permítame, Tony Dice. Oh. Cuando le escuchó la madre, dijo, uy, dice, pues solo me querés pasar la cuenta, nada más.
1: Sí, es que la canción habla más o menos así, loco.
2: Y tiene sentido.
1: Y aquí están todas las canciones que ustedes dedicaron y salieron todas mal, hermano.

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1: ¡Tengo miedo!
0: Bienvenido a Nueva Hora Programación por este martes. Que sigo miércoles. Que tendré el miércoles pendiente. Ay, que sigue más de la pulpería. 13 de la tarde con 8 minutos. Bueno, en esta hora ya saben, hay videos. Si estás agregado, lo vas a poder ver en el estado de WhatsApp. Es más, los mando desde tempranito, los subí para que lo vayan a ver. Y también está en nuestro canal de WhatsApp. Así que vayan ahorita, 7676-8271. ¿Saben qué? A uno no lo han amado de verdad, loco. A uno no lo han querido de verdad. Es más, no hemos encontrado la loca indicada, sinceramente te lo digo. No la hemos encontrado, lamentablemente. Es triste. Es doloroso. No la hemos encontrado. Vayan para el estado de WhatsApp y vean lo que es el verdadero amor. Eso es amor de verdad. Tú y yo, mi amor. Allá en el barrio San Judas, agarrado de la mano, así, mira. Sin miedo a nada. Con besito y todo. Y acobiándonos en plena calle, que los vean. Definitivamente a uno no lo han querido, loco. Daniel Rojas, ya está cargado, papi. No sé por qué no lo puede ver. No estamos buscando amigas tampoco en este momento. 7676-8271. ¿Estás viendo, ah? A uno no lo han amado. De viaje, loca.
2: Zeta, si no es así, Zeta, no quiero salir nada con ninguna mujer agarrada de la mano, Zeta, si no es así.
0: Si no es así, ahorita en una calle en pleno, con este sol, loco, que pica, que está bueno para andar ahorita pulgando frijoles y para después ir a coserlo. Yo no quiero nada.
3: Estúpido.
0: ¿Cómo no? Anda a verlo.
3: Eran puta Dan y Eva. No,
0: pues entonces quemaron, sí.
3: No, eran puta Dan y Eva.
0: Entonces quemaron en el proceso. Se quemaron.
4: Con mi papá, porque ahorita está en baño con mi mamá.
0: Shh, cállate, me puede ver tu mamá. Chavalo, más necio, este.
4: ¡Para atrás!
0: No, ahorita no, hombre, chavalo. Ahorita no. Hombre, que frían con amistades. Que no, hombre. Que no entiendes que no. No entiendes que no. Estamos ahorita hablando de cómo es el amor de verdad. Cómo es el amor entre una mujer que lo da todo por el hombre. Aquí sí se demuestra lo que dice en la salud y en la enfermedad. Si yo estoy loco, vos estás loca. Era eso, hermano. Agarrados de la mano, tú y yo. Que diga lo que critique lo que tenga que criticar, dijo la otra. Bello es el amor. Y más es en el barrio. Miren, ahí no hay rechazo. Una mujer así es la que necesitamos porque no le dé pena. Que no dé pena, como la Maylin.
5: Esa. Sí, tú y yo no nos quemamos así, no quiero nada.
0: No, a disculpar, pero yo no me relaciono con gente negra. Porque soy moreno, con gente negra como yo no me relaciono.
2: Acabo de conocer la fucking vibra y la maldita envidia, loco. A uno no lo han querido agarrar, decime. ¿Qué precio estaré pagando yo, hermano?
0: ¿Qué precio tiene el cielo? Que alguien me lo diga.
6: ¡Cállate!
0: Yeah.
7: Buenas tardes. El sol lo ha estado quemando, o sea, lo está poniendo doradito los más. Pero sí, así son. Qué lindo el amor. Oye, Zeta, acuérdate que estamos pendientes con la onda de la actividad, gordo, para que ustedes pongan el objetivo, ¿cómo se llama? La dinámica.
0: Ah, sí, hombre, fíjate que no me había acordado, hablar aquí con la loca, a ver qué me dice. Dame chance, ¿sí?
8: Qué rico, ir por las calles.
0: Ajá.
8: Eso sí es amor. Claro que sí.
0: No, con tu ánimo, ¿quién sabe?
9: Degenerado.
0: Tu ánimo, ¿quién sabe?
10: Oye, ¿qué pasó ahí, Zeta?
0: Ah.
10: Eso es más, ¿andan pagando promesas o se andan bronceando? ¿Cómo es la cosa ahí?
0: Se andan bronceando ahorita. Con este verano-invierno que tiene.
11: ¡Está clavado!
0: Se acaban de clavar, bebé.
10: Oye, Zeta. Ah. Adán y Eva, en los tiempos actuales, ya me entendés, pero en la Costa Caribe estamos en vivo.
0: Ah, que así se celebra el mayo ya. Así se celebra el mayo ya, no sabía yo, loco, fíjate. No, en serio.
6: Cállate.
0: No, no sabía, mae.
1: ¿Qué onda? ¿Qué onda? Se te aparece la casa de los famosos, hermano. Solo patos, solo tostones y frijoles. Te mandan audio, papá.
0: Bueno, pues Dani, eso es un primer tostón que me están mandando ahorita. Le presentamos al tostón de la pulpería, Dani Anderson. Bienvenido. ¡Bomba! El primerito que tenemos en esta lista.
1: No, pero yo no soy colchón, perro. Yo no soy colchón, perro.
0: El último que mandé audio colchón fue. ¿Enseñar?
1: No, pero yo no soy colchón, perro. Yo no soy colchón, perro.
0: Dani Anderson, bienvenido al club. Bienvenido. ¿Qué, pero qué te cuesta que te digan?
9: Y los muchachos del barrio le llamaban loca.
0: ¿Qué te cuesta que te digan eso? ¿Ah?
11: Esta es la típica envidiosa.
0: No, déjalo.
11: Está jodiendo, está bruta.
0: No, yo no jodo para nada.
1: ¿Estás pasado, perro?
0: Yo no.
12: Póngase serio, siervo. Póngase serio, siervo.
0: Próximo que viene a continuación. Más videos en esta hora acá en la pulpería.
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1: Vete ahorita aviso. Hoy, ¿saben? Ya saben, pendiente de la programación de la radio porque estamos premiando ya a los oyentes, sí, para este Día de la Madre. Así que pendiente a los 100.3 FM. Y acá de la pulpería, por supuesto.
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1: Hay video y quiero que lo vayan a ver. Anda necesitado el Firu. Ey, tengan cuidado con el Firu que está muy peligroso. Ey, Alejandro, son malos, ¿oíste? Ey, Alejandro, son malos. ¿Qué pasó aquí? A ver.
2: Z, agrégame. Estoy ahorita desagregada porque.
1: ¿Por qué?
2: Me pelaron el phone y entonces no me salen los estados.
3: Que se vaya a agregar.
1: Es que te lo robó.
2: Agrégame.
1: Ya estás agregado. Vean al Firu, ya estás agregado, ¿oíste? En serio, no, ya estás agregada. Vean al Firu. El Firu anda más necesitado, parece. ¿Dónde está? Aquí está el Firu.
4: ¡Ayudo! ¡Ayudo! ¡Ayudo!
1: Mi pregunta es, ¿cómo le bajó el pantalón y medio boxer? Y míralo al sinvergüenza. ¡Mira la cara! ¡Eva! Está bonito el Firu, no lo vamos a negar, está bonito el Firu, no lo vamos a negar.
4: Está bonito
1: el bandido. Pero anda un poco necesitado.
5: Oye, Zeta, las oportunidades son una vez, digo el perro, y hombre dormido, chiquitín perdido.
1: Sin vergüenza.
6: Algo que me preocupa.
1: ¿Qué te preocupa?
6: Lo admiro, ya ni sé, estoy confundido. ¿Cómo hizo ese mal, loco, para bajar el pantalón a ese tipo? Decime. ¡Coro no!
1: Perro, es lo mismo que yo me estoy preguntando. Fíjate que yo no había visto bien el video.
4: ¡Ayudo! ¡Ayudo! ¡Hugo! ¡Ayudo!
1: ¿Cómo lo bajó medio pantalón? Los perros más miedo, man.
4: ¡Que parque!
1: Y él sabe lo que hizo, que se esconde. ¡Miralo,
6: Ese Hugo le tocó. Ese Firulay no perdona.
1: Eso no perdona nadie.
6: Uno con sueño no tiene dueño, dice.
1: Pero en este caso el Firu lo agarró dormido, no estaba bobo. Lo agarró dormido.
6: El poder perruno.
1: El poder. No.
7: Oye, Firulay, pasa acá raza. Anda sacando raza.
6: Zeta, ¿qué será, Zeta? Que estoy más al pendiente de los estados de WhatsApp de la radio a los mensajes que manda el jefe del grupo de trabajo. ¿Qué será, Zeta?
1: Es que ya sabes vos, nosotros somos prioridad más que tu jefe. Es más, es tu jefe, no es tu mujer, no es tu hermano, no es tu primo, es tu jefe. Que espere, si te quiere que trabajar, que espere.
8: Zeta, me imagino que es un costumbre que tiene el perro. Y ahí el maestro se quedó roleado así, se bajó el pantalón con segunda intención. Me imagino que le cuadra ciclo y se rebana el maestro. Ya, tú sabes.
3: Ese perro es el diablo, mira los ojos cómo le brilla. Imagínate hasta dónde llegó, que le bajó el pantalón al maje. Ni quieran Dios tener un perro así.
1: ¿No tienes un perro así vos, Pati? Ya tenés un perro así vos también. Y no estoy hablando de perro.
5: Oye, Zeta, el perro le dice: ¡Hugo! ¡Te voy a sacar el jugo, vale! ¡Estamos vivos!
1: ¡Ay, Dios mío! ¡Ay!
8: ¿Qué hijo de la maceta, perro más atrevido, Zeta? Por eso es que dicen, camarón que se duerme,
1: se lo lleva a Firulay.
8: Se lo lleva a la corriente.
1: Se lo lleva a Firulay.
5: El jefe de la Pau Patrol se la está ganando, no fregué, qué bárbaro. ¡Scooby-Doo! ¿Dónde está?
1: No, perro, la habilidad hay que dársela.
4: ¡Ayudo!
1: ¡Mírelo!
4: ¡Ayudo! ¡Hugo! ¡Ayudo!
9: ¡Ey, ey! ¿Qué le estaba haciendo a Hugo?
4: ¡Para, lo siente! ¡No más pegado que Banque Parque!
9: ¡Órale! ¡Sale!
1: ¡Ábrete! ¡Aquí hizo! ¡Ay! Yo quiero saber qué estará soñando ese maje cuando le estaba haciendo ese pobre Firu, loco. Año no conoce de estar soñando ahí.
7: Este es el mero perro blanco, ¿no, Fred? Bueno, te voy a dar. ¡Wow!
1: ¡Tome pa' que lleve! ¡Ya regreso!
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2: ¿Qué va a querer que va a llevar ahorita la Sarita ofreciendo? ¿Qué está ofreciendo ahorita?
3: Venga, mi amor, acérquese para que le enseñe el producto. No el que usted está pensando, ¿verdad? El producto que va a llevar, que va a comprar. No, no ese, ¿ok? Sí, porque sabemos cómo es esta gente.
2: Yo no sé nada. Yo no sé nada. Lo que sí sé es lo que viene a continuación, man. Escucha esto, vos, loca.
3: ¿Qué?
2: Pon atención, loca, vieja.
3: ¿Qué bajo?
2: Vos sabés de que hay cosas como que te dan orgullo en el barrio, pero algunas como que no. Es por eso que ahorita hemos llegado a la conclusión de preguntarle acá a los clientes, acá en el barrio, acá en La Pulpería, ¿qué hace ver a tu barrio pobre? Y cuando hablamos qué hace ver a tu barrio pobre, lo decimos de la siguiente manera. ¿Algún negocio? ¿Alguna mala ficha de alguna persona? De eso es que estamos hablando, ¿viste? De que se, por ejemplo, cosas que hace ver pobre a tu barrio es a esa gente que bota basura en la calle, man. Ajá. O en un lugar, en una esquina especialmente del barrio. Como ajá, que ahí hay chureca.
3: Hay una mini chureca.
2: Una mini chureca, ahí él lo tiene. Y para rematar, el gran roto de lo que dice, no botar basura. Y como mejor hubieras puesto, aquí se bota basura.
3: Ah, huevo.
2: Porque es lo primero que llega a hacer. Eso hace ver a tu barrio pobre, hermana.
3: Ah, huevi. Y otra cosa que hace ver el barrio pobre. Para mí, los que se ponen en las esquinas. Fichitas de viaje, eso ya
2: no sabemos lo que está hablando la serie, yo no sé. Ustedes saben, si ustedes
3: barrio
2: saben.
3: Barrio pobre, esas fichitas que se ponen en la esquina con las joyitas, o con la maripufa.
2: Oye, la. Yo lo veo, no sabemos qué está hablando la serie.
3: Más pobre, lo normal lo hace ver, Pipe. Si es por si uno ahí es pobre y con eso lo rematan.
2: ¿No? Hombre, fíjate, hace ver pobre un barrio cuando tal vez comienzan a vender, ¿cómo se llama? Hay un caramanchel. Que vende chivería, que vende caramelo, lo hace ver pobre.
3: Ah, sí, que lo hacen de tucos de cine encerrado. Sí. Ay, me perdona, pero me disculpa.
2: Yo no me hago responsable esta tarde. Yo no me hago responsable, loco, ¿viste?
3: Sí, pero es que es encerrado. Ellos mismos se pueden dar un tétano, Pipe. Y lo hacen. Y solo venden nada más como tres chiverías y ya la gran venta.
2: Hace ver a tu barrio, pobre Azaret, un puesto de mecánica que solo tiene carro de tartalado ahí, afuera.
3: Sí, también.
2: Un puesto de mecánica.
3: Claro.
2: Hace ver.
3: Más pobre lo que es el barrio. Sí.
2: Porque imagina, pasás y la calle pura aceite negro.
3: Ah, huevo, loco. No ponen unos tucos de cartón. Compren cartón.
2: No estoy hablando de donde yo vivo. Eso no pasa en donde yo vivo.
3: No, yo de Residencial Santa Rosa.
2: ¿No? Para nada, eso no pasa ahí. Sí, nada personal, oíste, Enrique. Nada
3: personal, sí.
4: Vámonos. Yo no soy de barrio, perrito.
2: Ajá,
4: pero ¿sabes lo que hace ver a un barrio pobre? Ajá. Es la cultura de la gente. Esas vulgaridades, esa gente vaga, vulgar, ¿me entendés? Nefasta. Eso es lo que hace ver pobre a un barrio.
2: Esa es la opinión de él, oyeron. No nos metas en ese rollo.
3: Pero no se le olvida que viene de un barrio.
2: Dice que él no es de barrio.
3: No es, pero viene de uno.
2: No, dice que no es de barrio.
3: Se afronta entonces.
2: Se afronta el tipo.
5: Cuando vas en la calle y así vas pasando por las casas que tienen tapia de láminas de barril o de zinc.
2: Oh, pero tenés razón, mae, fíjate.
3: ¿Que tienen qué, dijo, patio?
2: Sí, que poner los barriles aquellos que son de lata y los ajá, abren y los pulen así. Que
3: es
2: son,
3: cierto.
2: Sí, hombre, mae, fíjate.
3: Ay, ay.
2: En serio.
3: Sí. Y no te digo la una es que bueno es que digo es que no es que crean que es una falta de respeto, pero sí lo hace ver pobre y somos pobres y hay que reconocer, no estoy faltando el respeto a nadie. La vende sopa también.
2: ¿Cómo, por qué?
3: Puro de alrededor del techo de ensarro y ahí pone la po.
2: Eso es lo que le da el sazón, por eso es bueno, por eso es que se le llena.
3: A las 70.
2: Respeta
3: la señora. Nunca lo he visto lleno, hermano. Sí, no sé si es para la familia.
2: Vale, te merece una gaseosita hoy.
3: Qué chico, una gaseosita.
2: Un
3: batidito.
2: Te lo mereces, va, anda fina.
6: ¿Qué hace ver el barrio pobre?
2: Ajá.
6: Vería los firulais, puro firulais,
3: huevo.
6: Puro gato, estamos en vivo.
3: Así está en mi cuadro, puro gaterío, puro firulais.
2: Pero te pregunto,
3: ¿vos uno nuevo?
2: Sí, vos estás de acuerdo. Tengo una vecina, lejana, pero siempre paso por ahí cuando voy a comprar algo. La mae es como que es bien dadivosa con todos los gatos. A las 7 de la noche todos llegan a comer ahí. ¿Eso es bueno o es malo? Hace ver a un barrio pobre. Pobre.
3: No, lo hace ver dadivoso.
2: Ah, decimos. Bueno, pues porque
3: no. Así tengo una vecina de las tres casas, tiene 18 gatos.
2: ¿18 gatos?
3: Y en la mañanita, a las 6 de la mañana, le está dando de comer a todos.
2: Ya me imagino.
3: Y a los perros también, son 5. Cinco firulaises. Y 18 gatos.
2: Pero siempre tiene que ver un perro de estar talado, madre, fíjate. Sí, huesudo. Que le está ganando el pellejo al mar.
3: Prechito, a mí me va a pesar. A ver si yo también doy mi cooperacha.
7: Cosa que hace ver a mi barrio pobre es el montón de viejas chismosas que se ponen supuestamente a platicar. Y es hablar del prójimo. Eso lo hace ver pobre a mi barrio. Viejas chismosas que no sirven para nada. No, no, no, vos sí, Acereto. Y te puso una chismosa linda, coqueta, hermosa. Vos no.
2: Oye, linda, coqueta y hermosa. O sea, te ofendió y te la voy a lavar el mal.
3: Claro, yo sé que es una chismosa fina que no aparenta.
8: Pues, ¿sabes lo que hace ver, pobre, el barrio? O se está eso, madre, lo que ponen a venderse chivería y el remate con un zinc puro hoyo.
3: Viste, te estoy diciendo. Todo sarroso, madre. Y es que vos eso me querés llevar la contraria.
8: Un barrio,
2: oye, por darle promo, ¿sabes cómo se hace ver un barrio pobre? Lo que andan vendiendo numeritos.
3: ¿Con la pizarra afuera?
2: Sí,
3: ah, sí.
2: Bueno,
3: y que en cada esquina hay uno.
2: Yo lo siento, pero lo tenía que decir. Yo lo siento mucho. Pero en es cada verdad. Esquina. Sí.
9: Cosas que hacen ver a un barrio pobre. Aquel gran charco que parece la laguna de Tiscapa.
3: Es cierto, maje. Siempre hay un gran charcal en un punto.
2: ¿Cómo es que le dicen vos el residuo ya cuando termina el jabón y va en ese talayo? ¿Qué le dicen?
3: Lama.
2: No, hombre, el jabón, del jabón. Talayo, ¿qué le dicen, creo yo?
3: No sé, la espumita, sí.
2: Eso, pues, después ahí tenemos la espumita, ya no fuimos muy largos. Ajá. Y está que se ve ahí, mira, ahí todavía estancado ahí en el charco.
3: Y con lama, pito, sí, todavía. Hombre. Ay, sí.
2: Y todo el mundo que pasa ahí se cae para rematar.
3: Cierto.
7: Ciertísimo. Tres, cuatro chavalitos bien sucios en la tarde.
2: Puro moco vio en el pamper. Talayo, gracias, Milton.
7: Calle y desnudo. Eso va a ser un barrio pobre. Pobre.
2: Te imaginas, vas en el barrio, en los chateles, así, mira, voy a hacer sucio en la cara, el puro moco aquí.
3: Y chorreado los mocos, verde, los odios, verde, con tierra de paz.
2: Qué lindo.
7: Aquel charco hediondo, loco, aquellos manjoles abiertos en las calles. No, hombre, eso da lástima.
10: Una cosa, lo que hace ver el barrio pobre es, más de algún vecino tiene como 10, 15 perros ahí y no les da de comer y vos pasas por esa calle y te siguen.
2: Estos son,
3: ¿sabes también que se hace ver pobre? En toda la cuadra, pero en toda la cuadra el cipotero, ¿viste? Jugando cualquier

0: Y estás hablando de que querés que uno diga qué es lo que hace ver un barrio pobre y me estás juzgando.
1: ¿En
0: Al
1: qué?
0: final los dos me terminan juzgando, que no, tampoco los dos.
2: Yo te estoy defendiendo, papi, ya viste. ¿Sabes qué? ¿Sabes qué? Va al lado, sí. Va al lado, va al lado.
3: Lo que hace ver mi barrio pobre, con todo respeto, hermano, no fregues, loco. Hay como 35 tianguis antes de entrar al barrio, loco. No fregues.
2: Deja mexicano. Ahora es tianguis. Ahora no es venta de ropa usada, ahora es tianguis. Ah.
1: Bárbaro.
2: Ya viste. Llegan allá a cambiar el hablado. Ahora es tianguis.
1: La indiada, vos lo que
2: ropa
1: yo digo.
2: ¡Ropa usada!
1: Es ya, cierto, ya, en el barrio pasa. Hay como 5, Pepe.
2: Allá en la casa donde digo, es 1, 2, 3. Ay, sí.
3: Tenés que camellar. Eso lo hace ver pobre, loco.
4: Z, cuando vas por la calle y miras que los muros perimetrales de las casas son de palos de espina, Z.
2: Madre, qué
1: maldito. Madre, pero es cierto.
2: Oye, igual. Va, eso es valor, ¿te oíste?
1: Esta es mi linda Nicaragua.
2: Ya sabes a cuál se refiere, ¿verdad?
5: Estamos en vivo, chate. Mala nota, la cerelo. Cómo discrimina
2: Es que eso es lo malo cuando uno es de piel blanca, perro, fíjate. Cuando uno es humilde, así son los de piel
1: Mira, blanca. Pero ¿por qué me dicen que solo porque soy piel blanca estoy discriminando de acá? Si yo vivo en el barrio, yo estoy describiendo mi barrio de acá, no estoy discriminando, describiendo si yo soy de barrio. Yo creo que en las tapas me escucha.
5: Digo, chancho, loco, mala nota. Hermanito, sé de que yo vivo en barrio, carnal. Ya me entendé y... En el barrio Mayo miro que se mantienen más limpias que esas residenciales jodidas, hombre, así te lo digo.
2: Yo puedo allá.
5: Sí, hombre, las residenciales Mayo miro que gente chancha, solo vive en bólogo, que cuesta pegar un escobazo. Sí, hombre, cuesta, bólogo, ¿sabes?
2: Dale, pues ya, demasiado cuesta escuchar tu audio. ¿Qué hace ver a tu barrio pobre? Oye, ¿sabes qué hace? Cuando anda un chancho en la calle...
1: Se les escapa el chancho, jodido, ya andan pegando alarido por el chancho.
2: Mírate, cuando agarran. No,
1: ¿sabes qué también hace ver barrio, el barrio pobre?
2: Ajá.
1: Que andan todo el gallinero en la cuadra.
2: Este vecino bien que se metió la gallina, ya no también lo puede mandar.
6: Cosa que hace ver el barrio pobre.
2: Ajá.
6: Esa lama que se forma en la cuneta. Que va pasando un policía acostado y te vas por la orilla y te resbala. Moto, bicicleta, se resbala.
2: Todo el mundo se cae.
1: A mí se me pone lama en la orilla.
2: Todo, sí. Es que hay que limpiar, madre. Pero eso hay que limpiarlo diario, ese es el problema. Un día que dejé, se acumula.
1: Ah, sí, ya se me acumuló. Yo lo hago una vez a la semana por tiempo.
2: Sí, no, yo sé, pero eso es diario, sí.
1: Pero
2: es
1: nota.
4: Cosa que hacen ver a un barrio pobre.
2: Al borracho Jefferson.
4: Loco,
1: allá no sé tirado si la cuneta el maldito pey.
4: En los barrios que en los alambres hay guindados zapatos. Loco, eso, qué horrible.
1: Sí, ahí lo tengo.
4: También las que andan así, digamos, en el vecindario.
2: Ajá.
4: Se ponen en grupito.
2: Ajá.
4: A hablar de chisme, de los hombres, de la pute.
2: Ay,
4: pues, ¿me entienden ustedes?
1: Sí.
2: Pulgarcito barato.
4: Horrible, loco. Y me vale verga que...
2: No, nos vemos.
1: Pero mira, si eso es cierto, andar con los zapatos colgados en los alambres ahí.
2: Sí, que...
1: Pobre madre.
2: Sí, sí.
7: Ver las grandes telarañas de cable pegado a un solo poste, caballero.
1: A las 70.000, es cierto.
8: ¿Sabes cuál es otra cosa que hace ver el barrio pobre, pobre, pobre?
2: Ah.
8: Aquel pinta que tiene aquel gran parlante que lo fue a sacar fiado y todavía no da ni la primera cuota.
1: Es cierto.
8: A todo volumen, escuchando aquella su música y con aquella casa que está que le cae encima.
1: Ciertísimo, loco. Yo tengo así mi vecino.
4: El típico picado marihuanero y que la mamá lo va regañando, diciendo maldito perro, y partiéndole con una gran raja de leña, un palo de café.
3: Ya no voy a decir eso. Es que te lo digo, tiangui, es porque se tomaron la parada, pusieron ropa y encima, como está el colegio, en toda la parte del colegio pusieron, casa, pusieron ropa. A eso me refiero.
2: Puesto de ropa,
1: pues es lo mismo, puesto de ropa.
6: No, ayuda. 18 gatos, ¿te imaginas esa tu cara?
5: Loco, también cuando miralo, cuando llegas a aquella calle polvosa, man.
1: Ah, huevo, loco.
5: Y mira el cachimbo, el zapato en los alambres.
9: El vecino aquel que está criando.

0: cerdo.
1: ¿Viste lo que estaba hablando?
0: Y la tufalera que se siente.
2: Ay, qué va, sí. Por favor.
1: Qué va. Allá son caballos los que están creando, Pepa. Hay cuatro caballitos allá en la vuelta. Y una casa tiene cuatro caballos que retorno.
2: Y el montón de, ya sabes que.
1: Sí, hombre. No. Y comen en el almuerzo con el mismo.
2: Cállate.
3: No, fregué, máquina. Lo que hace ver mi barrio como pobre son todas esas alcantarillas rebalsadas. Y tenés que salir en lancha.
2: Seguí votando, pues. Dale.
4: Lo que hace ver un barrio pobre es ese montón de expendio, drogo. Loco, la verdad que yo no sé. Yo vivo en la estancia de Santo Domingo, así que no voy a seguir opinando.
2: Viera, voy a tu estancia, oíste. Déjame ver estancia.
1: A ver, mire la pinta. ¿Tiene estancia de allá, de los altos de Santo Domingo?
2: No. Como tiene fotos de sus criaturas, no vamos a decir nada. Usted me reserva, no reservamos el comentario.
5: Pues te lo digo, maje, pero no hay nada más lindo que vivir en el barrio, loco.
1: Alegrísimo.
5: Mentira, te va a un residencial.
2: De hecho, es cierto, no te lo vamos a negar.
5: El perro. Y no hay vía chismosa abuela, no hay tortillera. No hay nada de
1: no
5: eso,
1: hay frijol,
5: no hay nadie,
1: cocido.
5: Y tampoco voy a escuchar a alguien a toda verga como en el barrio escuchando la Tuani con el equipo, toda verga. Nada, no hay nada de eso. Tienen que bajar a los suburbios, eso más, tienen que bajar a los suburbios.
2: Nos vamos rápido, vamos a terminar esto, dale.
6: Cosa que hace el barrio pobre. Cuando voy saliendo en la mañana en la Nagasaki o Llanta, y la gente se pone a estar quemando basura. Si son como 5 que están quemando basura, ya voy a ir al trabajo.
1: Es cierto, maje. Y también cosas que hace ver pobre. Todo, con todo el respeto lo digo.
2: No, ya se está acuerdando en salud la bandida.
1: Sí, porque esta gente ni que era Dios tiene filosas las tapas, po. De que los viejitos, los que ya están, ya sabes, veteranos, a las 5 de la mañana, 5 y media de la mañana, ya están barriendo, regando, y ya al ratito ya vuelven a tener sucios los pobrejitos. Muy a las 5 y media de la mañana los viejitos, oíste, barriendo y regando.
7: ¿Sabes lo que lo hace ver pobre un barrio, ma? Ya que me acordé, que se vaya a la luz a cada rato, ma. Eso lo hace ver pobre, ma.
1: Es cierto.
8: Los zapatos colgados, expendio. No,
2: ¡cállate!
9: Así es, ¿sabes también lo que hace ver un barrio pobre? El montón de vecinas chismosas allí. Y tú pasando. Ver a dos perros haciendo el chiquistrillo.
1: Ma, es cierto, sí. Y es que pasen pegados los pobres toda una mañana.
2: No, y agarran turno los más. Va uno y después el otro.
1: Y que darle encima a la perra.
10: Pero a pesar de todo, el barrio te entretiene más que una colonia, mi hermano. Porque la colonia aburrido todo. Mientras que el barrio mira los pleitos de los vecinos, la cachimbiadera, con el perdón de la palabra, pero así es.
1: Sí, yo en la fin de semana pasada me tiré una cinta, ¿no? Alegrísimo el barrio tirándome una cinta yo.
11: Barrio sin calle de tierra, con baches, manjoles y postes de luz de madera. No es barrio pobre.
2: No diga, pues, ¿en qué barrio viviste vos, Julio?
1: Estamos de madera, la sangre, Cristo.
2: ¿Saben en qué jarra va el vidrio?
1: Uy, vos. Allá de los adentro.
2: Este loco.
12: Cuando llegas a la bahía y miras aquella bahía sin techo, se robaron el zinc también. No, se pasa.
10: Cosa que hace ver a mi barrio pobre. Esa vecina, compadre, que se te pega vos al medidor o que se le anda pegando la luz. Gente irresponsable.
1: Es cierto.
13: También cuando llegas, men, y mirar el basural en la esquina, que pareciera chureca.
14: Lo que hace ver a mi barrio pobre es llegar y encontrarte con el cachimbo de mierda de perro.
2: No, ya no, perro.
15: Lo que se ve muy común en barrio pobre es una esquina, ver a unos pintas en chinela, sin camisa.
1: Ay,
15: y otro con la camisa montada, el hombre fumando cigarritos. O ya sabes cuál es el
1: peso.
15: Que queda rico. Estamos vivos.
1: O sea,
16: ¿sabes, mi amor? Yo no sé cómo es vivir en un barrio pobre, mi amor. Porque que yo sepa, yo vivo en tu corazón, mi amor. Y tu corazón no es pobre, God. Mami.
2: ¡Mamá!
1: No, qué lindo, qué romántico.
2: Pero este es un barrio feo, el corazón de Nazaré.
1: Hijo de tu mamá.
2: Ese barrio de Nazaré es horrible, mae. Mira los pensamientos que tiene. Solo, mira. No lo es, su receta.
10: La cosa que hace bien pobre en tu barrio, cuando va a entrar en la primera cuadra, mirá que hay dos tenis colgados en el alambre de la luz.
2: ¿Qué pasó, Enrique? ¿Cuál es la falta de respeto, va?
1: Creo que sí es verdad, hombre.
2: ¿Cuál es la falta de respeto?
10: Nada más lindo que el barrio, donde está la pulpería, la Tuani. Vas al lado, todos se que la tiran de los finolis, de los puntitos parados, vas al lado, todo eso. No, receta, nada más Tuani también es un barrio pobre. Todos nosotros jugando futbolistas, dos piedritas en el camino a cada lado. ¿Y a cuánto? 100 para el gol.
2: Claro.
10: ¿Cómo van a decir que el montón de zapatos vendado en un alambre hace ver pobre un barrio? Sí, esos zapatos están ahí por ahí. Por algo.
1: Marcando territorio, dicen.
2: ¡Cállate! Fue la sin madre, chavala.
1: ¿Y qué me iban a hacer?
10: Aceré, ahí en el Plaza Santo Domingo, mi amor, no tenemos nada de eso, mi amor. Ahí vivimos happy, cada quien en su mansión. Pues, ¿cómo que Santa Rosa nunca tuvo calle de tierra y poste de luz de madera?
17: oímelo a este.
2: No, nunca tuvo, ¿oíste? De ahorita ya nunca tuvo. Eso es pasado. Eso es pasado, Julio, ¿oíste?
17: ¿Qué me dice mi brother sobre la ventecita? Tú, Ani, mi carnal.
2: ¿Cuál ventecita?
17: ¿Sabes qué hace ver pobre a mi barrio, loco? Mirar a Bambán, loco. Con un gran filtro, man. Eso me entusiasma.
2: Oye, Chucho, no son malos.
18: Oye, oye, qué chimbero de moto, haciendo aquí ruidaje.
1: Ah, a cada rato. Y un domingo que uno está descansando en cachimba, loco.
2: Sí, hombre, mae.
1: Que pasen ahí haciendo bulla exhibicionistas baratos.
2: Los domingos la mañana, sí. Tengo que aguantarlo, hijo de nación, madre.
19: ¿Vos sabés, Zeta, cuál es una cosa de que un barrio es pobre, que lo hace ver bien pobre, y es un clásico, y si no está es porque no es un barrio? El que dice... Saque la chatarra, láminas de zinc, refrigeradora.
1: ¡Ah, güey!
19: Este se dijo la tere.
1: Ahí se pasa todos los domingos también.
19: En la tarde, el mediodía.
1: En la tarde, sí. En la mañana pasa ya. La chatarra, lavadora, refrigeradora, sáquelo, madre, sáquelo.
2: ¿Sabes qué se ve a un barrio pobre? Uh-huh. ¿Sabes qué? Cuando pasa el mae, los tamales, y el tamale. No.
1: ¡Elote!
2: ¡Elote, sí! Helado.
17: Sí. Así debe por un barrio también, esos muros pintados con puro graffiti y cosas feas.
2: No, eso es cultura.
1: Eso es cultura, dicen ahora.
2: Sí, eso es cultura ahora.
1: No, eso es arte.
2: Arte y cultura.
17: Tener cerca un puente o un río y llegar al barrio y mirar de cachimbo de pinta ahí jugando a la cuartita. O viendo cada rato como la policía entra a revisar, a su paseo, no sé, le gusta tanto el barrio que viene entrando.
20: ¿Sabes lo que hace ver un barrio pobre? El cachimbo de sangre de agua sucia corriendo por las calles, que no pueden ni pasar porque son más onda que quién sabe qué.
17: Aquí le venimos comprando chaparra, le compramos chaparra, saquen a la serie que compramos la chaparra.
1: ¡Hijo de tu mamá!
2: ¡Ay, Dios mío! ¡Qué bonito amor le tienen ustedes a su barrio!
1: ¡Amamos nuestro barrio!
2: ¡Amamos el barrio
1: de la pulpería!
2: Estas son cosas que pasan, son las que es la pulpería. Próxima. Ahora, si quieren música, lo vamos a complacer de 4 a 4 y media para que estén atentos en este martes tóxico acá en
1: La Pulpería.
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0: Tanto pequeñito, ahora es.
1: Dímelo, Chimbala.
0: Estuve en más negra. Baby, sí. Mami.
1: Pa' todo eso, maniqué. Que se ponga rápida. Que a nosotros los Tigers no nos gustan los muebles.
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3: Bueno, ahora que arranca por acá la pulpería que este martes, la última que nos queda. Y ahorita vamos a complacerlo, baby. Vamos a complacerlo a que nos traiga moneda de este martes.
2: Y ahora, la traga moneda.
4: ¿Cómo vamos a hacer la traga moneda? Libre. Que pidan lo que quieran. Así es. Mátame.
3: Ahorcame ya. Ya váme. Que...
4: ¿Y ahí qué dije, pues?
3: Ahorcame ya.
4: Ahí en el... No, aquí en
3: este.
4: No,
3: en este. Ahí. No, hombre, ahí, dale. Libre, entonces.
4: Libre, lo que pida la gente, mátame, lo que quiera, ya, mi pues. Rey, que va a llevar, que va a querer, pase adelante.
3: 7676-8271. Pidan lo que quieran a esta hora. Pero no se excedan, ¿sí oyeron? No se pasen. Uh-huh. Bueno, decimos que lo que quieran, pues no solo uno. Variedad, baby, variedad, para que sepan. Así que 7676-8271, ¿qué quieren escuchar en esta hora de la tarde? Que aquí papá y mamá los va a complacer. Uh-huh. Papi y mami les va a dar sus canciones.
5: Sepa, regalame ahí la cancioncita del carretonero.
3: ¿El qué?
4: Carretonero,
3: El carretonero.
5: Sepa. Regalame ahí la
3: cancioncita
5: al carretonero.
3: Osvaldo, a veces no sé, pedí unas cosas vos, perro.
6: Pues DJ Z, poneme morena de Belén, por favor.
3: Uy, qué bonito.
6: Amor en vivo.
3: Dale, está bien. Está bien, morena. Morena, casi pongo la de Hamilton. Hello.
7: Me puedes poner el tango del pecado.
4: Ya la pidió en la tarde.
3: Sí.
4: Ya la pidieron ayer en la misma hora. De
3: a la misma
4: también.
3: Hora fue. Cuando, pues. Gracias. Sí me gusta.
8: Te nota, Z, ponete ahí una rola, pues. Ponete Te Busco, el Coco.
3: Uy.
8: Dale, pues, estamos en vivo aquí de Granada.
3: Dale, mi hermano. Eso para mi gente de la Gran Sultana a esta hora de la tarde.
9: Oe Z, Aceret. Ponete ahí. La vecinita tiene antojo. Estamos en vivo.
3: No, me quiere resolver. Esa es la de Vico, dale, está bien.
10: Friend de la Diocalión con Lugar la L.
3: De Ladio te ofrezco otra, baby. Si quieres algo de Ladio, te puedo poner aquí, a ver. Mbappé te voy a poner, ¿te parece? Esa es la que está ahí, dale.
11: Papi, suenaste, llegamos a la disco.
3: Eso ya sonó hace rato, hermano, fíjate, lo siento.
12: Z, señorita Ceret. Ahí en la entrega moneda, detónense. Pamela Chuchu, del Alfa. Estamos en vivo.
3: Chuchu es la canción.
13: Dale, Zetita, ponete los 12 discípulos, papi. Estamos en vivo.
3: Está bien, tengo rato de no escucharla, fíjate. Yo tengo rato de no escucharla. A ver, quítate tú para ponerme yo, se llama, va. Listo, una más y nos fuimos, babies. A ver.
14: OZ, ponete la cripta 1 de los cuentos de la cripta.
3: No, voy a buscar otra opción, mejor no voy a hacer.
15: ¿Qué onda, Z? Ponete el bueno, el malo y el feo.
3: Pues madre, ya se fue. No, vamos con la que ya tenemos listo. Aquí, esta tarde. Acá la traigo moneda de este martes.
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0: ¡Qué chimba eso!
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3: ¡Ay, estamos de vuelta! ¿Cómo hace que este martes? Faltando 23 para las 5 de la tarde. Y ya para venir casi finalizando acá la pulpería. Acá a la señorita se le ocurrió algo. Pero ya se lo dejé en el estado de WhatsApp, pero que ella lo diga. Ahí él sale, natural.
4: ¿La pulpería?
3: Claro, sí, así mismo.
4: Ok.
3: Pero antes le digo a la gente que se vaya para nuestro TikTok, la 2013 FM y la cuenta secundaria. En Facebook también y en Instagram. Hemos dejado contenido de cómo nos tratamos acá en la pulpería, cómo nos llevamos y las cosas que pasan aquí.
5: Estúpida.
3: Ya.
5: Estúpida.
3: Ya, pues, amor, ya. Escuchemos ahorita a la señorita, dígalo.
4: Palabra que se les venga a la mente cuando se acuerdan de esta pulpería.
3: Ay, padre amado de la gloria. O sea, en pocas palabras, ¿qué palabra se les viene a la mente cuando ustedes escuchan a Zared y a mi huesito? Ajá. Así prácticamente, ¿qué palabra se les viene? A mí la única palabra que se me viene cuando yo veo a la Zared, al chile, diabla. Sí.
4: Señor.
3: Diabla. Es una sola palabra que define todo el carácter de Azaret. Así de sencillo. ¿Qué palabra se les viene cuando escuchan acá la pulpería? ¿Qué palabra se te viene a la mente cuando me miras vos? Eso mismo, muchas gracias.
4: No, ah,
3: bueno, pues, dale.
4: Es que no quiero ser brusca, vos sabés.
3: No, dígalo, no hay falla.
4: Odioso.
3: Algo más fuerte, mae. Esmerate.
4: Eso es más fuerte para mí.
3: Odioso. Algo más fuerte. Que vaya aquí a la yugular.
4: No, hermano, eso es demasiado.
3: Es más que así, mira.
4: Ah. A veces me da ganas también.
3: Que Z es bam, bam, bam, bam, bam. Eso quería oír yo. Qué barbaridad, hombre, ¿eh? Sincérense con la sinceridad. Buena.
6: Yo, estúpido, mi pelo.
3: ¿Pero quién? ¿A mi huesito o a ella? Eso es lo que quiero saber yo ahorita. ¿Qué palabra se le viene a la mente cuando escuchan la pulpería?
7: Ya se armó. Cada que escucha esas dos bestias ahí.
3: Ay, oye, ¿cuál es el problema tuyo? ¿Eh?
8: Obvio, Bobby.
3: Ah, no, es.
9: Vulgares.
3: Ah, oye, que somos vulgares.
4: ¿De quién dice? Habla el degenerado
3: este. Sí. Según yo tengo un diplomado, ahí tengo educación, seguramente, para venir a educarte.
4: No, seguramente aquí la pulpería es una iglesia.
3: Seguramente aquí somos. No me fregues vos, ¿ah? ¿Sabes qué?
9: Hombre, pues fíjate que.
3: Ya va al lado.
10: Yo digo los mojigas. Pro Max.
3: No, jamás ni nunca, ¿oíste? Podré ser yo un poquito reservado en algunas cosas, pero
4: maldito
3: jamás
4: bello.
3: Pero jamás seremos gigantes, ¿oíste? Jamás de los jamases. Hello.
9: Moderera, totalmente.
3: Muchas gracias, ay, gracias. Qué lindo.
9: Sí. En verdad, ya vienen los toques turcos de la cabeza. Porque vienen a la pulpería.
3: Ay, me siento ofendido, pero halagado a la vez.
11: Se armó el desmadre con los dos.
3: Así dicen, fíjate, que yo me iba matando con esta. Bueno, y no es mentira, así es.
11: Dale con la silla, check, te dice la Zaria Boceta.
3: Vayan a ver el TikTok mejor. Vayan a ver el TikTok. ¿Cómo te ingrata por ser amable? ¿Cómo me trata?
11: ¡Hijos del diablo!
3: Te reprendo a vos, sinvergüenza, Joel.
4: ¡Cállate, perro viejo!
11: ¡Regatón total!
3: Gracias, bebé Erika, oíste. Gracias, bebé, gracias.
9: Bonibo, comenzando con la señorita Cerex.
4: ¿Cómo di?
9: Bonibo, comenzando con la señorita Cerex.
4: ¿Qué te sucede si yo soy un ángel caído mandado por el Señor para ustedes?
3: Pero cuando decís ángel caído, que vos te desobedeciste al Señor.
4: Ah, perdón. Enviado por Dios.
3: No. No, hombre, vos te hundís sola, madre.
12: La palabra degenerado.
3: Gracias. ¿Dónde está esa? Que se me ha perdido ya. A ver.
13: Degenerado.
14: Yo digo, ya viene el destapado de Z, que me encanta enojar.
3: Viene la mentirosa de la Katherine, que iba a mandar una foto de no sé qué. No hablé, oye, mejor no hablé, que te dejé descubrida el sábado.
15: Yo digo, ya están los estresantes de la tarde.
3: Qué lindo.
15: Licheta y Azarek.
3: Qué lindo que eso. Ahora somos pastillas desestresantes, imagínate, hermano.
16: No, yo pienso que cuando están ustedes dos juntos, solo ustedes quieren chabelear, pero no dejan que chabelee uno.
4: Mentira.
16: Y cuando solo están, digamos, la Seré, parece pan de Dios, no estando con vos.
3: Ajá.
16: Y cuando estás vos solito, ni te escuchás, papá. Solo estás en la regazón, pero no estás como ahorita, ¿ya me entendés? Sí, estando los dos juntos, no es que uno te chile, solo ustedes quieren chevelear.
4: No entendés. Sí.
16: Estamos en vivo.
3: Que no lo dejamos ser libre a él. Que no lo dejamos ser libre a él, dice.
4: Y que, cuando,
3: y que cuando vos estás los sábados, sos una santa, dice. Y cuando yo estoy solo los sábados, yo soy un santo también. ¿Estás oyendo? ¿Estás oyendo cómo nos tratan?
0: El dúo del relajo. El dúo del entretenimiento.
12: Devolveme mi vuelto, perro. Eso es lo que se me viene a la mente. Porque la vez pasada fui a comprar y no me dieron el cambio, perro. Me dijeron que no tenía sencillo. Y pues entonces ni modo. Pues voy a querer otra canción con el vuelto. Ponerme tumba a la casa, perro.
3: Dale, estamos activados. Dale, en vivo. Cuidado, pues.
0: El bello y la bestia.
3: Al lado, bomba,
12: pero en realidad, si nos decimos por parte o dividiendo la pulpería en la parte de Z. Pureza, fidelidad, un hombre de bien, de bueno.
3: Momento, eso vale la pena repetirlo, que esta se ponga mala.
4: Viste,
3: vale
4: y no pena. Quisiste repetir el otro, desgraciado.
12: Pero en realidad, si nos decimos por parte o dividiendo la pulpería en la parte de Z, pureza, fidelidad, un hombre de bien, de buenos consejos. Pero si nos vamos a la Ceret, tempestad. Tormenta, peligro y chisme.
5: ¡Te estás jodiendo, esta bruja!
4: Hijo de tu mamá.
0: Ya viene la abogada del pueblo, la Ceret, defendiendo todas las mentiras de las mujeres.
3: Pero, ¿cómo te dijo? La abogada de fuego.
14: No la mandé porque en ese instante está llegando.

0: Por eso te hubieras agarrado las patas en la noche, jodido.
1: Ya, este es tu culpa tuya, este segmento.
2: No, ustedes la hacen toda legal. Me matan de la risa.
1: Ay, gracias, corazón.
3: Es que no es eso, lo que pasa es que ellos tienen una química y un fling que a cualquiera le gusta, papito. Los dos se oyen lindos estar.
0: ¿Verdad? ¡Ay!
1: Yo no creo, fíjate.
4: Oye, perro, yo diría, si armó el de tú.
5: Oye, Zeta, de mi parte decirle a ese caballete que se compre un perro si se siente solo.
6: ¡Mandito Pello! ¿Querés que te diga Timón y Pumba, pues?
1: Es que ahí sí me gusta, porque viene siendo el jabalí. A mí me gusta.
6: Paseré, Zeta, cuando ya llegue a la una.
1: Disculpame.
6: Paseré, Zeta, cuando ya llegue a la una, digo yo, ya vienen los malditos Pello.
0: Palabra que se les venga.
1: Palabra que diga estas palabras que.
7: Ese bandido sí está, podido. Como tu lengua, Zeta. Jueves.
1: No, yo no soy ni Michael Jordan. Digo, Joel, yo no soy ni Michael Jordan ni rana para andar brincando. Vete. Nos vamos.
5: Pues Zeta, si tenés una toalla sanitaria ahí con ala, dásela al brother ese que, ay, lo estás reprimiendo. No la dejas ser ella, Zeta. No la dejas ser ella.
1: Es que mira, a veces la Zeta se emociona tanto, ¿me entendés? Que se le sale el barrio que lleva adentro. Entonces, yo debo controlarla, ¿me entendés? Un poco. Si yo le digo que se suelte, allá ustedes son los que van a agarrar eso. Allá son ustedes los que van a agarrar ese. Yo me lavo las manos, entonces. De ahora en adelante, que quiera lo que quiera decir la Zeta. Que hable lo que tenga que hablar.
0: ¡Eso!
1: Animal.
0: ¡Matala!
1: ¿Qué?
0: ¡Eso!
1: Ni sé que
0: ahí no, en el aire, hermana. No es un animal. Se parece una cola. Hermana, en ese viejo. Señores, no me puede matar ni un animal este.
1: No, que no veo. Seguramente. Ah, que la bruja ven demonios, me acordé.
0: Señor.
1: No lo veo.
4: Oye, Zeta, voy a hacer. Fíjate que yo tengo una hija de 11 años y ella se le viene a la mente cada rato preguntándome si ustedes son novios los dos, porque todos los días, señor, salen ustedes dos solo hablando en la tarde.
0: Es que es un programa de dos, corazón.
1: Sí, un programa de dos. Además, yo
0: y
1: estoy
0: cuando
1: soltero.
0: Se vaya a Zeta de vacaciones, me va a tocar ya sea con Mairena o con Tilín, cualquiera de los dos. Y viceversa, cuando yo me vaya de vacaciones.
1: Ya me estás mandando a la gávera a mí también. Pues.
0: Yo estoy diciendo cuando suceda. Ya va de pleitito. Ya cuando yo me vaya a la baby también de vacaciones, le va a tocar a Zeta, ya sea con Mairena o con Tilín. Eso se va a ver en el camino, señores.
1: Póngame a Mairena para que sea la mascota.
0: Pozo mandito. Te creo.
7: Esta jodida es loca. Es loca.
1: Atrevida.
0: Así me amas.
1: Atrevida.
0: Así me querés.
5: Como dice la Seré, no creo que solo amigo.
1: Te reprendo, diablo. No andes inventando eso. Te respetame, oíste.
0: Respétenme. Respétame,
1: no, no, respétenme. Ahí sí ya no.
0: Ay.
1: No. A mí,
0: ay, no,
1: respétenme.
0: Así, no, hermano, no, no. Ya no, sabes, no, cómo son estos malditos
1: no,
0: pelos.
1: No. Date que me dejaste con la intriga buscando esa onda.
0: No, yo creo que es una pelusa entonces, pero es que es como miré que se salió. Dije una cola que se está saliendo ahí.
1: ¿Te imaginas que vaya saliendo un alacrán a esta mujer? ¿Quién la aguanta, hermano?
0: Ah, no, yo le digo, a mí no me diga, me fundiste los oídos, Zeret, con esos grandes gritos. El día que a mí me salga una cuca aquí en la cabina. Soy
1: cucaracha, para los que no saben.
0: Ay, sí, una cucaracha, correcto, un alacrán. Aguánteme al horario que va a pegar, Pipe, porque eso es inconscientemente que se me salen.
1: Ah, está bien, pues dale, a ver.
7: Pasaré esta actitud.
1: Cuando no eran. Está bien, perfecto. Qué bueno saber que tienen buenos conceptos de nosotros en este programa.
0: Qué lindo. ¿Qué? Es más. ¿Sabes qué? Vamos a hacer una encuesta en el Facebook y en el Instagram para que la gente me deje votaciones. Se me vino algo, una idea.
1: Va, está bien, pero me parece, fíjate, me parece.
0: Vamos a hacer para que nos vayan ahí a dejar esa encuestita, nos den ese apoyo. No el apoyo que usted quiere en la pared, en la cocina.
1: Recordámosle a la gente que traemos sorpresa para mañana, rapidito. Solo que sorpresa.
0: Así mismito, pendiente de la programación de la pulpería, que como siempre nuestros queridísimos proveedores de la pulpería, o sea, de los productos que vendemos aquí, vamos a estar regalándoles para mamá. Yo les dije que esta semana, aparte de lo que hicimos el domingo, no se quedaba ahí. La Tony no se iba a quedar solo con eso. Estamos inconformes, así que vamos a seguir regalando para ustedes. Mamacitas, tu ánimo y pendiente. Solo la gente que está agregada, por supuesto. Aquí no quiero que me estén los cazapremios de metida, porque ya la
1: ya los tengo fichados.
0: Ya están fichadas, ya les digo.

0: Digo, así
1: estamos
0: que,
1: agarrados.
0: Gente que no ha ganado, gente que no ha participado y gente que está agregada y que ponga atención a la dinámica que les vamos a traer el día de mañana en la pulpería con la sirena.
1: Ahorita una cancioncita y ya regresamos con más acá en la pulpería que este martes tóxico.
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0: información de acá de la pulpería en este martes. Y bueno, nos regresamos mañana en punto de la 1 de la tarde en punto para que no se pierdan, que ya va a estar abrida la pulpería de 1 a 5. A continuación, ya se viene el Remix Play con El Tilín. Ya sean mañana pendiente, mañana pendiente. Mañana puede ganar, ¿sí o no, Nazaret?
1: Así mismito puede ganar. Recuerde agregarse con tiempo en cuanto nosotros abramos la pulpería. Pues busque cómo ponerse las pilas en agregarse para que pueda ganar esos premios. Gente que sea fiel oyente de la Tuani, que preste atención también a las dinámicas.
0: Hasta mañana con más de
1: La Pulpería.
0: Ahorita el Remix con El Tilín.

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1: Everybody, vamos al martes. No te cases ni te marques. Si ya lo hiciste, ya perdiste. Bienvenidos al Remix Play del segundo de la semana. Estás escuchando versión bachata. Martes de bachata.
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1: Rapidito que se me llena la casa de bachata. ¿Cuál es tu bachata favorita? 7676-8271. Con el tin hasta las 7 en la noche mezclando en vivo. Así arrancamos todos los martes con bachatita. Así que el set, ustedes lo ponen, ustedes proponen las canciones y yo te la voy mezclando una detrás de otra por el 7676-8271.
2: Buenas tardes. Buenas.
3: ¿Te parece poco de Tony Love?
1: ¿Te parece?
3: Sí, no, en la categoría de bachata, esa música me pone

Para que sepa que lo estamos haciendo en vivo, en vivo, en vivo, en vivo. En esta tarde. Ahí está, listo, pues.

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2: El Tilín, ponete maestra, estamos en vivo.

0: Chilling, ponete ahí San Miguel de Romeo Santo. Estamos en vivo, estamos en vivo.
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0: y gracias a todos los que tempranearon para mezclar su bachata acá en el Remix Play con el Tilín. Pero tranquilo, que la parte del cúnico, que hay mucho más para mezclarte en vivo en esta hora. Solo apunta a mi número 7676-8271. 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
1: Quizás sí, quizás no, Tilín. Te la dedico.
0: ¡Ay, qué rico!

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6: ¡Vámonos! FM, damos en vivo la número uno en premios. Estás escuchando al aire el Remix Play. Llegó el momento, llegó la hora. Vamos a aprender el WhatsApp 7676-8271. Quiero 5 canciones de Daddy Yankee, pero no las de siempre. Algo diferente, así que préndelo en la tarde.
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6: Dame 5 de Daddy Yankee, las que sean las viejitas por ahí, pero son 5 nada más. Son 5.
8: El Chucky,
6: las que no ponen, las que hemos guardado por ahí en un rinconcito.
9: Machucando.
6: Bueno, esa siempre la ponemos, ni modo. Vámonos con Eduard.
10: Ponete Limbo de Daddy Yankee.
6: Limbo del Cangri, vámonos con Álvaro.
11: Ponete Tú Me Dejaste Caer, pues.

0: Mataron, maldito sordo.
1: Latigazo.
0: Va, ya tenemos las 5. Y ahora las otras son 5 de Tego Calderón.
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0: Ahora son 5 de Tego. Déjame actualizar aquí el WhatsApp. Listo, actualizado. 5 de Tego. Igual, las que no ponemos habitualmente. Oyeron, vámonos.
1: Vete a ponerte entonces de Tego, Julito Maraña.
0: Julito Maraña. Dale, bebé, vamos a buscar ahorita.
3: Para que retosen.
0: Vámonos con Ale.
4: Taladro.
0: No, maldito, estoy con Tego ya.
1: Punto y aparte.
0: Faltan dos más. Vamos a chequearlo aquí.
5: Guasa.
0: Y la última.
5: El bueno, el malo y el feo.
0: El bueno. Va. Listo. Tenemos las ya canciones. 5 del Cangri, 5 del Daddy. Ahora viene lo más difícil. Ingresar todo esto a la base de datos. Y ustedes estén contentos. A ver. Listo. Vamos a empezar con todas las que quieran escuchar en el

0: encima si te está gustando la mezcla.
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0: Espérate lo que viene a las 6 de la tarde. Agárrate lo que viene a las 6. Si te está cuadrando esta mezcla, pulgarcito arriba en el WhatsApp. Bienvenido solo para Mario Celedón en el recorrido de iniciar en esta hora de la tarde.

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